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2: 19 horas, 26 minutos.
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2: 19 horas, 30 minutos.
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12: 19 horas, 40 minutos.
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2: 20:13.
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0: 32 minutos.
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Sí, sí, así que amigo o amiga, usted en este momento vaya pidiendo, con mucha fe, vaya pidiéndole con mucho amor y yo sé que se va a cumplir. Jamás, papito Dios nos abandona, eso sí, jamás nos abandona. Muy buenos días a todo ese personal que también está ya

0: desde toda la noche. Están ahí trabajando, pero no se cansan. Así que bendiciones para todos ustedes, pidiendo también por el pan de cada día, el día de hoy, no solo para nosotros, no solo para aquel, no solo para él, no para todo el personal que también está en sintonía de la 91.7. Vamos arrancando, señoras y señores. La cordial bienvenida también para nuestro compañero de labores, y esta persona es...
1: DJ Jefferson Vera.
0: Con mucho positivismo, con mucha emoción, con mucha algarabía. Eso sí, que no nos falte la fe, por favor. Con mucha fe iniciamos esta bonita programación. 5 de la mañana con 8 minutos.

Saluditos para los que no pelean, saluditos también cordiales para los que hoy, para aquellos que no dañan la mente, para aquellos que tampoco hacen el mal. Así que saluditos cordiales, y eso sí es verdad, por favor. Hay que decirlo, el personal que anda en paz le va a ir súper que bien. El personal que hace las cosas mal, lógico que le va a ir mal, ¿verdad? Así que iniciemos esta bonita semana dando mucha paz, dando mucha tranquilidad, dando mucha

mujer. Ahí anda en Santa Paz. Eso sí. Eso sí. Por una parte.

1321. Saluditos cordiales para la señora Roxy González. Me dice muy buenos días. Bendecido inicio de semana. Saluditos, querida coquetita. También saluditos para el mejor DJ Jefferson. Y a mi querido esposo que ya está laborando. Bueno, no está laborando. Ya está viajando rumbo a la ciudad de Guayaquil. Ajá, que papito Dios me lo bendiga y proteja siempre. Porque acá en casita lo esperamos con muchas ganas, dice la señora Rosa. Así que le enviamos el saludo cordial. Le enviamos el saludo cordial a don Ramoncito Mirabal. Saluditos inmensos de parte de su querida esposa.

Mónica Hermenegildo, también saluditos cordiales, Jorgito Mero, Jorginho Suárez, también nos estaban escribiendo desde muy tempranito, esperando con muchas ansias el rico mañanito. Juan del Peso, saluditos cordiales desde las 5 de la mañana con 7 minutos, también está enganchado.

0: cocina. Dime si ya estás acostumbrado a pegarte el mañanero conmigo. Dímelo por favor en ese momento al 0997-23-1321. Dime que sí te encanta escucharme. Quiero saberlo al 0997-23-1321. Oiga, por acá está don Félix Clemente. Bueno, no sé si salga. No sé si salga la notita de voz, pero por acá nos escribe don Félix Clemente, nos envía una notita de voz que nos dice, a ver, pónchale.
1: 7351 cordiales a la persona que está realizando el rico mañanero. Aquí al reporte de la unidad 3414 saliendo a laborar, comenzando una nueva semana de labores. Bendiciones para usted que se encuentra animando a todos los taxistas, a las personas que forman parte de esta bella provincia de Santa Elena. Bendiciones.
0: Ok, don Félix Clemente. No sabe don Félix. Don Félix no sabe quién es la persona que hace rico mañanero. Permítame presentar. Me presento.

0: Ahí está también don Félix Clemente. Por acá don Freddy Lucas dice, a ver, ahora pase, dice, ahora pase. Ahora nomás pasa por Zeta Tamarín. Ahora ya cambió la de la propicia por la Zeta Tamarín. Por Zeta Tamarín. Creo que eso quiso decir. Creo. Ahí está lo que... ¿Qué nos dice Forever? Pónchale, por favor, ¿qué nos dice Forever?
1: Cordial 73, cordiales 73, cordial 73, DJ, aquí estamos, que lo estamos reportando. Nos vamos a olvidar de reportar, andamos en las 3:30 QTR dando vueltas ya. Andamos ya, dicho el payaso, andamos realizado. Bueno, eso es lo que tengo, excelente bendecido San Lunes, día de bendiciones, señores. Aquí nos estamos reportando, aquí ya estamos en la filita de Tango Tango, aquí en la Lomita de Chillo Gallo, aquí nos encontramos ya a full sintonía, escuchando la buena música. Ya sabes, coquetita, pilocha, pilocha. Excelente lunes para todos esos currecetes, para todos esos radioescuchos que ya están con la mamá, con la mamá. Ay, Ale.
0: Con la mamá de la radio termina. Forever, no te gusta terminar. Dime si no te gusta terminar. Tienes que decir con la mamá de las radios. Por acá también está mi estimado Chavetito. Me dice, hola, buenos días, preciosa, ¿cómo estás? Corazón, me dice, espero que tengas un lindo inicio de semana lleno de bendiciones. Me encanta, dice, yo, a ver, así dice, yo me encanta, va a decir, a mí me encanta, querer decir. Me encanta pegarme el rico mañanero contigo, porque lo haces muy bien. Muchísimas gracias, Chavetito. Así me gustaría recibir mensajes en este maravilloso momento al 09-97-23-13-21. Repito, 09-97-23-13-21. Por acá también me está escribiendo Kelvin. Así que no sé si estarás en sintonía, Kelvin, por favor, dígame si está pegando hasta el mañanero conmigo o no. Hágamelo saber en este maravilloso momento. Pedrito Asensio también, desde la Nueva Jerusalén 1, ahí está enganchadísimo con nosotros. Permítame enviar el saludo cordial también para esa madrugadora del barrio Alberto Spence. Sí, para la madrugadora del barrio Alberto Spence. Ahí está Fátima Borbón. Y le enviamos el saludo cordial a su querido esposo Marquito Bichón. Vamos a continuar, señoras y señores. 5 de la mañana con 41 minutos. 5 de la mañana con 41 minutos.

los sentimientos de la otra persona, por favor. Solo dedíquense a una. Yo sé que les gusta.

muchachos bonitos. Saluditos cordiales. Ahí nos está escuchando con Tatianita. Bendiciones, coqueta, nos estamos pegando el mañanero. Hoy nos tocó vía Punta Carneno. Hoy les tocó. ¿Qué están haciendo?

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1: 6 de la mañana, 6 minutos.
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1: 6 de la mañana, 6 minutos.

0: 6 de la mañana. 6 minutos. 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
1: 6:07 a.m.
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1: 6:07 a.m.
4: 1,

0: 6 de la mañana, 8 minutos.
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0: 6 de la mañana, 8 minutos.
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0: 6 de la mañana, 8 minutos.
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0: 6 de la mañana, 9 minutos.

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1: 6:10 a.m.
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1: 6:11 a.m.
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1: 6:11 a.m.

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minutos. Buenos días, buenos días, buenos días. Muy buenos días a la provincia de Santa Elena. Muy buenos días a mi lindo Ecuador. Y ya claro, decirle directamente muy buenos días a los que nos escuchan por la www.antena3radioitv.com. Y claro, para allá, para este personal bonito y maravilloso que desea visualizarnos, ya estamos en este maravilloso momento. Estamos en Facebook como Antena Península Radio y TV. Así es, Antena Península Radio y TV. Sin mucho sol el día de ayer, estoy bronceadita el día de hoy. Sí, muy bronceadita. Así que usted ya puede hacer uso de aquello. Ya puede visualizarnos por Facebook, por Antena Península Radio y TV. Claro, saluditos cordiales para todo ese personal maravilloso que inicia esta bonita semana con pie derecho, con mucha emoción, sobre todo con mucha paz. Hoy, el Día Internacional de la Paz, señoras y señores. Hoy, 21 de septiembre, Día Internacional de la Paz. Adicional a eso, también Día de las Flores Amarillas. Nuevos comienzos, sí, nuevos comienzos, señoras y señores. Así que, hacer el bien, como siempre le he dicho, hacer el bien y hacer cositas buenas también. Eso sí, encantadísimos de pegarme el mañanero con todos ustedes, con todo ese personal que ya me está escribiendo al 0997-23-1321. Por acá está Losito, me dice, buen día, mi coquetita hermosa, presente. Como siempre, fiel a usted. Bendecido inicio de semana, muchísimas gracias. Exacto, que esta semana sea productiva, que esta semana sea beneficiosa y que esta semana sea llena de mucha paz y prosperidad, no solo para mí, sino para todo el personal que está en sintonía. Y para todo ese personal que también, por algún motivo, no se puede comunicar con nosotros, pero ahí está escuchando y pegándose al rico mañanero. Saluditos cordiales por acá también para Chon Domínguez, me dice, hola princesa, buen día, bendecido día y feliz inicio de semana. Muchísimas gracias ahí para Chon Domínguez. Ajá, igualmente.

Bolita también. Saluditos cordiales para todos ustedes. Oiga, y permíteme enviar el saludo cordial y el besito maravilloso para mí. Sí, sí, sí, para mí. Para mi personal que también está trabajando con mucha emoción. Oiga, hay que decirle directamente a ese personal maravilloso, ahí el que está preparando el rico encebollado. Ajá. Para las que están picando ahí la chuca, las que todavía están haciendo o dándole el último retoque al rico encebollado, ahí en Picantería El Gato. Saluditos cordiales. Ahí está también don Rod Posligua, la señora Gata, también saluditos cordiales. Y para todo ese personal maravilloso. Vamos a continuar, señoras y señores.

besitos inmensos y el besito maravilloso para mi curremito. Así es, ¿verdad? Curremito, besito precioso para el que viene viajando directamente para acá, al Cantón La Libertad o Cantón Salinas. Vamos a continuar, señoras y señores, 6:19 a.m. A la cuenta de 3, 2, 1 y le damos el pase a Jefferson Beck.

0: 4, ok. Saluditos inmensos para todos ustedes. Muchísimas gracias por permitirme ingresar a cada uno de los hogares. De repente tal vez en tu medio de transporte o si no directamente por medio de tus huequitos. Así que saluditos, nos estamos despidiendo. Bendecida. Bendecido inicio de semana, bendecida mañana. Bendecido todo. Ajá, que todo nos vaya bonito el día de hoy. Hoy 21 de septiembre. Muchísimas gracias a quien nos acompañó en controles el día de hoy.
1: DJ Jefferson Vera.
0: Se viene el informativo satelital. Por acá ya está la licenciada Zuly Sánchez y el licenciado Javier Reyes Tipán. El 2241 también está con nosotros activado. Y ahí se quedan con el informativo. Que yo me estoy despidiendo, señoras y señores. Y como siempre les he dicho, hagan el bien sin mirar a quién nos ofrece.

0: 7:03.
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2: 7:09.

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0: decirle qué tal. Buenos días, buenos días, buen día. Buen día, provincia de Santa Elena. Deseando lo mejor en este día lunes, señores. Ya hemos llegado al 21 de septiembre del 2026. Hoy lunes, 21 de septiembre. Como siempre, un placer el poder iniciar la jornada del día de hoy. Gracias a nuestro Padre Celestial y, por supuesto, gracias a cada uno de los oyentes, a la gente que ya está en sintonía de la 91.7. Empieza la semana con energía y hazle saber al mundo de lo que eres capaz. Así usted debe de iniciar el día de hoy, esperando también que haya tenido un buen fin de semana, que haya podido disfrutar de pronto alguna actividad específica, alguna reunión, algún evento que usted haya tenido, pues que le haya ido muy bien, excelente. Y hoy, como lo dice esta frase, que empieza la semana con energía y hazle saber al mundo de lo que eres capaz, es lo que usted en esta mañana tiene que practicar, ¿sí? Siempre augurando lo mejor, queridos oyentes. Vamos arrancando el espacio con algunos temas a nivel internacional, nacional y, por supuesto, referente a la provincia de Santa Elena. Este video que circula y que viraliza y que ya es inclusive noticia a nivel nacional, ¿no? De este robo que se habría dado en las instalaciones de un hotel en el cantón Salinas. Ha despertado también varias interrogantes, oyentes, en cuanto al ámbito de inseguridad que seguimos viviendo, ¿no? Toque de queda que no incluye la provincia de Santa Elena, pero ha dado resultados también favorables, entre ellos la captura en Naranguito de alias, estimados oyentes, La Muerte, quien se dedicaba no solamente a secuestrar, sino también a descuartizar a las víctimas. Así que este y otros temas los estaremos analizando de inmediato. Vamos con las palabras del padre José Antonio Guerrero, que como todos los días se encuentra con nosotros. Buenos días.
1: Buenos días, compañeros. Les saluda a Padre José Antonio Guerrero. En esta ocasión, quisiera compartir con ustedes la necesidad que tenemos todos de orar, es decir, hablar con Dios. Pero aunque hay diferentes maneras de orar, porque podemos orar pues mentalmente, podemos orar también de manera vocal, con nuestros cánticos podemos orar, pero qué necesario es de que nosotros aprendamos a orar como el Señor nos enseñó. Nos enseñó también a dirigirnos de manera vocal. Dijo, cuando oren, díganle, Padre nuestro que estás en el cielo. Tal vez tú también has aprendido desde niño a orar cuando te enseñaron la oración del ángel de la guarda o cuando te enseñaron el Padre nuestro, el Ave María. Son oraciones que te permiten conectarte con Dios. Así como en los diálogos fraternos que podemos tener con nuestros amigos, pues vale la pena el diálogo, porque ahí nos abrimos, exponemos lo que sentimos, y Dios de esta manera pues hoy quiere también enseñarte y motivarte a que no dejes de utilizar las oraciones, que pueden ser incluso muy sencillas, como las jaculatorias, por ejemplo, decirle, Señor, yo creo en ti, Señor, yo te amo, Señor, gracias por el nuevo día. Atrévete a hacer oración y verás que tu vida seguro va a mejorar. Muchos que han empezado a hacer oración, pues han dado testimonio de esto, como Juan el Lechero, por ejemplo, que todos los días le decía simplemente, Señor, aquí estoy, Juan el Lechero soy, y luego pues iba a su trabajo. Tú también aprovecha en este nuevo día para incorporarte en la oración.
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0: estimados amigos, con los principales titulares y preste mucha atención a la información, estimados oyentes. Alerta por estafas a miembros de mesas electorales. El Consejo Nacional Electoral recuerda que la capacitación se realiza en puntos habilitados a nivel nacional. Titulares. Adicional, incendio forestal consume 40 hectáreas de bosque cerca de Villa de Leyva, esto en Colombia.
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0: Y también, estimados oyentes, cae alias La Muerte, presunto sicario y descuartizador vinculado a Los Lobos.

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1: 7:19.
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0: revisamos la información de carácter internacional y los incendios forestales que de gran magnitud no solo se registran en Ecuador. En Colombia, el fuego arrasó entre la noche del sábado 19 de septiembre y la madrugada del domingo 20 de septiembre con unas 40 hectáreas de bosque andino cerca de un pueblo que cada año recibe a más de 1 millón de turistas. Las llamas comenzaron a extenderse la tarde del sábado por el bosque y se veían desde la plaza central de Villa de Leyva, un municipio que destaca por su apariencia vieja y sus calles y sus construcciones de piedra. Un equipo de la AFP vio a bomberos y pobladores intentar combatir el incendio. Villa de Leyva no está sola, escribió cerca de la medianoche el presidente de Colombia, Abelardo de la Espriella, en la red social X. Vamos a disponer de todas las capacidades del Estado para combatir este incendio y proteger a sus habitantes, su patrimonio y su riqueza natural, agregó. La gobernación del departamento de Boyacá anunció el despliegue de 2 aeronaves para combatir las llamas. Un helicóptero militar también se unirá a las labores, así como personal de bomberos de la capital Bogotá, anunció el ministro del Interior, Rodrigo Lara. Los incendios forestales son comunes en la época seca del año a lo largo de la zona andina cercana al Ecuador, pero este año se intensifican con la condición climática asociada al actual fenómeno del Niño, que se perfila como uno de los más intensos documentados hasta ahora por sequías y altas temperaturas. Unos 18 incendios forestales permanecen activos en Colombia, según el último balance de las autoridades. El fenómeno aumenta las temperaturas de la superficie del Pacífico y desencadena cambios globales en los patrones de viento, presión y también precipitaciones. Así que, amigos, los incendios forestales no solamente se registran en Ecuador, sino también en Colombia. Las llamas se extendieron durante la noche del sábado y madrugada del domingo cerca de Villa de Leyva, uno de los destinos turísticos más visitados de Colombia y que hasta el momento consume cerca de 40 hectáreas de bosque.
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2: Póngale atención. Póngale mucha atención a la siguiente noticia de carácter internacional. Escala la tensión entre Irán y Estados Unidos en Medio Oriente. Estados Unidos elevó la seguridad en sus embajadas en Medio Oriente, mientras Irán lanzó una advertencia directa a Washington. La posibilidad de una escalada militar en Medio Oriente volvió a tomar fuerza este fin de semana. Washington endureció sus protocolos de seguridad mientras Teherán lanzó una advertencia directa sobre lo que haría en caso de un nuevo ataque. Estados Unidos reforzó las medidas de seguridad en sus embajadas en Medio Oriente ante el aumento de las tensiones en la región. Las representaciones diplomáticas estadounidense recibieron instrucciones para elevar sus protocolos de seguridad mientras Washington evalúa posibles amenazas contra intereses del país. En paralelo, el presidente Donald Trump reprogramó su agenda pública y la Casa Blanca priorizó reuniones vinculadas a la seguridad nacional en un escenario marcado por ataques cruzados y amenazas de grupos armados. El Departamento de Estados Unidos emitió una nueva advertencia para sus ciudadanos en la que pidió reconsiderar los viajes y el tránsito por la región debido a la situación de seguridad y a la posibilidad de cambios rápidos. Debido a las tensiones en Oriente Medio, la situación de seguridad sigue siendo compleja, con el potencial de una escalada imprevista, señaló la dependencia. La advertencia contempla posibles cancelaciones de vuelos, cierre del espacio aéreo y otras alteraciones el servicio de transporte. Washington también pidió a los estadounidenses que se encuentran en la región mantenerse atentos a las indicaciones de las autoridades locales y a los avisos de aeropuertos y aerolíneas. Irán amenaza con bombardeos devastadores. ¡Uy! Dijo el cura de Chanduy, el Estado Mayor de las Fuerzas Armadas iraní, advirtió este domingo a Estados Unidos que responderá a cualquier ataque con devastadores bombardeos contra su base en la región, tras supuestamente recibir información de que Washington va a reanudar las operaciones de combate con el apoyo de países de Oriente Medio. El Estado Mayor iraní sostuvo que tiene información que apunta a que Estados Unidos va a reanudar las acciones contra la República Islámica tras recibir el visto bueno de países regionales en una reunión en Europa. Las Fuerzas Armadas iraní advirtieron además que cualquier país de la región que se alinee con Estados Unidos será considerado cómplice y no podrá esperar ninguna moderación ni indulgencia por parte de Irán. Oyente nuestro, se ha puesto las cosas peligrosas. Hay escala entre Irán y Estados Unidos. Densa tensión en Medio Oriente.

0: a este tema. Hoy anuncio que he decidido no continuar con la candidatura a la Secretaría General de las Naciones Unidas, dijo la expresidenta de Chile, Michelle Bachelet, quien buscaba presidir la ONU, una carrera que es liderada por la costarricense Rebeca Greenspan. Bachelet, que aseguró no arrepentirse de haber postulado para liderar al organismo internacional, agradeció muy especialmente a los presidentes de Brasil, Luis Ignacio Lula da Silva, y de México, Claudia Sheinbaum, por haber respaldado su candidatura desde el primer día con generosidad y convicción. Su renuncia a la candidatura ocurrió luego de la tercera votación no oficial, en la que Bachelet obtuvo apenas un voto a favor y 11 en contra. En esas votaciones, los miembros del Consejo de Seguridad muestran su opinión de forma confidencial previo a la elección final del secretario general de la ONU. Algunos creerán que no eran los tiempos para una candidatura como la quise representar. Cuando los vientos soplan fuertes contra principios como el multilateralismo, contra el derecho internacional permanente transgredido, contra la existencia del cambio climático que algunos niegan pese a evidencia científica, señaló la también ex alta comisionada de la ONU para los Derechos Humanos. La carrera de la líder chilena fue retrocediendo posiciones a medida que avanzaron los sondeos informales. Pasó del cuarto lugar en julio a la séptima entre 8 postulantes. Pese al contundente respaldo de Brasil y México, el actual gobierno del presidente chileno José Antonio Kast retiró en marzo pasado su patrocinio, alegando que sus posibilidades de éxito eran muy bajas. Durante los últimos meses, Bachelet se desplazó por distintas regiones del mundo para reunirse con autoridades de los países miembros del Consejo de Seguridad de Naciones Unidas, excepto con el presidente de Estados Unidos, Donald Trump, con quien no pudo concretar un encuentro. Con la renuncia de Bachelet, quedan 7 candidaturas para la Secretaría General de la ONU, entre ellas las de las dos ecuatorianas, Yvonne Baqui y María Fernanda Espinosa, que no han logrado mucha aceptación en las votaciones no vinculantes. 7:30, Michelle Bachelet, expresidenta de Chile, renuncia a su candidatura para dirigir la ONU.
1: 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En esta información vamos a hacer la primera pausa comercial y ya volvemos.

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1: 7:31.
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1: 7:40.
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0: informando antes de ir con la noticia de carácter nacional. Atención a las autoridades de la Comisión de Tránsito, especialmente a esta hora nos están comunicando que hay un caballo moribundo frente a la central de RS5 en Santa Elena, en el trayecto, en el tramo Libertad-Santa Elena. Hay un caballo que está agonizando, víctima de un atropellamiento. Tener mucho cuidado, pobre caballito. Aquellos que trabajan en el rescate animal en la provincia de Santa Elena, por favor, un caballo moribundo. Llegan las primeras imágenes a nuestra estación radial, un video. Muchas gracias, mi estimado taxista del sector 28, que nos está haciendo llegar esta información. Hay un caballo, oyentes nuestros, en plena vía que conduce Libertad Santa Elena frente a la Central de la Revolución Ciudadana, allí donde ya van los vehículos rumbo a Liborio Panchana. Así que ponerse atención, mucha atención a esta situación que puede causar problemas en el tránsito. Mucha atención también. 8 procesados apelarán la prisión preventiva en el caso Goleada. El día 22 de septiembre la diligencia será virtual y empezará a las 8 de la mañana. ¿Qué pidió Aquiles Álvarez para esta audiencia? Cuidado, otra vez van a cerrar aquí el tránsito en plena avenida del Cantón La Libertad, avenida principal. Que los moradores ya están indignados por esta situación que se da. 8 procesados apelan la diligencia y la prisión preventiva este 22 de septiembre. La audiencia de apelación del caso Goleada se realizará mañana a las 8 de la mañana dentro del proceso penal por presunto lavado de activos que involucra al alcalde de Guayaquil, Aquiles Álvarez, y a integrante de su círculo familiar. La diligencia fue convocada por la Sala Especializada Penal para el juzgamiento de delitos relacionados con corrupción y crimen organizado de la Corte Provincial de Justicia de Pichincha. El recurso fue presentado por los procesados para impugnar la medida cautelar de prisión preventiva dictada en su contra dentro del juicio número 17U05-2026. La apelación busca que el tribunal revise los argumentos relacionados con la disposición que mantiene a los investigados privados de libertad. ¿Quiénes son? Raúl Arturo Chávez Núñez de Arco, Fernando Javier Viteri Enríquez, Andrés Viteri Enríquez y Aquiles Álvarez Enrique. También deberán comparecer Álvarez Enrique, Antonio Álvarez Enrique, Fernando Patricio Peña Herrera Venegas y César Emilio Bravo Ibáñez. La diligencia se desarrollará bajo la modalidad telemática. La convocatoria fue emitida por los jueces Edwin Paul Pérez Reina y Patricio Ricardo Vaca Nieto, integrante de la Sala Especializada Penal de la Corte Provincial de Justicia de Pichincha. En el expediente también consta un pedido específico formulado por el alcalde de Guayaquil, Aquiles Álvarez Enríquez, a través de su abogado defensor. El procesado solicitó que se oficie al Servicio Nacional de Atención Integral a Personas Adultas Privadas de la Libertad y Adolescentes Infractores, SNAI, para coordinar su traslado desde el Centro de Privación de Libertad número 1 Santa Elena, conocido como El Encuentro, hasta la unidad judicial del Cantón La Libertad. Ya mañana cierran otra vez. Entonces, el requerimiento se sustenta, según el escrito presentado por su defensa, en las dificultades de conectividad existente en el centro penitenciario, entre ellas la intermitencia de la señal de internet y la falta de equipos tecnológicos para garantizar su participación virtual. Oyentes nuestros, caso Goleada, 8 procesados apelan la prisión preventiva para mañana 22 de septiembre.
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2: Y continuamos, amigos, 7:48. Ciudadanos alertaron en redes sociales de estafas que apuntan a los miembros de juntas receptoras del voto, los cuales fueron elegidos por el Consejo Nacional Electoral para que cumplan con esta obligación en las elecciones seccionales en Ecuador. Una denuncia conocida por el portal Primicias señala que algunos miembros de las mesas electorales recibieron mensajes a través de WhatsApp y correo electrónico con un falso mensaje del Consejo Nacional Electoral, que ordenaba acercarse a un lugar determinado para firmar un acta de nombramiento y que puedan estar en mesa. Pero el Consejo Nacional Electoral ha advertido antes que dichas convocatorias en lugares externos o ajenos a las delegaciones provinciales son falsas y no oficiales. Además, el organismo electoral recuerda que las capacitaciones, estimados oyentes, para los más de 288,000 miembros de juntas seleccionados se realizan en las direcciones provinciales del CNE y en puntos oficiales habilitados en las 24 provincias. Dicha capacitación es presencial y obligatoria y está disponible hasta el 29 de noviembre. Para conocer a qué dirección distrital usted debe de acudir, puede consultar en el enlace correspondiente. Por otra parte, para revisar si fue seleccionado como miembro de junta receptora del voto, puede ingresar al portal oficial del CNE, donde también es posible consultar su lugar de votación para las seccionales. El presidente del CNE, José Cabrera, informó antes que los miembros de las mesas también podrán ser notificados vía correo electrónico, pero esta notificación no incluye que deben firmar un papel o documento en lugares ajenos al organismo electoral. El próximo 29 de noviembre, más de 13,8 millones de ecuatorianos elegirán a 23 prefectos y 222 alcaldes, además de los nuevos vocales del Consejo de Participación Ciudadana y Control Social. Alerta por estafas a miembros de mesas electorales. El CNE recuerda que la capacitación se realiza en puntos habilitados a nivel nacional.
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1: A continuación, Crónica Roja.

0: seguridad, oyentes, capturó en Naranjal, Guayas, a Hermes Ponce, alias La Muerte, ciudadano venezolano señalado por las autoridades como presunto brazo armado del grupo criminal Los Lobos. El ministro Giancarlo Lofredo indicó que el hombre estaría relacionado con sicariatos, secuestros, extorsiones, asesinatos e intimidación en esa zona de la provincia. La aprehensión se produjo durante una operación ejecutada por las Fuerzas Armadas a través del Ejército Ecuatoriano con información de inteligencia y coordinación con el Centro Nacional de Inteligencia. Según el reporte militar, la pista condujo a los uniformados hasta el sector Corona 2 en el cantón Naranjal, donde se realizó una operación de reconocimiento ofensivo para localizar al sospechoso. Cayó el secuestrador de Los Lobos, señaló Lofredo al informar sobre la captura. De acuerdo con el ministro, alias La Muerte, estimados oyentes, obligaba presuntamente a alguna de sus víctimas a cavar sus propias tumbas antes de asesinarlas, desmembrarlas y enterrarlas en sectores cercanos a plantaciones bananeras. Escuchemos lo que dijo el ministro de Defensa.
1: Un monstruo que secuestraba, apaleaba a sus víctimas para luego hacerlas cavar su propia tumba y desmembrarlas y enterrarlas por partes. Pero se acabó. Estamos cumpliendo nuestra promesa con el país. Para estos delincuentes, la cárcel o el infierno. John, a este mándalo a que se pudra en el encuentro.
0: Escucharon, amigos, John, a este mándalo que se pudra en el encuentro. En el encuentro le dijo el ministro Lofredo a el ministro del Interior Reimer, pues, a este mándalo a que se pudra en el encuentro. El ejército ecuatoriano informó que tras la aprehensión y la revisión de uno de los teléfonos celulares encontrados durante el procedimiento, los militares localizaron videos que formarían parte de las evidencias investigativas. Según el parte policial, en uno de esos registros se observaría a una persona siendo obligada a cavar un agujero antes de ser asesinada, desmembrada y posteriormente enterrada junto a una bananera. El ejército calificó la aprehensión en Naranjal como un nuevo golpe contra estructuras criminales y aseguró que continuará desarrollando operaciones para afectar sus brazos armados y capacidad operativa. Lofredo, por su parte, sostuvo que la captura de alias La Muerte permitió neutralizar a otro supuesto integrante operativo de Los Lobos en Guayas. 7:54 minutos, estimados amigos. Ahí está la información. El bloque de seguridad capturó en Naranjal, Guayas, a Hermes Ponce, alias La Muerte, señalado por las autoridades como presunto brazo armado de Los Lobos y vinculado con delitos como sicariato, secuestro, extorsión y asesinato.

película. Así como escuchan, oyentes nuestros, un sujeto que desató una persecución de película en la Ruta Viva en Quito. Ciudadanos captaron en video el momento en que el vehículo tipo plataforma robado huía a alta velocidad de una caravana de patrulla, como en las películas. Los videos compartidos en redes sociales capturaron el momento exacto de una persecución que parecía extraída de una película de acción, mostrando a un vehículo pesado que transitaba a toda velocidad por la avenida Ruta Viva, mientras era cercado por múltiples patrullas con sirenas activadas. Varios ciudadanos grabaron con sus teléfonos el avance del automotor y el estruendo de las detonaciones de arma de fuego que ejecutaron los agentes para neutralizar la amenaza. En uno de los videos, una mujer agitada le exige a sus hijos, curioso, que ingresaran al vehículo luego de escuchar los disparos. La emergencia comenzó a las 22 horas 29 minutos del 19 de septiembre, tras ingresarse el reporte del robo de un camión tipo plataforma marca Chevrolet con placas de Guayaquil. Ante la alerta emitida por la frecuencia de radio de los jefes del distrito Tumbaco, la unidad operativa móvil PIFO inició despliegue táctico de interdicción en la zona. La persecución arrancó en el redondel del escalón Tumbaco, lugar donde los policías divisaron el camión en circulación. El conductor evadió el control inicial y emprendió una huida a alta velocidad que se prolongó de forma continua por 40 minutos. La ruta de escape no se limitó a la avenida Ruta Viva, sino que incluyó incursiones temerarias dentro de calles residenciales y sectores de alta afluencia peatonal en la parroquia de Tumbaco y Cumbayá. Para frenar la marcha, las patrullas realizaron maniobras de cierre de vías en el sentido Quito Aeropuerto y dispararon directamente a los neumáticos del camión, lo que provocó que el vehículo perdiera la llanta delantera izquierda y el retrovisor por los impactos. Durante este procedimiento de bloqueo, una camioneta policial fue colisionada por la plataforma, registrando daños logísticos y materiales significativos en su carrocería. La neutralización definitiva del automotor se ejecutó a la altura del intercambiador del Intervalle. En el sitio, los uniformados aprendieron en flagrancia al conductor identificado como Stalin Omar Jaramillo Quichilema. La Policía Nacional aseguró la escena y la cadena de custodia preliminar de las evidencias, trasladando al detenido ante la autoridad judicial competente, junto con el camión recuperado y una camioneta particular que también resultó afectada con daños materiales durante el operativo. Hasta el cierre de la edición no se realizaba la audiencia en contra del sospechoso,
por el delito de robo. Oyente nuestro, ¿quién era el sujeto que desató una persecución de película en la Ruta Viva, en la capital de la República, Quito?

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2: Se volcó y mató a dos personas en Vía Daule, Santa Lucía. Y así fue el último adiós. Los familiares y amigos de las dos víctimas en la Vía Daule, Santa Lucía, les dieron el último adiós tras el fatal accidente del 16 de septiembre. El fiscal del cantón Santa Lucía inició de oficio al mediodía de hoy domingo 20 de septiembre la investigación del fatal accidente de tránsito ocurrido en el kilómetro 55 de la Vía Daule Santa Lucía, donde fallecieron Olmedo Moreno Quinto y Wilson Nieto Dúmez, oriundo del recinto La Lorena y de la cabecera cantonal de Daule, respectivamente. Según el informe de las autoridades, la noche del miércoles 16 de septiembre, un tráiler que transportaba un contenedor por causas aún desconocidas perdió la pista de circulación y se volcó contra el cerramiento de una vivienda ubicada en el kilómetro 55. En el accidente fallecieron los dos ciudadanos de 71 y 50 años respectivamente y quedaron destruidos dos automotores y una motocicleta. Mientras tanto, los habitantes del recinto La Lorena, en medio de la consternación de los familiares de Moreno, acompañaron su féretro y le dieron sepultura en el cementerio general del cantón Santa Lucía. En el cantón Daule también se realizó el sepelio de Nieto Dume, quien durante más de una década se desempeñó como chofer de un bus escolar. La solidaridad de los amigos de las víctimas, arroceros de diferentes cantones del Guayas, llegaron hasta Santa Lucía para solidarizarse con Patricia Moreno y los demás familiares de Olmedo Moreno, conocido cariñosamente como Don Pepe entre sus amistades. Los recintos de Santa Lucía están de luto por la inesperada partida de Don Pepe, quien era una persona muy solidaria con la comunidad, recalcó Julio Cedeño, habitante del recinto Los Ángeles de Santa Lucía. Hasta las 16 horas de este domingo, la policía de tránsito continuaba con las investigaciones para determinar el paradero y la identidad del conductor del tráiler, quien hasta el momento no ha sido localizado. Oyentes nuestros, póngale atención, tráiler que se volcó con un container y mató a dos personas en la Vía Daule, Santa Lucía. Así fue el último adiós. 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Oyentes nuestros, vamos a hacer la primera pausa y ya regresamos con más información. Y hoy lunes, así como me escucha, oyentes nuestros, el día lunes, como hoy, sí, como me escucha, oyentes nuestros, un día lunes como hoy, queremos dar buenas noticias, y el plan habitacional sin precedentes en la historia del Cantón La Libertad. Este proyecto de terrenos será e iniciará el 1 de octubre en La Libertad. Ha tenido una enorme expectativa y después en las noticias locales vamos a hablar que este 1 de octubre hay que solicitar su terrenito en el municipio del Cantón La Libertad. Tamariz, se apresta a ser feliz, señoras y señores, a los habitantes de La Libertad. Ya volvemos con esta información.

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1: 8:14.
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3: 8:17.
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1: Anote, Anita, 099-723-1321 y el 099-990-1011. 099-723-1321 y el 099-990-1011. Ok, estimados oyentes, vamos nosotros avanzando. Ahí tenemos ya la información, bueno, en este caso los nexos, ¿no? Los números de teléfono a las cuales usted ya se puede contactar con nosotros, estimados amigos y oyentes. Buenos días a quienes se están ya enganchando con la señal de la 91.7 y a los ciudadanos también y amigos que a esta hora de la mañana de a poco se están conectando también. Bienvenidos, buenos días a la gente de las cabeceras cantonales, los ciudadanos, estimados amigos, de diferentes sectores que ya justamente nos envían sus mensajitos y reportes de sintonía. Buenos días, sí, buenos días. Por acá ya está nuestro amigo Franklin Bravo. ¿Cómo está, don Franklin? Buenos días para usted, ya reportando su sintonía. Bendecido inicio de semana, lindo día, nos dice por aquí. Muchas gracias ahí al amigo, como siempre. Por acá nos dice mi estimada Zuli, a ver, muy buenos días, nos dicen por aquí, saben, por si acaso, sí saben que no solo el huevo está caro, el arroz también está por los aires. Lo bueno de todo, se puede empezar por la dieta. Mi estimada Zuli, analice la imagen, parece que se ha quitado unos centímetros, dice. Ah, ya, el tema de Don Reyes, ¿no? Ha sido un boom, oiga, eso de la carrera de los panzones y la participación de Don Reyes. Ya mismo vamos a hablar del tema, no solamente a nivel de la provincia de Santa Elena, sino a nivel nacional, hasta Diario Extra lo ha publicado, no lo puedo creer. Buenos días, mi estimada Zuli, don Javier saludándolos también desde la Virgen del Carmen, muchas gracias. Saludos, don John López, por acá también nos decía 10:45, tormento en la esquina de La Bamba, con todos los juguetes, ahí estaban realizando también operativos temprano, porque este video los enviaron tempranito. Amigos, nos estaban reportando el tema del caballito, sí, del caballito que habría sido arrollado, ya estaba más de allá que acá el pobre caballito, así es, y no era el caballito de palo, sino el caballito de verdad, sí, esto muy cerca a la central, en donde tenía la ex asambleísta, ¿no? En el ingreso justamente al cantón Santa Elena, o si vamos en Santa Elena hacia Libertad, en donde se suele colocar el señor de las sandías, en donde sabe estar el vigilante. Bueno, por esas inmediaciones se estaba dando el tema del caballito que había sido atropellado, pero no sé cómo esté el panorama a esta hora, ¿sí? No sé, los amigos conductores, quienes estén cerca de ese punto. Ah, ya, era una yegua, me dice, era una yegua, dice. Sí, no sé, sí, pero ¿fue retirado o no fue retirado? ¿Ya fue retirado? No, era una yegua y estaba preñadita, nos dice. Chuzo, pero fue retirado ya entonces la yegua, ya se la llevaron, nos dice, perfecto. Gracias, licenciado Salinas, por también estar en sintonía y a dar los mayores detalles. Nos dice que era una yegua y estaba preñadita, ya se la llevaron, dice. Sí, eso nos pasaron temprano, ¿no? Ese video nos hicieron llegar, a ver, aquí está, al menos 7:30 nos hicieron llegar, no sé con exactitud a la hora que habrá ocurrido, pero a esa hora nos hicieron llegar el videito. Nos dicen que ya fue retirada entonces, ¿no? Era una yegua y estaba preñadita, ya fue retirada, es lo que nos manifiestan lo que nos manifiesta aquí el licenciado. Muchas gracias. 8:24 minutos, sí, bueno, ese por un tema. Por otro tema, estimados amigos y oyentes, es también importante mencionarles, sí, sobre lo que ha venido pasando durante el fin de semana. Han suscitado varios temas durante el fin de semana, entre ellos el robo en las instalaciones, el robo en un hotel, esto en el cantón Salinas, estimados amigos, que ya fue de connotación y noticia también a nivel nacional, sí, de cómo llegan los sujetos, de cómo también sacan el arma. Luego un agente policial mencionó que el arma era de juguete, sí, pueden ustedes creer, ¿no? Cómo fue la situación. Hoy observaba la nota más temprano en uno de los medios a nivel nacional y ya la vamos a pasar, gracias también a la información del licenciado Edwin Salinas, que gentilmente nos comparte el tema, ¿sí? Ya vamos a ir con aquello. Déjeme seguir reportando sintonía por acá. ¿Qué nos dicen nuestros queridos amigos? 8:25. Saludos ahí a don Otto. Saludos, don Otto Ricardo. Saludos. Ha sido todo un boom la carrera de los panzones, pero don Reyes no obtuvo ningún lugar. Y eso que estaba en qué, ¿cuántas cuadras? 4 o 5 cuadras creo que eran, ¿no? Era bien, bien corto el tramo. Pero ya mismo hablamos del tema para que nos cuente esa experiencia. Ha salido en los diarios, en los principales diarios. Por ahí estaba observando también que entrevistas por aquí, entrevistas por allá. Oiga, Don Reyes, era la sensación. Don Reyes fue la sensación realmente. ¿Ah? Entrevistas por aquí, entrevistas por acá. Sí, por acá lo llamaban, foto aquí, estaba observando. Ese Don Reyes ha sido cosa seria, ha sido un peligro, Don Reyes. Creo que le estaba restando protagonismo a quien quería, ¿no?, ser protagonista. El día de ayer fue la carrera, ¿no? El día de ayer. Entonces, lo observaba ahí con su camisa, ¿no? Con ese número, número 18, creo que le alcancé a ver ahí. No sé cuántos habrán participado, pero ya mismo hablamos del tema aquí con Don Javier para que nos pueda contar también esa experiencia. Yo pensé que era lámpara, oiga. Yo pensé que era lámpara. Ese día que estábamos haciendo lo de la medición, que él encajaba perfectamente en el requisito que estaban solicitando, él sí dijo, voy a participar, pero yo pensé que era mecha, yo pensé que era lámpara realmente, ¿no? Que era mentira, que no iba a participar. Y cuando Pax veo ahí en el grupo la foto de Don Javier, digo, ha sido cierto, ¿ah? Ha sido cierto, Pax. Me envían también el enlace de Diario Extra que publicaba la nota y la foto cuando le estábamos haciendo ahí la medición, que fue manipulada esa foto, ¿ah? Fue manipulada ahí también la foto que publicó Extra. Pero bueno, en todo caso, estimados oyentes y amigos, se dio esta carrera y ya más adelante vamos a indicarles o vamos a hablar aquí con Don Javier para ver qué mismo, ¿no? ¿Qué onda y cómo le fue también en ese día? 099-723-1321 y el 099-990-1011. Ahí están las líneas a las cuales usted se puede contactar, comunicar con nosotros desde cualquier punto de la provincia de Santa Elena. Le envío en todo caso, mi estimado ingeniero, ahí está el reporte de lo que sucedió en este hotel en el Cantón Salinas para poder ingresar también con esta información, oyentes, ¿no? Y la audacia también de estas personas, ¿no? Incluso los que se estaban ahí ya bañando en la piscina, se le llevaron también las pertenencias, se quedaron como, ¿qué onda? ¿Qué pasa? ¿Qué sucede? ¿No? ¿Qué es lo que prácticamente está ocurriendo en este momento, en este instante? Se quedaron atónitos ellos, ¿no? El video es bien, bien contundente, estimados amigos, y como indico, ya es noticia también a nivel nacional. Por ejemplo, Ecuavisa mencionaba dentro de su titular, estimados amigos, a ver, déjeme, aquí tenía yo el portal de Ecuavisa, aquí está. El de Ecuavisa mencionaba, aquí está, Santa Elena, alarma por violento robo en un hotel de Salinas, dice aquí. Santa Elena, alarma por violento robo en un hotel de Salinas, ¿sí? Lo compartía Ecuavisa, pero vamos en todo caso a escuchar, ¿sí? Confirme la información que justamente, déjeme ver cómo estamos acá. A ver, está descargando, 8:28, la información que nos va a compartir en esta mañana el licenciado Edwin Salinas Sánchez, ¿no? Quien estuvo justamente en el punto. Escuchemos entonces, adelante.
2: Así fueron los segundos de terror que vivieron varias personas durante un asalto registrado en el interior de un hotel ubicado en el Cantón Salinas. Las cámaras captaron el momento en que dos sujetos ingresan al establecimiento portando botellas de cerveza. En cuestión de segundos, uno de ellos saca un arma de fuego y amenaza a dos mujeres que se encontraban en el área de recepción. El individuo incluso sube sobre el mostrador y comienza a despojar de sus pertenencias a las víctimas, mientras su acompañante avanza hacia el área de la piscina. Allí también, con un arma en mano, el segundo sujeto amenaza a varios bañistas y les roba sus pertenencias. Todo ocurre rápidamente mientras las víctimas permanecían indefensas ante los delincuentes. Según información preliminar, tras cometer el asalto, los dos hombres abandonaron el hotel y huyeron a bordo de una motocicleta.
3: Con las características, con los videos que se logró recabar conjuntamente con la línea investigativa, se está haciendo los operativos en el sector de Salinas, Malecón, con el fin de tratar de identificar a estos ciudadanos, ya no más bien con las características de la ropa, sino con las características físicas.
2: Entre los objetos sustraídos, se reportaron cadenas de oro, dinero en efectivo y teléfonos celulares. El hecho ocurrió en la segunda avenida de este concurrido sector turístico de Salinas. Tras conocerse la alerta, agentes de la Policía Nacional realizaron recorridos y operativos de control con el objetivo de localizar a los responsables. Las autoridades mantienen las investigaciones para identificar a los involucrados y determinar su paradero. Además, recomendaron a turistas y bañistas adoptar medidas de prevención y evitar en lo posible exhibir objetos de valor en lugares públicos. Edwin Salinas, TC Televisión.
1: Amigos, y las recomendaciones también que proporciona la Policía Nacional, ¿no? Y como indico, el video realmente es contundente, ¿no? De estas personas que prácticamente se suben ahí al mostrador, amedrentan también a los otros ciudadanos, aparentaron un estado de ebriedad, ¿no? Cuando uno de ellos coge, saca también el arma, ¿no? Que ya después la Policía Nacional mencionaba que era de juguete, suben al mostrador, los intimidan a las personas que estaban atendiendo y ya en lo posterior, ¿no? Ingresan y comienzan ya a asaltar, ¿no? Inclusive las personas que estaban ya bañándose, que estaban en el interior de la piscina, y la persona que graba, ¿no? Es uno de los inquilinos justamente de este hotel, ¿no? Y ahí es que empieza a viralizarse justo la información, ¿no? Al parecer el sujeto lo tenían identificado ya de la playa mismo, hacia donde se dirigía, aunque el agente policial menciona que mantienen operativos constantes dentro de las playas. Estimados oyentes, mantienen operativos, es lo que manifiesta el agente de la policía, pero imagínese usted, ¿no? En el interior del hotel, o sea, no es ni siquiera afuera, no es ni siquiera cerca al hotel, no es en la vía, en el interior del hotel. Acá estoy observando también ya el reporte de RTS, ¿no? RTS también saca la misma información, delincuentes irrumpen en hotel en Salinas. Ahí está, otro tema a nivel nacional, estimados oyentes, siendo noticia la provincia de Santa Elena, en esta ocasión el cantón Salinas, ¿no? Y vuelvo a lo mismo, en el interior del hotel, parece mentira, ¿no? Ni siquiera usted que pueda estar tranquilo, ¿no? En el interior del mismo, disfrutando de la piscina del hotel, disfrutando de las instalaciones, ni siquiera eso. ¿Cómo estamos, estimados oyentes, en el ámbito de la inseguridad? Y recordemos que nos mantenemos y nos encontramos en un estado de excepción. Sí, nos encontramos en un estado de excepción que no incluye toque de queda, si bien es cierto.

Y cuando sí de juguete o no, entonces lo que hace es prácticamente entregar lo que tenga o lo que en ese momento le solicitan, ¿no? Por ejemplo, el fin de semana, el día sábado, en horas de la noche, también ocurrió una situación aquí por el sector de la Velasco Ibarra, por la cancha. Justo iba ahí un chico en una moto, realiza estas carreras, ¿no? Iba en una moto, se le acercan dos motos con dos ocupantes, cuatro personas, le corchan el paso, él al momento que quiere retroceder, se le cae el teléfono. Entonces, a lo que se le cae el teléfono, él alcanza a ver en el espejo de que uno de ellos le coge el teléfono. Trata de seguirlo, pero ya lamentablemente le perdió pista, ¿no? Entonces, él llega a contar esto, porque es una persona que nosotros la conocemos, él llega a contar aquello, y hay una aplicación en la cual puedes ver el rastreo, ¿no? De dónde está tu teléfono, los movimientos más bien que realizas. Y salía la ubicación en un determinado sitio. Entonces era necio, empecinado en que por favor le den la ubicación para poder ir y salvar su teléfono, porque él quería recuperar su teléfono. No, afortunadamente no se la dieron, no hizo ya, ya se quedó un poco más tranquilo, porque igual le comenzamos ahí a decir que gracias a Dios estaba con vida, gracias a Dios no pasó a mayores, sí, fue un teléfono que obviamente fue el esfuerzo de él, su primer teléfono, su trabajo, lo entendemos, pero imagínese, si le hubiéramos dado tal vez la ubicación, ese chico iba a ir allá, se armaba ahí un despelote, no sabemos esas personas también de qué procedencia son, con qué anden, ¿no? Este muchacho se pudo haber llamado, ¿no? Por un teléfono. Afortunadamente no le robaron esa moto. Sí, afortunadamente no le robaron esa moto, estimados oyentes, pero la delincuencia está terrible. Le comentaba lo que una oyente también nos informaba, un asalto también a una de sus hijas, y no contento con ello, y no sé en qué circunstancias también le fueron cortando el rostro. Sí, ya la amiga nos decía que afortunadamente se encontraba un poco más estable, ¿no? La tenían inclusive con psicólogos para poder un poco tratar, ¿no? De llevar ese momento tan feo y esa situación tan complicada que vivieron en ese día, ¿no? Súper, súper complicado todo lo que estamos viviendo a nivel de la provincia, queridos oyentes. Vamos a nuestra siguiente pausa, 8:36. Siga con nosotros, siga con la 91.7. Saludos, don Paulito Sánchez, también para usted.

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1: 8:37.
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3: 8:46.
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0: oyentes, vamos a continuar. 8:48, 8:48 ya en el informativo satelital. Seguimos nosotros receptando también sus mensajitos. Hola, muy buenos días. Felicitaciones para todo el equipo radial Antena Península por su excelente participación. Por favor, dígame si mis ojitos hechiceros, el abogado Dalton Yagual, participó en esa maratón. Saludos y bendiciones para todos ustedes, junto con sus amores eternos. Gracias, amiga Marianita Salazar. No, le comento que no, el compañero Dalton no estuvo participando, no cumplía el requisito. Unos dicen que sí, otros dicen que no, pero yo más bien como que no cumplía el requisito ahí en ese evento del día de ayer. Vamos escuchando a la comunidad, por favor, 099-723-1321. Hola, hola, hola, buenos días, adelante.
1: Cordiales de tres, licenciada Zuli, cordiales de tres, don Tipán y DJ, aquí estamos, ya nos estamos reportando de acá.
2: De la filita de tango, aquí estamos esperando para sacar la cuarta más difícil del día. Bueno, aquí estamos activo como el colectivo, como siempre, como todos los días. Bueno, deseo que tenga un inicio de semana que sea de éxito y bendiciones, licenciada Timpán y don DJ. Aquí estamos, ya sabes. Aquí esperando que alguien traiga, pues, las flores amarillas también para nosotros, los machos. No como mi panita Salcherín.
0: ¿Ya?
2: Que le estaba esperando las flores amarillas, pero le llevaron es pañito amarillo que la llevaba. Bueno, eso es lo que tengo, la excelente y bendecido día, licenciada y don Tipán y DJ.
0: Gracias, ahí está el amigo Forever. Gracias, José Olguín, también buenos días. Ya el día viernes anduvo por acá don José y nos trajo unos ricos panes de leche. Ahí ya está Forever. Gracias ahí al amigo. Ay, Salserín, que no le han llevado flores amarillas, sino pañitos color amarillo. Ya está el boom de las flores amarillas, ¿no? Está el boom de las flores amarillas. Hola.
3: A Antena Península, en la 91.7, a todos los oyentes de esta prestigiosa radio. Ya un inicio de semana. Con la bendición de Dios vamos a recibirla. Oiga, y un comentario, nuevamente un comentario ya trillado, una noticia trillada. Por favor, he visto que los departamentos han hecho señaléticas, ¿no? Horizontales, verticales. Oiga, por Dios, ¿por qué no se atreven a señalar esa vía que conduce al Colegio Santa Teresita? Este fin de semana un auto en sentido contrario, en la lomita, oiga, en sentido contrario. Yo llevaba un pasajero abajo, imagínese si yo hubiese subido, ¿no? Esa loma, y imagínese. Así que, ahí me di cuenta que la placa era P, de Pichincha. No saben, porque ven la flecha en sentido contrario. Así que, por favor, al departamento señalética, hagan urgentemente las señaléticas en esta vía antes de evitar, por favor, un accidente. Nada más, se ha comentado varias veces, no hacen caso, esperan que haya un accidente para poder hacer. Nada más, licenciada. Muy buenos días a todos los oyentes de Antena Península.
0: Gracias, amigo Escorpión, también por dar a conocer el tema, ¿no? Efectivamente, ya en varias ocasiones hemos informado y hemos mencionado que es importante, ¿no?, el poder tener la señalización horizontal en ese punto, tomando en consideración que ya ha pasado un buen tiempo desde que se hizo el cambio de sentido de vía, ¿no? La verdad, no entiendo en ese punto, ¿no?, si cuando realizaron el cambio de sentido a la vía en la cual estuvo la litera, estuvo la Comisión de Tránsito del Ecuador y mencionaron que eso iba de una u otra manera, ¿no?, a velar por la integridad y la seguridad de los chicos que estudian en el plantel educativo, porque esa fue una también de las finalidades por la cual le cambiaron el sentido a la vía. ¿Por qué no lo hicieron en su totalidad, incluyendo la señalética horizontal? Porque no nos vayamos muy lejos, en este cambio que recientemente hubo aquí en el sector 12 de octubre, en donde también le cambiaron el sentido a una de las vías, bueno, era doble vía y lo hicieron unidireccional, sí colocaron la señalética horizontal. Y que a propósito, el día de hoy, mientras venía a la radio, pasé por ahí y me pude dar cuenta que el bus de la línea 14 sigue pasando por ese lugar. O sea, sigue utilizando este tramo que ya no es doble vía, sino una vía, pero no hacen caso. El bus, como hace su recorrido normal, antes de que le cambiaran el sentido a la vía, ¿no? La línea 14 que pasaba por Acuarios, de ahí giraba hacia la izquierda y seguía su tramo normal. Ya, lo mismo sigue sucediendo. Esto me pude percatar hoy en la mañana, no sé si porque pensaron que como no había vigilantes, no hay nada, vamos haciendo nomás y viremos por ahí, o qué es lo que ha realmente pasado, o están irrespetando el tema. Sí, pero esto fue más temprano, como cuando le digo, me dirigí acá a la radio, ya iban a ser las 7, cuando me di cuenta del tema. Entonces digo, ¿cómo es esto? No pueden ni siquiera tomarle una foto, nada. Le digo, ¿cómo es eso? Si ellos tendrían que ir largo y ya salir por donde está el semáforo. O sea, allá es prácticamente la ruta que deben escoger. Entonces, no sé si ciertos conductores están irrespetando aquello. Lo que sí hice fue enviarle un audio con esta novedad al abogado Pazmiño, sí, y me mencionó que iban a tomar correctivos, pero no sé realmente si los vayan a tomar o no. Entonces, a propósito que el amigo Escorpión nos dice aquello, ya hubiese sido bueno y prudente que le cambien el sentido, o sea, que la pinten, no es de cambio de sentido, que pinten, que ya esté la señalización horizontal con las flechas correspondientes, porque es verdad que están doble flechas que dan a entender que es doble vía, pero ya sabemos, oyentes, que no es doble vía, ¿sí? Y ahí hay como una lomita, efectivamente, imagínense, si usted que hubiera ido por esa loma, se iba a dar con el otro vehículo, porque o algo podía haber ocurrido, ¿no? Como lo indicaba el amigo Escorpión, tal vez no son de acá, ven que está doble vía, pues subo por aquí, me ingreso por aquí, pero es importante realizar este tipo de cambios, ¿sí? Ya hace rato tenían que haberlo hecho, la verdad no entiendo por qué esperan a que se reporte un tema, se reporte un siniestro de tránsito para poder tomar correctivos necesarios. Y no solamente, oyentes, me estoy refiriendo a estos temas, sino que hay otros más aquí en el Cantón La Libertad. Justamente me daban a conocer, bueno, al menos en este sector 25 de septiembre, no sé si nos ubicamos ahí por donde antes tenía la extensión la universidad, ahí estaban los pares en la calle, ¿no? En la calle estaba ubicado el pare, no recuerdo el número de la calle, ¿no? Que es la vía que conduce al Colegio Libertad. Ahí se encontraban, ahí estaban los pares, ¿no? Ambos, en ambos extremos. Y la avenida estaba libre. Pues entonces ya lo que me informaron es que habían colocado los pares en las avenidas y habían incluso colocado estos reductores de velocidad, como de goma, no sé el material exacto, esos que se salen fácilmente, porque vaya a la escuela o cerca de la escuela Virgen del Cisne y puede darse cuenta cómo esas tachas o esos reductores se han comenzado a salir. Ya los mismos estaban ubicados en ese punto. Ese era una intersección que también se dio a conocer y se reportaron varios siniestros, porque muchos alegaban que el pare no debía ir en la calle, sino que debía ir en la avenida. Efectivamente, eso ya se hizo. Ya son unos cambios que se vinieron implementando, inclusive, si no estoy mal, desde la semana anterior. Ahora, hay otro punto que no sé si lo va a tomar en consideración la Litran, que es que el que está por el colegio, por la escuelita Carmen Montenegro, ahí también hay otro punto en donde mencionan ciudadanos de que el par está mal colocado, ¿sí? De que el par está mal colocado. Ahí también creo que es lo mismo, el par está en la calle y debería estar en la avenida, ¿sí? O sea, está en la línea donde está la calle y no está en la avenida, y eso también va a generar otro problema. No sé si ahí también ya van a tomar correctivo, van a tomar en consideración, no lo sé. Pero por favor, tome nota lo que en esta mañana nuevamente nos reportan, vaya pinte, ya que comenzaron con la señalización horizontal aquí en el sector 12 de octubre, que esperemos realmente esos cambios sean para evitar siniestros de tránsito, también preocúpense un poco, ¿no? Por esta vía, la que estaba por el Colegio Santa Teresita, de poder pintarla, de poder tener la señalización horizontal, sabemos que ya es una vía, pues la flecha debe ir en ese sentido, ¿no? En ese sentido, no esperen, por favor, señores de la Litran, abogado Pazmiño, no espere a que se reporte un accidente de tránsito para poder intervenir. Sí, no espere a que ocurra aquello. Yo sé que nos está escuchando y yo sé también que va a tomar los correctivos necesarios, pero ya. No, o sea, los correctivos necesarios son ya, urgentes, ¿no? A fin de evitar siniestros. Muy buenos días, nos dicen en otro mensaje, vamos a ir a dejar botada la basura en toda la puerta del municipio, a ver si así pasan y la recogen. No pasa el recolector por los barrios de Santa Elena, cruza pasando cada 4 días, ¿hasta cuándo este mal servicio? Dice que compraron carros nuevos, que es mentira, que los siguen alquilando, pero lo peor de todo que el servicio de recolección sigue siendo pésimo. Pero para cobrar la planilla de recolección de basura, ahí sí son números uno. Ya salió la planilla del agua, ¿no? Ya salió la planilla del agua. La basura trae enfermedades, infecciones, peor aún con las lluvias que se vienen. Esto va a ser peor, pero a la alcaldesa eso no le interesa. La mayoría de las calles de Santa Elena es un basurero. A ver, repito el mensaje. Buenos días. Vamos a ir a dejar botada la basura en toda la puerta del municipio, a ver si así pasan y la recogen. No cruza el recolector por los barrios de Santa Elena. Cruza pasando cada 4 días, hasta cuando este mal servicio. Dice que compraron carros nuevos, que es mentira, que lo siguen alquilando, pero lo peor de todo que el servicio de recolección sigue siendo pésimo. Pero para cobrar la planilla de recolección de basura, ahí sí son número uno. La basura trae enfermedades, infecciones, peor aún con las lluvias que se vienen. Esto va a ser peor, pero a la alcaldesa eso no le interesa. La mayoría de las calles de Santa Elena es un basurero, ¿sí? Dice el mensajito que el carro recolector de basura por los barrios de Santa Elena pasa o cruza cada cuatro días, hasta cuando este mal servicio se siguen mostrando, ¿no?, inconvenientes con la falta de recolección de basura en el cantón Santa Elena. Oyentes, se siguen mostrando problemas con la falta de recolección de basura. Según el mensaje, pasan cada 4 días. Bueno, aquí está generalizando, ¿no? Barrios del cantón Santa Elena, me dice. Ahí me habla de manera general. Pero de pronto, algún barrio específico, amigo, donde usted vive o la persona que nos escribe, ¿sí? Porque me habla de manera general aquí. No cruza el carro por los barrios de Santa Elena. A ver, pasan y la recogen. No pasa el carro por los barrios de Santa Elena, cruza pasando cada 4 días, hasta cuando este mal servicio. Dice que compraron carros nuevos, pero es mentira, que los siguen alquilando, pero lo peor de todo es que el servicio de recolección sigue siendo pésimo, ¿no? Se siguen quejando por la falta de recolección de basura en el cantón Santa Elena. Hace unas 2 semanas también nos llegaba información en Vallenita, nos llegaba información también en la cabecera cantonal de Santa Elena, y también videos de cómo están recogiendo la basura, ¿no? Algunos en camioncitos, otros en camionetas. O sea, está crítica la situación de la basura, oiga. Ya se está viviendo, me parece mucho, a una época de una administración municipal en el cantón Salinas. ¿Se acuerdan ustedes? Una época en una administración municipal que la gente se quejaba por la basura en la esquina, era basura, basura, y que fuimos noticia a nivel nacional, recuerdo, en una administración del cantón Salinas, que ustedes han de saber a qué me estoy refiriendo, ¿no? Esto es tierra de nadie, nos dice. Buen día. Aquí un video. A ver. Ya, también, ¿no? Maleza, basura, ¿qué más hay por allá? Esto es tierra de nadie, dice el mensaje, ¿no? Maleza, basura, monte, ¿no? Ahí la gente aprovecha y deja la basura, ¿no? A ver, ¿en qué parte es eso? ¿En qué parte es eso, mi amigo? Por favor, me ayuda la persona que nos escribe. Santa Elena, ¿es verdad? Esto es Santa Elena. ¿En qué parte es? Esto es en Santa Elena, calle principal, Guayaquil. Aquí está. Esto es en Santa Elena, calle principal, Guayaquil. Y ahí está el video que nos comparte también el oyente y el amigo. Siguen los problemas con la basura, problemas con maleza, algo tan elemental. Y lo que dice el mensaje también es cierto, ¿no? Las planillas no esperan, nos siguen cobrando el tema de la recolección de basura. Oyentes, lo que tenemos que pagar en las planillas de Aguapén. La gente también se queja por la manera o la situación prácticamente en la que sigue el tema de recolección de basura en el cantón Santa Elena. Y como le digo, ya también salió la planilla del agua, ¿no? Y esos días o ese día que nos dejaron sin agua, ahí quedó el tema, no hubo ni ningún tipo de remediación. Supuestamente, ¿no? El asambleísta Pulley, que mencionaba de que iba a exigir que una compensación, una remediación, yo no sé en qué habrá quedado eso. Eso fue un escrito que lo hizo a través de su red social y que lo compartió el abogado Dalton el día que estuvo aquí con nosotros, ¿no? Pero no sé en qué quedó el tema, porque ya han pasado también varios días desde ese boom, ¿no? Que nos dejaron sin agua, que el tema de la celda, que cortocircuito, que la explosión y bla, bla, bla, bla, y ya salió la planilla. Y ahí no dice ningún tipo de compensación. Sí, ya salió la planilla de Aguapen. Entonces yo no sé en qué quedó el escrito del asambleísta Pulley, ¿no? Si solo quedó en eso, en un escrito allá para que le lean la publicación de que dice, ¿no? Que están trabajando en beneficio de la provincia, de que iba a exigir información, que la compensación y todo lo demás. No sé en qué habrá terminado el tema oyentes, porque el punto es que nos sigue llegando la factura y ahí no hay ningún tipo de compensación. En la avenida del cementerio es justo el video que nos estaban compartiendo. Saludos, amiga Mabel, ¿cómo está? Buenos días, ya estamos en sintonía. Estimados amigos, buen día, soy una fiel oyente acá en Monteverde, tampoco pasa el recolector de basura, estamos en tierra de nadie, absolutamente nadie hace nada, nos dicen aquí en Monteverde, tampoco pasa el recolector de basura. Oiga, ya está crítica la situación, no es cualquier cosa, pues no, ya está crítica. ¿Qué nos dicen aquí los amigos? Vamos abriendo líneas antes de irnos a la pausa, adelante, hola. Olis. Amigo, ¿cómo está? Adelante, buen día.
4: Muy buenos días, Antena 3.
0: Buen
4: aquí
0: día.
4: Saludándole con bendiciones y todo. Parece que escuché que están hablando de Aguapen.
0: Así es, amigo, de Aguapen y de la basura.
4: Le cuento, aquí en mi calle, la última calle de los Genios Espejo.
0: Ya.
4: Está la laguna Titicaca y no encuentran dónde está la falla. Ahora, en este mes tuvimos el corte de agua que se añó allí en Aguapén. Bueno, les cuento que yo pago la planilla todos los meses $20, $21, $20, $21, y en este mes me ha salido $118 de agua. Fuimos a reclamar y dijeron, tienen que pagar, nada más, no puede hacer nada más. O sea, no me dieron solución. Pero unos días antes vinieron los de Aguapén a quererme cortar el agua. Ahí sí encontraron la casa, pero para otras cosas no encuentran. Gracias
0: ahí al amigo. Oiga, hay una diferencia, pues imagínense, de $20 a $21 que solía pagar a $118, estamos hablando de $97 de diferencia, ¿no? Ha ido a presentar la querella y lo que le han dicho es pague y luego verificamos. Y bien lo que usted dice, ¿no? Por otras cosas no encuentran el domicilio, pero para ir a cortar, ahí sí, pues ahí no andan preguntando, ¿no? Ahí sí van de una. Estimados oyentes, buenos días. Otra situación crítica son los sueldos de Mutránsito. Ya son 4 meses. Por favor, a la alcaldesa que se digne a buscar solución, o ella puede vivir sin sueldo tanto tiempo. Mire, otra vez en Mutránsito. Ya no les han pagado 4 meses, dice. Hola, buen día. Otra situación crítica son los sueldos de Mutránsito. Ya son 4 meses. Por favor, a la alcaldesa que se digne a buscar solución, o ella puede vivir sin sueldo tanto tiempo. Yo pensé que habían tratado de resolver el tema de los sueldos en Mutránsito, pero nada, 4 meses nos dicen acá y nos siguen llegando fotos de más basura, nos sigue llegando fotos. ¿De dónde son estos? Acá ya nos está escribiendo, a ver, ¿de dónde es este punto? Sí, está crítico el tema. Oiga, en Santa Elena hay varias cosas críticas. Entrada 1, un cuarto Punta Blanca. Entrada 1, Punta Blanca, así es. A ver, aquí está basura, una foto por aquí de basura, la otra foto de la misma manera. Centro de sectores de Cantón Santa Elena, en Mutránsito, que tampoco les han pagado ahí los trabajadores 4 meses. El tema del agua, que nos dice el amigo acá en el sector Eugenio Espejo, en la cual tienen un problema también de contaminación ambiental y Aguapén no da con la casa, pero para cortar sí da con la casa. de 20 a 21 dólares a 118 dólares. Estamos hablando de más de 90 dólares en esta planilla. Por eso vuelvo a preguntar lo que dijo el abogado Pugley, asambleísta de la provincia de Santa Elena, que hablaba de una compensación que iba a exigir, que iba a dar respuesta y bla, bla, bla. ¿Dónde está? Pues lo que prometía o lo que divulgó en las redes sociales. Habría que preguntarle al abogado. Creo que sí tengo el número del abogado. Ya le voy a preguntar en qué quedó su publicación. Vamos a la pausa, oyentes, porque ya está el invitado. Regresamos en instantes.

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3: 9:08.
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0: 17 minutos. 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
1: Estamos de regreso, queridos oyentes. Marcamos la hora 9 de la mañana con 17 minutos ya. 9 de la mañana, 17 en este día lunes 21 de septiembre. Sí, iniciando la semana. Buenos días a quienes recién se están conectando con nosotros y a la gente también que ya nos escucha y nos sintoniza en los diferentes sectores y rincones de la provincia de Santa Elena, la gente del portal www.antena3radioitv.com y la gente que se está enganchando ya a la señal de Facebook a través de Antena Península Radio y TV. Buenos días. Vamos nosotros a continuar, queridos oyentes. Tenemos ya el invitado en esta mañana y vamos a hablar con uno de los candidatos a la prefectura de Santa Elena. Sí, tenemos ya la participación en cabina principal del candidato Daniel Cisneros Soria por la lista 61, el Movimiento Peninsular Creyendo en Nuestra Gente. Lo hemos visto en varias actividades, ¿no? En la a lo que tiene que ver a lo largo de la provincia de Santa Elena, lo hemos visto también en conversatorios, en reuniones, y vamos a conocer un poco también sobre esas actividades. ¿Cómo está, mi estimado Daniel Cisneros? Bienvenido, buenos días.
2: Buenos días a los oyentes, gracias, licenciada Zuli, por el espacio. Sí, hemos estado en recorridos, ayer estuvimos en La Libertad, Salinas, estuvimos en la zona sur ayer, en Atahualpa, en Chanduy, hemos estado en recorridos, conversando con la gente, y obviamente nos preguntan las posturas, las posiciones, claro, en algunas áreas, por ejemplo, el tema vial, en el tema fomento productivo, y le estamos dando y diciéndole las propuestas como candidatos.
1: Claro, de los candidatos que hay actualmente, mi estimado Daniel, ¿no? ¿Qué es lo que lo diferencia a usted del resto?
2: Que le decimos la verdad a la gente. Hay en algunas comunidades, por ejemplo, estuvimos la semana pasada en San Marcos, nos pedían, nos dijeron justamente que uno de los candidatos les había ofrecido un puente.
1: Ya.
2: Era complicado porque la zona es una zona alejada, en una zona que es muy complicada. Más o menos el puente que ellos necesitan es un puente de casi 2,5 millones. Yo le dije, miren, no podemos hacer eso, le podemos ayudar con la reconformación y podemos ayudarles con el Baden, por darle un ejemplo, ¿no?
1: Yeah.
2: Ellos estaban contentos, felices, me dice, qué bueno que nos diga la verdad, porque aquí hay otros candidatos que nos ofreció el puente. Le digo, mire, ese puente que usted desea vale más o menos $2,000,000. El presupuesto del primer año de la administración, más o menos, va a ser de 1,5 millones para obras. Así está en este momento la situación, o sea, no puedo mentirle ni engañar a la gente. Pero antes ha ido algún candidato a ofrecerles eso y muchas cosas más, ¿no? Nosotros,
1: yeah,
2: a la comunidad le decimos la verdad. Lo hicimos en Salinas en su momento, cuando en la primera campaña a la elección, en la primera elección a la alcaldía, yo recuerdo que una de las cosas que decíamos cuando nosotros llegábamos, terminábamos las caminatas, que eran caminatas masivas, era el candidato de amarillo les está ofreciendo terrenos, el de azul está ofreciendo puestos de trabajo. Yo les ofrezco cambiar el cantón. Y lo hicimos. Hicimos el cambio que necesitaba la ciudad y lo hacemos. Nosotros la promesa ahorita es cambiamos la provincia para bien. Vamos a transformarla.
1: Perfecto. Usted recuerda en su debida oportunidad, mi estimado Daniel, cuando hubo el problema de basura en una administración anterior, ahora que nos llegaba el mensaje de basuras en Santa Elena que tienen problemas constantes. Recuerdo que en una administración municipal del cantón Salinas tenían problemas con la recolección de basura.
2: Bueno, la recolección de basura es un problema que el último recolector funcional lo compró 8 años antes que cuando nosotros lleguemos. Cuando nosotros llegamos en el barrio Las Lomas, en Anconcito, era el récord de tiempo que no les recogían la basura. En ese momento eran 2 meses y nos mandaban los videos y las fotos. Esperemos que ya llegue para podernos ayudar. Y nosotros a partir del primer día hicimos la recolección. Ojo, el municipio durante todas esas administraciones tenía contratos de recolección de basura, y en ese momento el contrato de recolección, si mal no recuerdo, era $1,500,000, y no recogían la basura. Para que tengan una idea, $1,500,000 es más dinero de lo que nosotros compramos 7 recolectores y compramos 3 camionetas en ese momento. Nosotros, si mal no recuerdo, en ese momento gastamos $1,300,000 con los recolectores y con las camionetas, pero las administraciones anteriores tenían un contrato de 1,000,000 y pico para solamente alquilarlos. Era una locura. O sea, ¿qué quiero decirle? Nosotros solucionamos el problema. Y siempre, y uno de los reconocimientos cuando nos fuimos a la administración fue un reconocimiento de los ingenieros. ¿Por qué? Porque cuando llegamos, ese contrato estaba vigente. ¿Qué significa? A pesar de que se pagó, no se podía, perdón, porque la ley, la Contraloría, no nos deja hacer un contrato encima de otro contrato para hacer lo mismo. Entonces, así hubiéramos querido, así hubiéramos tenido la plata, que no la teníamos, porque llegamos con el municipio más endeudado. Si la prefectura en ese momento no hubiera prestado su contingente, yeah, la administración del ingeniero Cisneros, nosotros no hubiéramos podido solucionar ese problema, que fue el primer arranque que nosotros necesitábamos en administración para poder solucionar ese problema de recolección. Y dejamos los recolectores, que por cierto todavía están funcionando. Nosotros no contratábamos ni alquilábamos, nosotros compramos los recolectores y eso le dejamos de herencia a la institución municipal.
1: ¿Qué es lo que están vigentes, me dice usted?
2: Que son,
1: ¿no?,
2: los que están recogiendo en este momento.
1: Perfecto. Regresando al tema de la prefectura, ¿no?, dentro de esos acercamientos que ha sostenido ya con la comunidad, que ha estado recorriendo, ¿no?, a lo largo de la provincia de Santa Elena, ¿qué es lo que más suele pedir la ciudadanía o cuáles son esas necesidades que se proyectan?
2: La gente quiere trabajo.
1: Trabajo.
2: Se está buscando, se lo dijo Patricio en su momento, lo hizo con los créditos, los microcréditos que se llamaban Fondo Semilla en su momento, que eran 10.000 mujeres de manera de grupos de 20 a 30 mujeres. Ajá. Para un microcrédito que comenzaba con 200, son 100 dólares, 200, 300 y llegaba a 1.000 y pico de dólares.
1: Yeah.
2: Vamos a hacerlo similar, comenzaríamos con, obviamente, la primera etapa sería mucho menos que los 10.000, pero llegar a, y terminar a más de 20.000 mujeres. O claramente con capacitaciones previas, capacitaciones con las instituciones que nos ayuden. Por ejemplo, en esa administración yo recuerdo que el ingeniero ayudaba mucho con el tema de capacitación con la universidad. Nosotros teníamos un convenio macro con la UTE en ese momento. No digo que en este momento se vaya a hacer así, porque igual nosotros hemos tenido una reunión con el rector Acosta,
1: yeah,
2: para trabajar con la UPSE de la mano. La idea es capacitar, por ejemplo, los taxistas en inglés, capacitar a los sectores productivos, manejo de alimentos, coctelería, idioma inglés, capacitarlos y de ahí obviamente comenzar a buscar el tema de los microcréditos.
1: Microcréditos, entonces, ¿no? Irían enfocados, 20.000 mujeres más o menos sería la
2: beneficiaria. Aproximadamente,
1: el aproximadamente
2: tope.
1: Sí. Sería el tope, ¿no? Durante toda la administración, ¿verdad?
2: Sí.
1: Durante toda la administración, sí, con microcréditos.
2: Sí.
1: Fuentes de empleo, que es lo que la gente quiere, ¿no?
2: La primera etapa cuando recién el proyecto de fomento productivo comenzó, la primera etapa, nosotros como provincia, en el caso de maíz, comenzamos a producir 20 toneladas por hectárea. Después se mejoró con las capacitaciones que se hizo con el ministerio, con el gobierno y con Patricio, que estuvo muy, muy de la mano en el tema fomento productivo. Y en este momento creo que llegamos a 80. La idea es volver a capacitar al sector agrícola, buscar la forma de comenzar a con las redes y con las represas de cauce, represas que se necesitan hacer, buscar y fomentar eso para que los sectores de las comunas puedan tener la oportunidad con agua para generar procesos productivos.
1: Claro, ¿no? Y que es lo que hace falta también en el tema de las comunidades, ¿no? La cuestión del agua, aunque hay situaciones que le corresponden netamente a la municipalidad.
2: Sí, pero, a ver, yo cuando fui alcalde de Salinas ayudamos a eliminar la deuda, que había una deuda de más, no recuerdo si eran 25 o 27 millones, AguaPen. Esa eliminación de la cartera de la deuda hizo que se pueda generar un proyecto de alcantarillado para 32 barrios aquí en el Cantón La Libertad. Yo era alcalde de Salinas, estoy hablando hace casi 4 o 5 años, y en ningún momento se me pasó ser candidato a la prefectura y ayudamos al Cantón La Libertad. Mi idea es trabajar con los alcaldes, las puertas abiertas, el que gane, yeah, en Salinas, La Libertad y Santa Elena, se puede hacer la gestión. Yo te ayudé mucho en gestión a muchos de los alcaldes de aquí del país y fuera del, perdón, aquí de la provincia y fuera de la provincia, a ayudar en algunas gestiones y se pudo conseguir algunas cosas, que ese es mi fuerte en realidad. Mi fuerte es el tema de gestión y poderles ayudar. Repito, en el Cantón de la Libertad en ese momento nunca se pensó ni políticamente, no, sino ayudar al cantón,
1: yeah,
2: al cantón vecino. Por darle un ejemplo, en el proyecto se instaló, usted vio que en la red de la provincia se instaló la alerta temprana, uh-huh, el sistema de alerta temprana. Eso fue una gestión que la hicimos nosotros con el gobierno de Japón. La instalamos primero en Salinas y luego hablamos con el ministerio y se la instaló en La Libertad y Santa Elena. La segunda etapa del proyecto de alerta temprana, nosotros podíamos sugerir y sugerimos el Cantón La Libertad y el Cantón Santa Elena. podría haber sido, o sea, ¿qué quiero decirles? Se hizo gestión y se hizo proyectos para ayudar a los cantones vecinos, más allá de que nos reconozcan o no nos reconozcan. Es un tema de la conciencia. Tenemos que ayudar a nuestros vecinos, es la primera etapa que hay que hacer. Y como lo hice, repito, en ese momento, la misma forma, los alcaldes que quieran trabajar con nosotros, las puertas van a estar abiertas para hacer gestión y poderlos ayudar. Que deberíamos trabajar de la mano en el tema de agua, ¿no?
1: Claro.
2: La ampliación de la planta tiene que ser prioridad.
1: Debería.
2: La prefectura no tiene competencia, pero se tiene que hacer la gestión. Igual en el tema de seguridad, tenemos que hablar con el gobierno, con el presidente, que estoy seguro que va a apoyar la postura de generar y de fortalecer el tema de seguridad en la provincia.
1: Lamentablemente lo que no ha venido ocurriendo, ¿no? Porque al menos en Santa Elena, intervención de la prefectura, no es que ha existido, me refiero al tema de la cabecera cantonal, sabemos que es mediante un convenio, pero escuchábamos ambas partes y algunos decían, no, es que no me había solicitado, la otra parte decía, no, es que sí me solicitó, pero que políticamente
2: bueno,
1: no
2: uno
1: querían.
2: De los proyectos que tengo para trabajar en las cabeceras son los polideportivos.
1: Y
2: yo tengo los diseños que van a ser muy similares con algunas diferenciaciones, por ejemplo en Atahualpa, un centro de exposición para el tema de mueblería, en la cabecera cantonal de Santa Elena van a tener más canchas de básquet, dependiendo del lugar se varía un poco el proyecto, pero son polideportivos, que los polideportivos son centros culturales, centros de reuniones, aparte del deporte y la familia que se fortalece en los procesos que en su momento los hicimos y casi todo el cantón va a los tres polideportivos que tenemos en el cantón Salinas. La idea es que sean de la misma forma, sean proyectos que generen esa sinergia familiar, esa unidad familiar que siempre se ha tenido, y poder ayudarlos. Que también de la mano viene con las escuelas de fútbol, de un equipo de fútbol nacional, para tener las próximas estrellas de la provincia de Santa Elena en el fútbol nacional. También de la mano viene con el tema cultural y de la mano también viene para poder hacer las capacitaciones en el polideportivo. La idea es que, y repito, serán los primeros meses. Aquí están alcaldes, aquí les presento los proyectos. Podemos conversar unos 3-4 meses para decir no me gusta esto, no me gusta esto, o sea, en el general, pero el proyecto de entrada. O sea, y yo creo que el convenio tiene que ser de entrada de la misma forma, porque no es un tema de cálculo ni político ni nada, hay que solucionar desde el primer día, como lo hicimos en Salinas. Aquí, el que miren, yo he trabajado por la provincia y por el cantón Santa Elena muchas cosas que la gente tal vez no sabe, pero no lo he hecho ni público ni lo he difundido. Pero de esa forma hay que trabajar de la mano de la gente que quiera trabajar. Si no quieren trabajar, por ejemplo, ¿qué pasaba en Salinas? En Salinas, si el presidente de barrio no quería trabajar, trabajábamos con un dirigente. Si el dirigente no quería trabajar, trabajábamos con alguna persona que esté por ahí que quiera trabajar por el barrio. Y de esa forma pudimos, por darle un ejemplo, recuperamos nosotros el 90% de los parques. ¿Por qué? Porque se hizo una compra de $1,000,000 de materiales de construcción y se trabajó con el personal del municipio y comenzamos a recuperar los espacios públicos. ¿Por qué los parques? Porque son los lugares que la familia va, son los lugares que el abuelo va con el nieto, que el papá va con la mamá y con el hijo. Y la forma de unir, de fortalecer los vínculos familiares, ayuda para también que esos niños, cuando sean adultos, tengan principios y valores. Y eso es ayudar a fortalecer la familia. Y eso podemos hacerlo, y lo hicimos en Salinas, y lo haremos en la prefectura. Tenemos que hacer un proyecto inmenso de recuperación de las vías. Hay vías que no se han intervenido durante mucho tiempo, hay que dar la planificación y proyectarse las vías que son las vías productivas, que tenemos que fortalecer. Y también de la mano de los, como les decía, polideportivos y de los proyectos de fomento productivo y el tema de riego.
1: Todo va de la mano, ¿no? Todo va de la mano. En el cantón Santa Elena, en las cabeceras puntualmente, podríamos decir algo similar a los polideportivos con ciertas variaciones que usted ya lo señalaba, ¿no? Aquí en La Libertad, ¿lo mismo?
2: Por supuesto, tenemos que ser uno.
1: Ya.
2: Esperemos que el alcalde nos ayude con el espacio y poder justamente, que creería yo que el lugar adecuado es al lado de la universidad. ¿Por qué el lugar adecuado es al lado de la universidad? Porque tenemos la posibilidad, de ahí también tenemos aproximadamente 22,000 estudiantes, ¿no? Se podría dejarlos aperturados para el sector y también para los estudiantes.
1: Claro, pero se habla de un polideportivo aquí también en La Libertad, ¿no? Del 11 deportivo puntualmente.
2: A ver, yo creería que en La Libertad necesitan 4.
1: ¿4?
2: Claro, porque son un territorio extenso y una población consolidada. O sea, hacer uno ayuda bastante, pero yo considero que deberían haber 4. 4 porque los jóvenes tienen una oportunidad. Los chicos, cuando van al deporte generan una disciplina, y esa disciplina nos ayuda para el tema estudiantil y luego para su vida. Uh-huh. Es un cambio del chip de la cabeza y los ayuda muchísimo. Entonces, uno, felicidades al alcalde, pero yo creería que Libertad necesita 4.
1: Necesita más.
2: ¿Por qué? Porque Salinas tiene 3. El proyecto en Salinas fue aproximadamente 7 espacios deportivos, que nosotros dejamos los proyectos y el alcalde actual lo está haciendo. Felicidades. Mira. Que es el proyecto de que se tiene que hacer. Nosotros en Salinas hemos planificado 4. Tenemos el parque atrás del Supermaxi, uh-huh, el parque atrás de diagonal del comisariato, justamente el del tenis, que lo están haciendo, el del Racing. Son proyectos que se tienen que hacer y están los diseños ahí. Se tienen que hacer de la misma manera, o sea, trabajar con las alcaldías. Aquí no es un tema ni de celo político, ni un tema de que mi color es tal y cual. Llegamos a la alcaldía y a la prefectura, tenemos que sacarnos la camiseta política y ponernos la camiseta de la ciudad y de la provincia. Ya. Lo mismo con las juntas parroquiales. Las juntas parroquiales, ¿qué pasó en Salinas? Nosotros en Salinas, las 2 juntas parroquiales que entraron no eran afines a nosotros. Nosotros les dijimos el primer día, a ver, ¿quieren trabajar con nosotros? Las puertas están abiertas. ¿Qué hicimos nosotros con las dos juntas parroquiales? Nosotros destinamos un recurso, aparte de las obras que hicimos en Anconcito y en Güey, independientemente de las obras, nosotros le dijimos, bueno, hagamos un proyecto. Los dos pidieron CIDEBES. Hagamos un proyecto en conjunto. El municipio pone la mitad del dinero, la junta parroquial de José Luis Tamayo y Anconcito ponen la mitad, y el tema del CIDEBES. Así se hizo. Buscar la forma de que todos nos sumemos a este desarrollo, y esto no es discurso, lo hicimos en Salinas. Mis concejales que

0: Perfecto. Van a haber cosas que las vamos a poder hacer, van a haber cosas que se dejan para futuras administraciones, como lo hicimos en Salinas, o sea, se deja para los siguientes y se trabaja de esa forma. Los que quieren sumarse, bienvenidos. Aquí no estamos obligando a nadie, aquí no estamos diciendo que si no te votamos, no. La postura es así y lo hacemos de esa forma.
1: Y los que no quieran sumarse no generaría problemas
0: tampoco para los ciudadanos.
1: No.
0: Se le dice también a la comunidad que este es el proyecto. Si no quieren, tampoco puedo obligarles, ¿no?
1: Claro. O sea, hay una carta de presentación por medio de lo que usted hizo en la alcaldía, ¿no? Bien usted manifestado aquí lo que se hizo, lo que se cumplió. Entonces podríamos decir, mi estimado Daniel, que en caso de que usted llegue a la prefectura, sí va a cumplir con lo que en esta mañana nos está diciendo y lo que ha venido pregonando también en los sectores.
0: Mire, yo no prometo. Yo prefiero trabajar en la campaña, en la primera campaña. Le dije, yo ahí escuchaba a un candidato que les ofrecía trabajo y otro les ofrecía terreno. Yo les prometí cambiar la ciudad, cambié la ciudad. Generamos el alcantarillado, teníamos el 15-20%, terminamos con el 99%. Asfaltado teníamos 15% de la ciudad, terminamos con el 70% de asfaltado. No teníamos espacios públicos, teníamos solo dos parques. Recuperamos la mayoría de parques en el Cantón Salinas. O sea, nosotros fuimos hasta reconocidos, nos dieron un premio en México por la gestión que hicimos en el municipio de Salinas. O sea, eso fue, nos premiaron dos veces más por el tema de la gestión que se hizo en la ciudad. Y eso es un ejemplo. Yo no les prometí, yo lo que hice fue planificar la ciudad y comenzar a gestionar para que todos los proyectos se puedan cumplir a corto, mediano y largo plazo. Y tal punto de que el municipio funciona porque cuando se deja como un reloj, las cosas funcionan. Obviamente cada administración tiene su sello y su firma. Y la firma de cada uno es diferente, ¿no? Yo no estoy tampoco criticando a nadie, pero lo hicimos de esa forma. Y, por ejemplo, veo y escucho candidatos que prometen cosas que son de locos. O sea, que yo digo, ¿cómo van a conseguir 30 millones, 40 millones de dólares si nuestro presupuesto es reducido? O sea, es imposible. Y la otra opción es endeudar la prefectura. Entonces, discúlpeme, endeudar, eso no es gestión, pues. Nosotros llegamos con 50 y pico de millones en deuda y dejamos casi sin deuda. Digo casi sin deuda porque quedó con 3 millones, pero el gobierno nos debía más de 3 millones. Si yo hubiera querido cruzar la deuda, lo hubiera dejado en cero. Pero le dejé dinero y le dejé recursos. O sea, ¿qué quiero decir? Se hizo de esa forma. Pero endeudar a la ciudad y a la provincia no es calidad de, discúlpeme, de administración. Porque no es forma. Hay que gestionar, sí. Hay que buscar la forma, sí. ¿Y cómo se busca la forma? Organismos internacionales, gobierno central, buscar la forma de generar recursos y la empresa privada, que tiene que ser un actor importantísimo en la provincia de
1: Santa Elena. La empresa privada, ¿no? Incluso se habla hasta un candidato de la construcción de una planta potabilizadora, ¿no? La construcción, un candidato a la prefectura. Yo también lo veo como un poco complejo el tema. Por el
0: Yo escuché un recursos. Candidato que hablaba de que va a desalinizar el agua del mar para poderlo hacer la potabilización. Parece que no conocen los costos. Parece que no conocen los costos. Si en este momento, que en teoría a Aguapén le cuesta centavos, porque le cuesta centavos producir el agua, y tiene problemas económicos, ¿cómo sería cuando le cueste dólares para venderlo el metro cuadrado? ¿No? O sea, es una locura. O sea, escucho propuestas de que ni en países desarrollados, porque el costo es altísimo, se ha podido, pero eso es claramente, discúlpenme lo que voy a decir, es una demagogia. Porque sabes que no se puede cumplir, pero se escucha bonito y...
1: Claro, se escucha bonito, ¿no? Pero del dicho al hecho hay mucho trecho. Sí. Entonces uno a veces se queda pensando también lo que dice, cómo lo va a hacer.
0: Yo escuchaba el otro día, no aquí en la provincia, un candidato que ofrecía para una ciudad grande el problema de la solución de la basura. Y yo le estaba hablando justamente con Eduardo y con Patricio. Le digo, sí, ese proyecto lo hicieron en Japón, pero costó 1.200 millones de dólares. Pues. ¿Cómo lo vas a cumplir con 1.200 millones de dólares? Es imposible.
1: Es el recurso, ¿no?
0: Mire, es fácil decirlo. Es como en algún momento yo escuché a un candidato que decía que sí, que vamos a gestionar, que con la empresa privada, con donaciones. Yo decía, bueno, en una ciudad como Guayaquil, que es una ciudad grande, la donación de los proyectos privados no llega ni siquiera a 200 mil dólares. Pero él quería financiar un proyecto de más de 4 millones de dólares con donaciones. O sea, claramente son demagogias. O sea, la gente habla porque respira porque el aire es gratis.

0: Bueno, son tantas cosas, ¿no? De lo que uno escucha, lo que uno observa y lo que ya ha vivido también la provincia de Santa Elena. ¿Cuál es su dupla?
1: Paola Freire, dirigente, ella representa la Junta Cívica de Manglar Alto, uh-huh. Es comunera de Manglar Alto, sería como en su momento, y siempre a Guido lo tomo de ejemplo. El otro día Guido me estaba diciendo, siempre han dicho que usted habla siempre de mí, y le digo, Guido, es que nosotros pusimos ese sello de un sector que era olvidado. Anconcito siempre lo tenían olvidado. Nosotros le dimos el espacio, Guido fue el primer concejal, vicealcalde, de Anconcito, y fue el primer alcalde encargado de Anconcito. O sea, se le dio su espacio a Anconcito. En este momento, Paola Freire es de la comuna Manglar Alto, de la parroquia Manglar Alto, perdón, uh-huh. Y ella sería en su momento la primera viceprefecta comunera de la provincia de Santa Elena.
0: Claro, le genera Paola.
1: Me refiero por elección popular, uh-huh. Porque han sido de La Libertad y de Salinas las viceprefectas. Sería la primera viceprefecta comunera, porque sí hubo una encargada, que también es de Julio Moreno, que es la ingeniera Magali Chasibosín.
0: Ya, claro, la ingeniera Paola Freire la hemos tenido acá y la hemos entrevistado, pero en calidad de la Junta Cívica, la sí. Asamblea Ciudadanas, ¿no? Ella maneja muy bien el tema de las organizaciones y todo lo demás, ¿no? Y ahora involucrada
1: en lo interesante, político. Nos invitaron a Pajís a un evento. Y fuimos, nos invitaron y ella es voluntaria dándole clases de inglés a los niños de Pajiza. Pajiza es una comunidad pequeña. Fuimos a Pajiza y los alumnos estaban ahí y me dicen, mira, ahí te presento a María, a Haitiana, y estábamos justamente conversando con las niñas que ellas le da clase. Me dice, discúlpeme que por el tema electoral no he podido, pero después de que termine esto las vamos a visitar. Y fue una reunión muy, muy de familia, muy, muy, muy grata, muy, muy, muy cálida.
0: No, eso es lo bueno, ¿no? Imagínese tener una representante justamente de este sector, ¿no? En la viceprefectura. Pero ¿qué dicen los recorridos, la propia gente?
1: Mira, hasta el momento hemos tenido un recibimiento extraordinario. Todos los lugares que vamos es un tema de que también hay una ventaja, sin duda hay una ventaja, porque en la zona norte, en todos los lugares que vamos hay una obra del ingeniero Cisneros, hay una obra de Patricio. En algunos sectores nos piden justamente recuperar las obras, los temas viales, el tema de los parques, el tema de lo que hizo en su momento el ingeniero Cisneros, recuperarlo, pero en todos los lugares que vamos hay una obra del ingeniero Cisneros y se recuerdan con mucho cariño al exprefecto. Y eso nos ayuda muchísimo porque nos reciben de una grata manera. En Palmar nos recibieron el otro día con, justamente no estaba pensado, pero nos ayudó una persona que era voluntaria en el proyecto con la hermana Verónica en el tema de SIDA, y que con nosotros en su momento ayudamos a la iglesia y a la hermana Verónica con el tema de los antirretrovirales en su momento. Y ese recorrido nos ayuda, justamente nos reciben de una forma extraordinaria. De verdad que es un tema que quedó sorprendido. Estuvimos en Atahualpa también. Oiga, mándale saludos a su papá, que aquí estuvo, que nos ayudó con las vías y todo. De verdad que es un recibimiento extraordinario. Y en Salinas es como nuestra casa, de verdad, también. Los recorridos en Salinas y en Libertad, mucho de la obra de Patricio todavía se acuerdan en el Cantón La Libertad.
0: Aquí en el Cantón La Libertad.
1: Sí. Hay un cariño muy especial. Y de verdad que es muy agradecido, muy agradecido. Demostramos en Salinas, y Patricio lo demostró también en la prefectura, creo que es una oportunidad grande para poner nuestra provincia en una forma de administrar de una manera eficiente, de una manera transparente como ha sido la nuestra, y también un ejemplo a nivel nacional.
0: ¿Estas próximas elecciones van a ser clave, considera usted, de que ahora sí va a poder existir el verdadero cambio que va a tener la provincia de Santa Elena? Ya vamos a cumplir 19 años.
1: Nosotros dejamos pautas para las próximas administraciones en el Cantón Salinas. Estoy seguro que nosotros como administración vamos a dejar la vara alta, y aparte de la vara alta se va a dejar gestión y transparencia y proyectos para las siguientes administraciones, que es nuestra característica. Uh-huh. Hay que recuperar proyectos que no se siguieron. Por ejemplo, hay que hacer una actualización del plan maestro, hay que hacer una actualización de los proyectos hídricos, y hay que hacer algunas actualizaciones de proyectos que están ahí, que la comunidad en alguno de los sectores nos piden, mire, yo me acuerdo que el ingeniero Cisneros me dijo esta cosa en tal fecha y queremos recuperar proyectos.
0: Estos proyectos de los niños, CNN o CBB,
1: nosotros en el mejor momento teníamos 7.000 niños. creo que en este momento tenemos mil y pico, casi 2,000, la idea es fortalecerlo, el caso también de discapacidad, uh-huh. el tema de adultos mayores, que por ejemplo son cosas que se hicieron en la administración en su momento de Patricio, por ejemplo, cuando se hace la provincialización, se hace la misa, que es algo que ya se hizo tradicional, y también se hace el camino de la cruz, que es algo también tradicional, que se lo hizo en su momento con el padre José. De ahí, en Salinas, nosotros dejamos algo institucionalizado, que fue la cena, o el almuerzo cena con los adultos mayores, que ya se hizo una tradición, en la prendida de árbol, que se hizo una gestión, sí. y ahora todos a nivel provincial claro. hacen lo mismo, uh-huh. y el concierto de música cristiana. O sea, son pautas que se dejan para que las siguientes administraciones, a pesar de que después de 10, 15 años no sepan quién inició, pero se deja la gestión para que las siguientes administraciones lo hagan. Creo que lo positivo hay que dejarlo como base, y hay que dejar un legado para que las siguientes administraciones tengan la posibilidad. Mire, yo recibo una institución complicada, pero tenga la seguridad que yo la voy a dejar funcionando. Eso tenga la seguridad, como lo hicimos en Salinas. En Salinas todo el mundo decía que era imposible, que la administración era imposible. Somos el último alcalde que dejó dinero en la arcas del municipio de Salinas. Cuando se fue el ingeniero Seyeri, fue el último. Estamos hablando de Sucres, de ahí todos han dejado endeudado con problemas económicos, endeudado, y de ahí nosotros. Esa es la idea, cuando nos vayamos a la institución provincial, dejarlo de una forma funcional, con presupuesto, yeah. con proyectos, como se lo hizo en Salinas.
0: Ahora no es tan funcional, entonces.
1: Tiene ahorita deuda. Cuando el ingeniero Cisneros se fue, dejó una prefectura sin deuda. Hay nivel de endeudamiento, creo que 20 o 25 millones hay en deuda. Hay que hacer una reestructuración. Hay que ver cómo renegociar tasas de interés, que se lo hizo en Salinas, ver la forma de cosas que se pueden no pagar, por ejemplo, prescripción de deuda. Hay que ver cómo está el procedimiento administrativo y revisar también el tema. Por ejemplo, en Salinas nosotros pudimos jubilar casi 300 personas. Un proceso de jubilación fuerte para que también la comunidad y la gente pueda justamente disfrutar de su jubilación y nosotros hacer un convenio de pago, ¿no?
0: Claro, actualmente se habla de que no están inclusive al día en el seguro, mencionan también los propios trabajadores.
1: Bueno, nosotros llegamos a Salinas, debían 7 meses de seguro y debían 7 meses de sueldo. Nosotros lo que hicimos al principio, cuando llegamos, le pagamos la quincena, la gente no creía, y nosotros comenzamos a hacer algo que nadie lo hizo, que fue pagamos la quincena y la siguiente semana pagamos una quincena atrasada. Y salimos en diciembre, el 15 de diciembre salimos con la deuda de los 6 meses atrasados. O sea, nosotros en 6 meses le terminamos pagando un año al personal y reconocimos a los jubilados, que algunos se murieron de la administración anterior. La administración anterior votó sin pagarle a 100 personas. Nosotros los llamamos. Yo pude haber hecho lo que todos hacen. No fue mi tiempo, yo no tengo que reconocer la deuda, eso es un tema legal que tomará 10 años y después de 10 años el alcalde de 10 años pagará la deuda, o sea la actual, que tendría que haber sido como 5 o 6 millones de dólares. Nosotros nos dijimos, a ver, venga, vamos, conversemos. Yo no les puedo pagar, les hago un cronograma de pago y les hago pagando su deuda en 2 años. ¿Están de acuerdo? Están de acuerdo. Y les pagué a las 100 personas que yo en ese momento pude haber hecho obras, pero obviamente habría que, y ayudamos a la gente porque tenemos que ser humanos y podemos que ayudarle a la gente. Y claro. Lo hicimos y lo reconocimos. O sea, porque repito, pude haber lo que hicieron nosotros, no pagarles, un tema legal, y así en la demanda, y después de 10 años se le tiene que pagar eso. No, nosotros reconocimos el día 1. Digamos, comenzamos a revisar, chequear, a ver, mire, vengan, conversemos. Aquí está su deuda. Yo no tengo la forma de pagarle, pero lo que sí hacíamos, íbamos al centro de mediación, llegábamos a una firma. ¿Por qué? No porque hayamos querido llegar al centro de mediación, sino que el centro de mediación es una resolución juzgada. ¿Por qué? Porque en el camino también vimos que hay gente que, como son adultos mayores, viene el nieto, le dice no, o viene un abogado que recién se graduó, le dijo no, mira, tú no deberías haber cobrado 50 mil, tenías que haber cobrado 200 mil dólares y que no sé qué. Y en la demanda podría haber pasado que en vez de pagar esa cantidad de plata se hubiera pagado 3-4 veces. Esto es lo que decía la ley, ni más ni menos. y teníamos que llegar a un contrato. Y así, cuando, porque sí pasó, después de 3 años después, se reunieron 40 jubilados con un abogado de turno y le dijo, no, que tenemos que renegociar, que el municipio tiene que pagar casi 8 millones más del dinero porque estábamos atentando contra la libertad de la gente. Le digo, pero yo hubiera podido no pagarle, o sea, porque eso lo hicieron usted. Y la anterior del anterior le hizo lo mismo. Yo hubiera podido hacer lo mismo que hicieron ellos. Porque mi administración es de aquí para adelante. No, pero es que usted le pagó. ¿Qué? Le digo, esto es una cosa jugada. Aquí está la resolución. No, pero es que tenemos que ver. Le digo, usted de aquí lo único que puede hacer instancias internacionales. Eso es lo que dice la ley. No, pero es que mire que tenemos. Le digo, si yo resuelvo una cosa diferente a esto, yo voy a ser losada. Y ustedes, de entre 20 años, su familia tendrá que devolver el dinero más intereses. Uh-huh. Eso es lo que dice la ley. Entonces, y obviamente los abuelitos entendieron y luego vieron que esa persona lo que estaba haciendo era sacándoles plata.
0: ¿Y se pudo cumplir con las 100 personas?
1: No, se cumplió con las 100 y con de 200 o 300 personas más que más fueron todavía del paquete, claro.
0: Ahora, otro de los temas también que atañe mucho y que justamente lo comentábamos más temprano, ¿no? Por ejemplo, esta cuestión de los robos, de los asaltos que se siguen dando a nivel de la provincia de Santa Elena, el tema de la inseguridad, el estado de excepción que actualmente vivimos, que no contempla un toque de queda, pero seguimos teniendo esa cuestión y esa incertidumbre, ¿no? De que no sabemos qué vaya a suceder a la vuelta de la esquina. ¿Qué hay proyectado desde la prefectura?
1: Estamos tratando de presentar un consorcio. Consorcio es prefectura, alcaldías, juntas parroquiales y los diferentes actores del proyecto, del proceso de seguridad. Y con ese consorcio poder articular y definir recursos para que cada una de las instituciones compartan un recurso para poder comprar carros, planificar, hacer UPCs o VCs y poder ayudar al control del tema de seguridad. También van a estar el tema de jueces, fiscales, para que estén en ese proceso y poder justamente ayudar y agilizar el tema de seguridad.
0: Consorcio, entonces, se plantea usted, sí. Aunque ese consorcio ya nos dijeron en algún momento también y nunca resultó.
1: Bueno, yo le puedo hablar por lo de Salinas. Mire, en Salinas nosotros lo que hicimos en su momento fue hablar con el gobierno de turno. El gobierno de turno se le explicó que en Salinas, la particularidad de Salinas, que no lo tiene ni Libertad ni Santa Elena. Nosotros tenemos tres áreas o tres ramas de los militares. Fuerza Aérea, FAE, Marina y Ejército. Más o menos en la provincia hay 600 policías. Pero las ramas de las Fuerzas Armadas hay casi la misma cantidad, tal vez 700. Es sacar, en su momento nosotros pudimos sacar con un convenio del gobierno, sacar a los militares a la calle. Deberíamos de buscar la forma, sé que están, pero, claro, sé que están, pero ya de manera permanente con patrullajes permanentes y con recorridos permanentes. Buscar la forma, trabajar con la gobernación, que lo hicimos en su momento, y trabajar con los alcaldes para justamente, porque en la data te dice los puntos críticos, uh-huh. En la data te dice el tema de dónde están los puntos más complejos, te dice qué recorridos se pueden hacer, qué circuitos podemos mejorar, y buscar también la forma de que, repito, todos articulados trabajar de la mano. Yo creo que ahorita hay un problema porque cada uno está por su lado, ¿no? Y eso creo que tenemos la oportunidad de poder encabezar y encauzar proyectos provinciales que ayuden no solamente a nuestra provincia, sino al país.
0: ¿Usted cree que el egoísmo, el celo político ha impedido que estos proyectos se puedan efectuar?
1: Por supuesto.
0: Es importante pudieran haber sido un
1: tengo,
0: éxito.
1: Mire, y ahí está, no voy a dar nombres y apellidos porque en este momento son candidatos contrarios, pero yo ayudé mucho en Santa Elena y yo en algún momento le dije al alcalde de turno, yo te ayudo y si no quieres por un tema de celo político hagamos el proyecto y lo hice y lo ayudé a Santa Elena y yo tal vez no salí en la foto, no salí en el proyecto, pero lo hicimos. Entonces yo no tengo un ego. Yo durante muchos años trabajé de voluntario sin que nadie conozca el trabajo que yo hacía. Yo fui voluntario de la iglesia en la Jornada Mundial de las Juventudes, trabajé con el Papa, o sea, se ha trabajado de manera silenciosa. Yo no soy, si yo demuestro en este momento es porque es un momento político y hay que demostrar lo que se ha hecho, pero no es un tema de que es por mi ego, porque no tengo un ego grande. Al contrario, hasta la gente que está conmigo me dice, pero debes de tomarte fotos, debes de difundir lo que haces. Muchas cosas, la mano derecha no sabía lo que hacía la mano izquierda, o sea, y lo hemos hecho así por nuestra creencia católica que hay, y es un tema que se lo ha hecho. Yo repito, llego, trabajemos, voy a empoderar a los alcaldes y a las juntas parroquiales para trabajar, y a las comunas también, trabajemos juntos. y con el gobierno nacional trabajemos juntos, todos de la mano, con un solo frente, frente de la provincia de Santa Elena.
0: Frente de la provincia de Santa Elena, ¿no? Suena interesante y suena bonito, pero hay que ver, pues, si quieren.
1: Yo no suena voy a, repito, yo no voy a dar nombres y apellidos, pero si sacaron proyectos para Libertad y Santa Elena sin yo salir en la foto, tenga la seguridad que tal vez no salga en la foto, pero terminemos lo vamos a ayudarlo. O sea, ¿qué quiero decirle? Que yo incondicionalmente, sin nada a cambio, lo vamos a hacer, porque lo he hecho. Cuando estuvimos en la primera reunión de AME en Salinas, se le entregó todos los polideportivos a todos los alcaldes del país, sin esperar mérito, sin esperar reconocimiento. Tenga el proyecto completamente gratis, gratis, tenga, hágalo en su cantón, por favor. Algunos cantones hay polideportivos similares al de Mue, similares al Concito, y sin tener el reconocimiento de que, el alcalde, el exalcalde Daniel Cisneros, no, se lo hizo, siempre se lo ha hecho de esa forma. De la misma manera, si quieren trabajar, las puertas abiertas, si no, yo igual lo voy a hacer, y tal vez no salga en la foto, es irrelevante. Hay que trabajar por la provincia, más allá de que sea una bandera política, un color o un tema. Hay que trabajar por la provincia. Aquí no hay un celo político. Y lo he mostrado no una vez, varias veces.
0: Si le va bien a ustedes, le va bien a la provincia y nos va bien a nosotros, por ende, ¿no?
1: Sin duda.
0: Saludos aquí a la gente de Allangue, a la gente de Bambil, de Collao, a la gente de Las Núñez. Por acá nos dicen también el trabajo de Daniel en la alcaldía de Salinas, es la evidencia de un trabajo bien hecho. Obras que de verdad duran hasta el día de hoy. O en Libertad dice como lo que hizo el ingeniero Cisneros, nos dice Cintia Catuto Balón. Hay algunos comentarios, ¿no? Don Víctor Pozos, también saludos cordiales para usted. Eduardo Echáiz, Carlos Pereira, por acá está Luis Rodríguez, don Javier Aquino, José Valdés, Luis Rodríguez, entre otros. ¿Qué hay de planificado para el día de hoy?
1: Ahorita nos vamos a la cabecera cantonal, tenemos unos recorridos en la cabecera cantonal. De ahí tenemos evento en Salinas y Libertad. Hoy nos toca las cabeceras.
0: Hoy les toca las cabeceras, entonces.
1: Hemos estado en el zona norte y la zona sur toda la semana pasada y la anterior.
0: Recorriendo las comunas, es bastante.
1: Sí, recorriendo las comunas. Y en la tarde y en la noche normalmente planificamos Libertad y Salinas. Perfecto. Para terminar por acá.
0: Hoy cabeceras cantonales.
1: Pero el fin de semana siempre estamos en las comunas, en los eventos de las comunas que salimos en la madrugada, regresamos en la madrugada a la casa.
0: Estaba de jurado.
1: Estaba de jurado, sí. Claro, estaba de jurado en Bambil Desecho.
0: Sí, lo observé.
1: Y justamente puse un post la vez pasada, no esta vez, la anterior, que fue mi primer jurado, que dije que el último jurado que fue hace 15, 16 años en Ambelí. Yeah. Que fue un evento que comenzó a las 8 y terminamos a las 4 de la mañana y ganó la candidata número 2. No me acuerdo el nombre, pero me acordé que ganó la número 2. Y recordaba, en estos caminar, aparte del tema de lo que lo recuerdan a Patricio con bastante cariño, hay muchos de los sectores que se ha sembrado y se ha hecho algunas cosas. Por ejemplo, en el tema de los proyectos de los niños, en todas las comunidades nosotros teníamos un centro. En el proyecto del Programa Mundial de Alimentos, que fue un proyecto de ayuda para la alimentación con Naciones Unidas, que se lo hizo hace muchísimos años. En los CIDEBES se crearon los primeros grupos productivos en Manglar Alto, en Colonche, y hay gente que se recuerda de ese trabajo que hicimos.
0: Perfecto, por acá nos dicen saludos también al futuro prefecto, que sabemos que el respeto al medio ambiente y la nueva ley de olas rompientes se dará en protección costera adecuada en nuestra provincia. Por aquí, ya para ir finalizando, nos dicen buenos días, ¿se puede trabajar bien sin ser del partido de gobierno?
1: Yo tengo una excelente relación con el gobierno. Creo que mi postura siempre ha sido trabajar con todos los actores. O sea, yo no creo que uno, como le dije, nosotros terminamos la elección, se le abrió las puertas, le repito, trabajamos por Libertad y por Santa Elena, y uno de ellos no fue en nuestra línea política, y se trabajó y se ayudó a los dos alcaldes, y en las juntas parroquiales entraron, que no entraron por nuestra línea política, se trabajó con los dos, y hay que trabajar con el gobierno. No se puede no trabajar con el gobierno, al contrario, hay que presentar propuestas, decirle al gobierno, mire, el alcalde pone esta cantidad, nosotros ponemos esta cantidad. Presidente, nos hace falta esto, ayúdenos. Maneje por último usted el proyecto, le damos, busquemos la forma de aterrizar proyectos que ayuden a la provincia, que debería ser una propuesta. Por darles un ejemplo, la ampliación de la planta es un proyecto que debería existir, que buscaría, son solamente los alcaldes. Yo con gusto les ayudo a los alcaldes para justamente buscar la ampliación de la planta, que yo no tengo nada que ver, que no es mi competencia, pero lo hacemos, como lo hicimos en Libertad en su momento y en Santa Elena en su momento, sin yo haber sido alcalde de ni la Libertad ni de Santa Elena.
0: Perfecto, 9:59 a.m. Ha sido un gusto el poder dialogar con usted en esta mañana. Gracias, ya tenemos la próxima entrevista también. Esperamos tenerlo en una próxima oportunidad y obviamente lo seguimos observando a través de las, bueno, las redes. Hoy nos enteramos de todo, ¿no? Sí. De los recorridos, de todo, se anda de jurado, no andan de jurado. Nos enteramos de absolutamente todo, la capacidad que tienen las redes sociales en esta era, ¿no?
1: Es extraordinario, un live. Extraordinario eso. Una cantidad de locura. Vi el otro día una reproducción de 1,400 a 2,000 en uno de los live, que es una locura. O sea, de verdad que las redes sociales han cambiado la percepción y la vida de toda la gente. Uh-huh. Y es importante. Y es que creo que hay que fortalecer eso. ¿Qué refiero? El tema de capacitaciones se podría hacer ya con las redes y podríamos llegar a todo el mundo.
0: Claro.
1: Obviamente la gente que quiere, ¿no?
0: De estar actualizados en onda, como dicen los chicos. Gracias, mi estimado Daniel Cisneros, por su participación. Amigos, en sintonía, hemos dialogado con Daniel Cisneros Soria, candidato a la prefectura de Santa Elena por la lista 61. Nos vamos a la pausa porque vamos a regresar con un tema que tiene que ver con salud. Volvemos.

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6: 10:06.
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1: 10 horas, 16 minutos.
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0: 17 minutos.
1: Oyentes, vamos a continuar 10 de la mañana con 17 minutos, 10 de la mañana 17 minutos en el informativo satelital a través de la 91.7 Radio Antena Península. Avanzamos, estimados amigos, ya en el bloque anterior estuvimos justamente hablando de un ámbito político, ¿no? De lo que tiene que ver, estimados oyentes, la candidatura a la prefectura de Santa Elena. Y les mencionaba antes de irnos a la pausa que en este bloque vamos a justo hablar de un tema que tiene que ver con salud y que se han reportado inclusive casos a nivel de la provincia de Santa Elena en establecimientos educativos y a nivel nacional también escuchaba algunos casos que se han venido presentando. ¿Usted quiere decir de qué estamos hablando? Pues vamos a hablar de la enfermedad de manos, pies y boca, síntomas, tratamiento y también prevención. Por aquello tenemos la participación en esta mañana de la doctora Evelina Vinces, sí, quien va a explicar un poco, ¿no?, en qué consiste aquello, cuáles son los síntomas y sobre todo poder prevenir y edad de quién, ¿no? ¿A quién más les afecta? ¿A los niños, grandes o a quién va direccionado justamente esta enfermedad? Un gusto tenerla aquí, mi estimada doctora Evelina Vinces. Bienvenida, buenos días.
2: ¿Cómo están? Muy buenos días, licenciada Zuli. Gustosa de la invitación. Les agradezco.
1: Muchas gracias también a usted por la deferencia con el medio de comunicación. Entrando en materia, mi estimada doctora, ¿no?, la enfermedad de manos, pies y boca, ¿en qué consiste esto y a qué edad afecta?
2: Ok, esta es una enfermedad viral, es una enfermedad causada por un virus que se llama Coxsackie A16 o también es causada por un virus llamado enterovirus 71. Entonces, es una enfermedad predominantemente viral, afecta sobre todo a niños menores a 10 años de edad, aunque también se han descrito casos en adultos. Esta es una enfermedad muy contagiosa, en la cual, por esa razón, muchas instituciones educativas, pues, cerraron incluso y se fueron a un tema virtual para que sigan las clases, porque todos los niños aparentemente se contagiaron en la escuelita.
1: Ya, o sea, esto va direccionado en especial a niños menores de 10 años.
2: Menores de 10 años, pero ya también se han descrito casos en adultos.
1: Se han descrito casos, pero muy pocos.
2: Exacto.
1: Muy poco. ¿Y cómo nace esto? ¿Cómo se deriva?
2: Claro, bueno, este virus, como acabé de decir, es una enfermedad altamente contagiosa y los modos de transmisión es por contacto directo, ¿ya? También hay una vía fecal oral. ¿Por qué? Porque este virus se implanta a nivel de la mucosa bucal y a nivel de la mucosa intestinal. Entonces, aproximadamente en 24 horas alcanza los ganglios linfáticos y de ahí el virus pasa a la sangre. Entonces, después de que el virus pase a la sangre, comienzan a presentar lesiones a nivel de la mucosa bucal, lesiones a nivel de la piel, como por ejemplo puntitos rojos en las manitos, en los pies, en la boquita también, unas llaguitas, en genitales también pueden presentar las lesiones. Y en cuanto a la transmisión, pues contacto directo, estemos tocando de repente una mesa, una silla, los niños que tienen en las escuelitas, pues no, diferente contacto con sus compañeritos. Claro. Hay muchos niños que de repente no se lavan bien las manitos, entonces es el modo de contacto. Contacto directo y vía fecal oral. Es decir, digamos, un ejemplo, yo tengo la enfermedad de mano, pie, boca, fui al baño, no me lavé las manos adecuadamente, entonces vine, me encontré, qué sé yo, un lápiz en la mesa, lo estoy utilizando, viene otro compañerito, me coge el lápiz y entonces yo le transmití la enfermedad. El periodo de incubación de esta enfermedad viral es más o menos unos 7 días antes de que presente los síntomas. Es decir, yo tenía la enfermedad, aparentemente en ese momento yo no presentaba síntomas a simple vista, pero después de una semana comencé a presentar las llaguitas en la boca, llaguitas en las manos, en los pies, y a su vez el niño, pues, que tocó el lápiz, que yo también lo había tocado, también se enfermó. Y así es el modo de contagio.
1: Y así sucesivamente.
2: Se van contagiando todos.
1: Y se llama de manos, pies y boca porque solo salen esos lados.
2: Claro, pero también presenta lesiones a nivel genital, a nivel de glúteos, a nivel de sus zonas neutras como los bracitos, las piernitas.
1: Ah, ya, pero con mayor, como podríamos decir, con mayor frecuencia o visibilidad en las manos, pies y boca.
2: Exactamente.
1: ¿No? Que por aquello es el nombre de esta enfermedad, ¿no?
2: Exacto.
1: Ahora, ¿qué tiempo tarda eso, doctora?
2: Una semana aproximadamente tardan los síntomas.
1: Claro, semana en mostrarse, ¿verdad?
2: Exacto.
1: Ya, y una vez que ya tengo los síntomas, ¿qué tiempo para poder recuperar?
2: Así mismo, una semana también. Por eso el aislamiento de esa persona tiene que ser una semana aproximadamente.
1: Una semana aproximadamente.
2: Porque está constantemente eliminando el virus a través de la popó, a través de lo que habla, a través de lo que estornuda de repente. Todo, las costritas, todas las lesiones que tiene la pielcita son muy contagiosas. Entonces también si manipulamos y si tocamos, pues también podemos nosotros contagiarnos.
1: Ah, ya. O sea, debe tener cuidados estrictos también en los menores, ¿no?
2: Por supuesto. Y sobre todo fomentar el lavadito de manos, que es lo principal. El lavadito de manos es lo que nos va a prevenir de cualquier tipo de enfermedad, sea viral, sea bacteriano, sea parasitario, sea por hongos, así sea una gripe. Tener las manitos limpias y fomentar el lavadito de manos en casa, en las escuelas y en todo lugar de trabajo, vamos a salvar muchas vidas y vamos a prevenir muchas enfermedades.
1: ¿Y lavado de manos y el uso de alcohol también?
2: Por supuesto, sí. Es muy importante.
1: El uso de alcohol, ¿no?
2: Así es.
1: Ya después de lo que vino la pandemia, ahí algunos nos hemos acostumbrado, ¿no? El tema del alcohol.
2: Así es.
1: A cada rato andar con aquello, pero es importante este tema, estimados oyentes. Ahora, aparte de las llaguitas que usted nos dice, ¿hay algunos otros síntomas, por ejemplo, malestar, decaimiento, fiebre que presenten los niños?
2: Sí, los síntomas inician con una febrícula, es decir, una temperatura de 37.7, fiebre mayor a 38 grados, malestar general, pueden presentar tos, decaimiento, luego vienen a presentar las lesiones, las llaguitas en la boquita, que pueden presentar a las lesiones cutáneas o pueden presentarse al mismo tiempo. Las lesiones en la boquita pues van a ser dolorosas, los niños no van a querer comer, van a estar con una cialorrea, es decir, mucha salivita, no van a querer comer en esos momentos. Y por esa razón es que las mamitas tienen que hidratar mucho a esos bebés, aparte darle cositas frescas, no ácidas, no cítricas, no calientes, porque eso le va a doler, hacer doler más las llaguitas. Y sobre todo las lesiones en la pielcita, tanto en las manitos, en los piecitos, en la piel, le van a picar mucho.
1: Le van a picar. ¿Y ahí qué tiene que hacer?
2: Ahí tiene que ayudarse.
1: Evitar rascarse.
2: Exacto, evitar rascarse, tiene que mantener las manitos súper limpias, las uñitas cortas, porque el que le pique la pielcita se va a meter uñitas y puede haber una sobreinfección bacteriana, es decir, se puede contaminar esas lesiones por bacterias.
1: Claro. ¿Y hay algún medicamento en específico que se les pueda recomendar como para aliviar los síntomas de los niños?
2: Bueno, en el tratamiento en sí es sintomático, no hay ningún tratamiento preventivo, por si acaso. No es que le voy a dar un medicamento, por ejemplo, un antiviral para evitar que a mi niño le dé. No, eso es falso. Uh-huh. Es un tratamiento sintomático. ¿En qué consiste? Por ejemplo, si mi bebé tiene fiebre, ok, le doy un antipirético, sea este paracetamol, para ayudarle a controlar esa fiebre. Hidratación con suero oral, puedo ayudarme con anestésicos tópicos a nivel de la cavidad bucal, a nivel de la boquita. De repente, qué sé yo, Topic bucal infantil, Topiden, para que le pongan esas llaguitas antes de que coma, ya, para que pueda alimentarse mejor. Y a nivel de la piel, pues, qué sé yo, refrescantes como por ejemplo Istacal, Calmura, Caladril, como para aplicarle, frotarle en su pielcita cada 4 a 6 horas para aliviar un poco esa irritación. Y aparte un antihistamínico como por ejemplo un antialérgico, una loratadina, esas cositas así.
1: Eso le va a ayudar
2: a calmar bastante un poco la sintomatología.
1: Claro, ahora doctora, el hecho de que algunos planteles educativos hayan tomado la decisión de ir a la virtualidad, ¿es la mejor manera que pudieron haberlo hecho?
2: Realmente sí, realmente sí, porque como acabamos de decir, es altamente contagioso, entonces de esa forma evitan más el contacto con demás personas.
1: Si el niño ya ha sufrido de esta enfermedad de mano, pies y boca, ¿puede volver a contagiarse?
2: Por supuesto, puede volver a presentar esta sintomatología, puede volver a contagiarse, porque esto de cierta forma es como una epidemia a nivel de las instituciones educativas. De repente le pudo dar, qué sé yo, en un mes, y a los 3 meses otro compañerito estaba enfermo, entonces se volvió a contagiar.
1: Se volvió a contagiar, claro, ¿no? Por eso el cuidado entonces del lavado de manos, de pronto cuando van a estornudar, taparse.
2: Por supuesto, siempre se les enseña, se les recomienda usar el codo en el momento de toser, estornudar. Si por ejemplo están enfermitos, que una simple tosecita, ya no mandarlos a la escuelita, porque recordemos que casos de dengue, casos de la enfermedad que estamos hablando ahorita, enfermedad mano-pie-boca, inician con un proceso viral, es un proceso viral, pero inician con tos, inician con malestar, que muchas veces decimos, no puede ser una gripecita, una gripe, nomás.
1: Claro.
2: Y termina siendo esta enfermedad.
1: A veces lo asocian, bueno, es que a veces por lo general los malestares, ¿no? Que nos duele la cabeza, que una tos, una gripe, ya de una lo asociamos con eso, ¿no?
2: Así es.
1: El malestar en general, gripe, gripe, gripe. Y ahí donde viene, a veces, bueno, uno grande, a veces nos automedicamos y podemos generar problemas en lo posterior, ¿no? Pero a un niño, en especial a la edad que nos menciona, menores de 10 años que pueden encontrar esta enfermedad, es necesario llevarlo justamente al consultorio.
2: Por supuesto.
1: Mi estimada doctora, dentro de su labor, ¿no? ¿Cuántos casos suele revisar en el día o a la semana de manos, pies y boca?
2: En la semana está llegando aproximadamente 3 casos.
1: 3 casos.
2: Por semana.
1: Ya. Pero ya bien avanzados o que recién están empezando.
2: Que recién están iniciando con sintomatología, sobre todo lesiones en la boquita y lesiones a nivel de la pielcita. De repente unos 2-3 días de evolución o incluso desde el primer día.
1: Desde el primer día.
2: Uh-huh.
1: Y ahí qué le dice la mamita. Ya se muestran asustadas. ¿Cómo?
2: Claro, preocupada, doctora. Pero en realidad qué es, qué tiene, es esa enfermedad que anda ahorita en las escuelas. Y uno pues termina de confirmarles el diagnóstico y uno las tranquiliza, pues, y le dice que no es nada grave, de cierta forma, que tiene que ayudarse con un tratamiento sintomático. Lo principal es alimentar e hidratar, pues, ¿no?, al bebé para que no se nos complique, de cierta forma, y que no se nos sobreinfecte con algo bacteriano.
1: Claro, y sobre todo se da en los planteles educativos por la edad, ¿no? Y en el tema de estas guarderías también.
2: Así es.
1: Porque ahí es donde pasan los niños, ¿no?
2: Sí.
1: Y lo que usted dice, el contacto, un niño, usted por más que a veces le dice lava las manitos, al no ser que estés pendiente, tal vez se olvida, mantiene el contacto con el otro niño, y ahí se va desencadenando todo, ¿no?
2: Así es.
1: Se van contagiando los otros menores de edad, aunque también usted manifestaba que puede ser en adultos, pero muy pocos son los casos en adultos, ¿no? Más en los menores, entonces.
2: Más en los menores, así es.
1: Y en adultos, ¿por qué no mucho se dan los casos?
2: De repente consideramos porque de repente tenemos el sistema inmune como más fuertecito que los niños, pues, ¿no? Los niños, los adultos mayores de repente son más vulnerables. Y normalmente nosotros sí andamos con el asunto de la pandemia, pues aprendimos mucho, pues, ¿no? Y andamos con el alcohol gel, con el lavadito de manos y todo eso. Entonces, de repente los niños, porque se andan metiendo los deditos a la boca, como acabé de decirles, es un contacto o un contagio vía fecal oral, ya como pasan tocando todo llevándose a la boquita, entonces por eso se contagian y se enferman más frecuentemente.
1: Exactamente. Entonces, a los amigos en sintonía, usted indicaba algo, y sobre todo para las mamitas, no hay forma de prevenirlo.
2: Así es.
1: No hay forma de prevenirlo, ya una vez que se da el tema, estimados oyentes, que es viral, ustedes han escuchado, lo ideal sería no alarmarse, sino de inmediatamente ir con su doctor de cabecera, ¿no? Con el pediatra.
2: Gracias.
1: Ya ustedes han escuchado también un poco de los síntomas, sí, las llaguitas que presentan, son unas pintitas, ¿verdad?
2: Sí, unos puntitos
1: rojos.
2: Unos puntitos.
1: ¿Se confunde con el sarampión o la varicela?
2: Lo que pasa es que la varicela, ese es un diagnóstico diferencial, la varicela. La varicela es una enfermedad viral también, pero a diferencia de la enfermedad de mano, pie, boca, la varicela tiene múltiples formas en el cuerpo. Por ejemplo, en un lado puede estar una bombita llena de agua, en otro lado yo puedo tener costras, en otro lado yo puedo tener pápulas, es decir, como un porito inflamado, más o menos. Y es desde la cabeza hasta los pies. En cambio, esta enfermedad de mano, pie, boca, exactamente son puntitos rojos, sobre todo en manos, pies y la boquita.
1: Ya, puntitos rojos.
2: Exacto, puntitos rojos pruriginosos, es decir, que pican mucho, y las llaguitas en la boquita.
1: Eso, y las llagas en la boca, sobre todo.
2: Exacto.
1: ¿No? Entonces, ahí sí podemos diferenciar el tema de la varicela con lo de la enfermedad de manos, pies y boca,
2: es.
1: ¿No? Porque yo sí he escuchado, no, de varicela. Le digo, pero no creo, porque es verdad lo que usted dice, ya uno poniéndose a leer, pues no tiene mucha relación, pues, ¿no?
2: Claro.
1: Entonces, es importante el poder también diferenciar, amigos, y sobre todo no automedicar. No, es que a mi hijito se le pasó con este remedio, yo también le doy lo mismo. No todos reaccionamos iguales. No todos reaccionamos iguales. Por eso es importante ir al pediatra o ir justamente al doctor de cabecera, ¿no? ¿Remedios caseros de pronto, doctora?
2: En realidad no. Como le dije, solamente tratamiento sintomático con paracetamol, como en caso de fiebrecita, hidratación con suero oral, un anestésico tópico para aliviar un poco esas llaguitas que tienen la boquita, y nada más, eso sería
1: lo ideal,
2: sí.
1: ¿No?
2: De ahí no automedicarse, como usted acabó de decir, licenciada, ya que Muchos papitos a veces asisten a la farmacia y le dicen, no, es que mi niño tiene unas lesiones en la piel, y compran, les dan antibióticos. Entonces, como acabé de decir, esta enfermedad que es netamente viral. Viral significa por virus, no es por bacterias. Si fuera una infección bacteriana o si hubiera sobreinfectado con algo bacteriano, ahí sí está justificado el uso del antibiótico. Claro. Pero inicialmente es netamente viral, así que no necesita nada de antibióticos.
1: Nada de antibióticos, y sobre todo que no se alarme la gente, ¿no? En especial las mamitas, ¿no? Así que no es. Se alarmen.
2: Sí hay casos en los cuales, por ejemplo, por el otro virus llamado enterovirus 71, que afecta muchas veces a enfermedades con un sistema inmune debilitado. Por ejemplo, tengamos niños con leucemias, enfermedades crónicas, ellos sí pueden tener un proceso de esta enfermedad un poquito grave.
1: Más complicado. ¿Ya?
2: Más complicado, se pueden presentar cierto tipo de complicaciones, incluso llegar hasta la muerte. Bueno, pero son pacientes con un sistema inmune totalmente debilitado. En cambio, los niños, pues gracias a Dios, que tienen su sistema inmune normal, no va a ser grave esta enfermedad.
1: Claro, no, y sobre todo lo que usted mencionó anteriormente, porque de pronto hay una enfermedad ya preexistente, ¿no? La enfermedad crónica, que hace que al momento que contagie esta enfermedad, pues no se vuelva tan leve, sino más grave, ¿no? Así es. Complejo. Pero ya oyentes, en los otros casos, pues no hay que alarmarse, ¿no? Sobre todo tomar en consideración el lavado de manitos. Hay que enseñarle a los menores de edad que esto, el uso del alcohol en las escuelitas, ¿no? Las tías, porque en las escuelitas le dicen tías, ¿no? Sí. Hay que también educar a los menores, educar a los niñitos. Usted sabe que un niñito, por más que usted le diga no, es como que le dice sí, entonces van con sus amiguitos, se contagian y a veces le echan hasta la culpa al propio plantel educativo, ¿no? Cuando son cosas que obviamente también se pueden ir solucionando, se pueden ir previniendo desde casa, ¿no? Así que amigos en sintonía, este ha sido un tema muy importante porque a nivel de la provincia sí han salido casos.

0: Complicado el tema. Gracias por estar aquí, mi estimada doctora. Un gusto el poder dialogar con usted. Este tema interesante, por favor, siempre le he dicho, no echen saco roto la información. Por eso traemos temas variados para que en especial las mamitas puedan estar informadas, no se desesperen y sepan cómo actuar. Gracias, doctora Vinces.
1: Gracias por la invitación.
0: Esperamos tenerla en otra oportunidad y con otros temas.
1: Gracias.
0: Gracias. Nos vamos a la pausa, estimados oyentes. Enfermedad de manos, pies y boca. Usted ha escuchado síntomas, cuánto tiempo dura, qué es lo que debe de hacer y qué es lo recomendable. Pilas con la información. Pausa y volvemos.

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3: A ver.

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8: 10 horas, 45 minutos.
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1: 10:53.
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0: sorpresa, dijo la Maura. Señoras y señores, continuamos. ¿Cómo está la gente de Pollito Peninsular? ¿Todo bien? ¿Todo tranquilo? El lunes se han llegado unos pollos hoy en la mañana, me estaba diciendo la señora Juanita que iba a comprar un tipán. Esos pollos ya son, ¿cómo que me dijo la señora? Ah, son pollos fuera de serie, ¿cómo así? Grandes, grandes los Pollitos Peninsulares. Unas pechugas, grandes como estas, pues, ¿no? Y unas piernas de... y unas piernas. Esos Pollitos Peninsulares como estas, pues, y dos. Con una ya se llena, la otra ya la deja para el otro día. Así es.
1: Saludos. Muchas gracias.
0: A esta hora vale indicar que en el Cantón La Libertad...
1: A ver, rapidito.
0: Continúa así, lo voy a hacer rapidito, tranquilo. Lo voy a hacer rapidito. Y se ríe Don Dalto.
2: Cuidado, ¿ah? ¿Eh?
0: Todos siempre hemos andado con cuidado.
2: Comparta, no sé, como algunos y algunas que no comparten, comen solitos.
0: Ay, yo conozco. Algunas conozco que comen solitos. Y algunos también. Pero.
1: Y a mí me pueden decir lo que
0: así
1: sea.
0: Sí, ¿eh? Está bien. Oyentes nuestros. Cuando alguien me pregunta, ¿no? Sobre esta situación de el alcalde de La Libertad, Pancho Tamariz, hay que decirlo con franqueza, pues, ¿no? Frente a frente le dije, como que los astros se han alineado a su favor. Porque Dios existe. Dios ve las cosas buenas que se hacen en este mundo, en este planeta. Y me recuerdo que el día que se anunciaba la construcción del techado aquí en la iglesia del San Benito, le dije abiertamente, pues, que las bendiciones van a llover. Y no llueven para el alcalde. Las bendiciones llueven para la ciudad de La Libertad. Y La Libertad se apresta este próximo 1 de octubre a recibir el apoyo y respaldo decidido de su burgomaestre. Que quede claro que los proyectos y la hoja de ruta están trazadas desde cuando uno se sienta como alcalde, y que Pancho no ha pedido, no ha solicitado adelante en las votaciones para que ahora por allí andan algunitos, dijo Dalton, andan bravos porque se va a dar un terrenito para vivir con cómodas cuotas mensuales. Entonces, esto que viene de parte de la alcaldía, que quede claro, esto estaba en la bitácora ya. Pero la gente se enoja. Pero si no le hubiesen dado nada, no se enojaban. Si no le hubiesen puesto un plan antes, ningún alcalde hizo esto, pues, aquí en el Cantón La Libertad. Y ahí nadie dijo nada. Y hoy viene Tamariz cauto, sereno, y le dice al pueblo: vas a tener que presentar tu solicitud gratis para tener tu terreno propio. Y el que quiere, quiere, pues, señores y señoras. Ustedes, que vive con su suegro, que vive con su suegra, que vive con su abuelito y su abuelita. Ya, pues, dijo Rosa Tipán, tiene que volar a otros lares, pues, por no decirle a otros solares. Este 1 de octubre La Libertad, estoy seguro, marcará un hito en la historia. Su alcalde se va con este gran proyecto para los libertenses. y con el 10% de entrada del valor del terreno podrá obtener los papeles correspondientes, la minuta, la escritura. Un terreno que en la actualidad no deja de valer sota, digo yo, no sé cómo en la libertad, sota. Va, da una gamba, da tu terreno, digo yo. Por favor, ya comenzaron la campaña de desinformación. Ya salen, dijo la Maura, esos toles, no troles, Mauricio, esos toles que salen ya a decir que no. Si tú no quieres, papito, no te molestes. Deja que la gente que necesita, la gente que de verdad quiere. Y el 1 de octubre, el pueblo se va a volcar, los que no tienen solarcito. Tanta gente que vive arrimadita. Insisto, desde que se hizo el techado en la iglesia del San Benito, aquí en el Cantón La Libertad, allí han venido buenas noticias del once deportivo, del hospital, y ahora viene tu solar. Tamariz, Tamariz, ponte pila el 1 de octubre. Preséntate con tu cédula, solicitar tu terreno. Con esa amistad que tiene, a mí no me crea, pero percibo que las relaciones con el presidente constitucional de la República, Daniel Noboa, están a lo bien con el alcalde Tamariz. Y que se siga dando estas buenas noticias. Señoras y señores, no está por demás decir, ¿no?, que las administraciones pasarán. Las administraciones, entiéndase, todos los alcaldes que han pasado por allí, alcaldes que ya terminaron su periodo hace 10, 12 años, se han acordado que todavía le faltó algo por hacer y quieren volver. Pero aquellos que confían en su burgomaestre, estoy hablando general en toda la provincia, si confían en ellos, dale la oportunidad, pues, para que sigan. Y si no confías, tú mismo pones la calificación. Es como una pruebita, porque hace ese día 29 de noviembre. ¿El alcalde ha cumplido con tus expectativas, sí o no? Si sí, le das el voto y no te compliques la vida. Pero quienes te dan trabajo, te dan identidad, ellos deben, y te dan oportunidad de vida, ellos deben seguir en el cargo. Las obras van a venir en los tres cantones de la provincia y tienen que verse, porque hay obras que no se ven, señoras y señores. Hay obras que no se ven. Y esas obras que no se ven están enterradas bajo tierra, pero son salud. Hay obras que se ven y están a la luz de la vista de cada uno de los ciudadanos. Por ejemplo, ayer en Anconcito, a la entrada de Anconcito, a los tiempos voy a Anconcito, ¿no?, ¿cómo están esas calles asfaltadas en Anconcito? Ahí antes de dos camarones gigantes que han puesto en Anconcito.
3: Están descoloridos.
0: Están descoloridos, ya están pálidos, están azuleados. Javier Mora, usted que no demora. Están pálidos esos camarones.
3: Por eso creo que era por parte de...
0: A la entrada.
3: Parroquial.
0: Ah, ya.
3: Creo, no estoy segura.
0: Que la compañera me está manifestando que esos camarones grandes, como lo que carga Isaac Neira, unos camarones gigantes que vende él, parecen langostinos, pero esos son unos tremendos camarones, tuco de camarones y colorado, que son esos camarones como este, más o menos. Entonces, están descoloridos. Pero antes de esos dos camarones, dos langostinos, pongamos, porque no son pequeños, esos dos langostinos gigantes que hay a la entrada de Anconcito, para que veas que uno sí se acuerda. Ayer anduve atrás de los ciclistas, atrás de los ciclistas de la vuelta a la provincia de Santa Elena, que organiza el distinguido Club Guayaquil. Ahí estuve, pues, dando la vuelta. Desde Anconcito los agarré. Entonces esa obra se ve, pues, en Anconcito. Se ve vistoso. Recién han hecho a la entrada, antes de los camarones a la derecha, está asfaltada esas vías. Han asfaltado. Está bueno, esa obra se ve. Para mí, si digo, los tres alcaldes de la provincia merecen quedarse en el puesto, si digo así, se van a molestar. Pero es mi opinión, pues, ¿no? Ustedes tienen su opinión. Yo no voto en Salinas, yo no voto en La Libertad, pero cada uno tiene su opinión. Pienso, como comunicador social, en orientarlo a ustedes, y orientarlo a ustedes, que ha hecho obra, se queda. El que ha hecho las cosas bien se queda. Conocí un alcalde en Santa Elena, un alcalde que le dieron todo, le dieron duro toda su administración. Pero cuando hizo el alcantarillado sanitario en el último tramo de su mandato, se ganó la reelección. Así que esa es la realidad, oyentes nuestros. Obras que se hagan como las del Cantón La Libertad, queridos amigos. Que se sigan haciendo. El hospital. Venga, señoras y señores. Las cubiertas. También que venga. Y ahora el plan habitacional, de darle un solarcito a los habitantes de La Libertad, que venga buena hora. Pero eso no hay que desmerecer. Ciudadanos conscientes del Cantón La Libertad, tengan ustedes la plena seguridad que este plan ambicioso y de beneficio para los libertenses de Pancho Tamariz va a marcar un nuevo sendero en la expansión del Cantón La Libertad. Hacer barrio, porque ahí es hacer barrios para los ciudadanos libertenses. Coge tu cédula, peínate bien bonito, ándate chaneadito el día 1 de octubre y solicita tu solar. Y ya no vas a vivir arrimadito. No vas a vivir arrimadito. Porque ya Panchito va a entregar solares. A 5 años. Ya, pues si ya no tiene solar a 5 años. Ya, pues porque no quiere. Y si salen los enemigos políticos, no vaya, que este terreno, ese Pancho Tamarí. Espérate que yo llegue, que ahí te doy. No, señores. Ahora, es ahora, es el 1 de octubre. Con el 10% de tu entrada, ya tiene tu escritura y punto. No sufran. Aquellos que ya tuvieron en el poder y no hicieron una obra social como esta, no se quejen, pues. Si ya no lo hicieron, ya no les tocó, pues. Y Tamariz irá subiendo así las propuestas por el bien del Cantón La Libertad. Cubierta, coliseo deportivo, hospital. Y ahora, solares para el pueblo. Esto sucede aquí en La Libertad. Dios quiera que las cosas vayan así, viento en popa en el cantón. Libertad, libertad, Puerto Chiquito, pero grande de corazón. Ya la gente no come cuento. La gente va donde hay obras. La gente va donde le brindan oportunidades. Vamos a estar pendientes de este caso. Quiero referirme a lo que observé el día de ayer en la competencia ciclística del Club Guayaquil, del Cantón Santa Elena. El día sábado visité para saludar a el conocido popularmente como La Chiva en el Cantón Santa Elena, Félix Gorrala, ciudadano que durante muchos años y años, más de 50 años tiene ya la carrera vuelta a la provincia de Santa Elena. Ya tiene más de 50 años. Y Félix, La Chiva, desde un tiempo acá viene organizando ya el Club Guayaquil. No muere este deporte. Este deporte que le gusta a mucha gente. Sí. Este deporte le gusta a muchos ciudadanos. Que a nadie le quede ninguna duda. Que esta competencia nunca va a morir. Vendrán los hijos de don Félix. Vendrán los otros socios del Club Guayaquil que ayer andaban en el recorrido. Qué maravilloso, ¿no? Ver que los deportistas se unen para correr, para poner a prueba su esfuerzo, su sacrificio, su constancia, su entrenamiento. Qué bueno. La llegada a la meta. Hay que reconocer que también en esta época, no sin querer desmerecer, hay que reconocer sin querer desmerecer la organización, eso es impecable. Sin querer desmerecer que cuando ya toca parte política, ya toma otro matiz el tema. ¿En qué sentido? Es que hay más apoyo, porque al político le interesa. A todo político le interesa todo evento y ellos querer apoyar. El día viernes, si no me equivoco, en la tarde, me encontraba en Ballenita. El viernes en la tarde, me encontraba en Ballenita sirviendo un platito allí de un arrocito con un langoriano. Se estaba sirviéndome el langoriano cuando llegó una chica. Y a mí me gusta contar la historia tal cual son, porque uno es del pueblo, uno es de abajo, uno recorre, quien nos habla recorre todos los lugares gastronómicos de la provincia. Uno busca la economía. En Ballenita hay unos lugares, en las noches se los recomiendo. No me recuerdo los nombres, cómo se llaman los lugares. Nunca alguien va a creer, no, que Timpán Timbra, todo eso anda comiendo y anda diciendo, soy de Antena. ¡Jamás! A mí me gusta visitar y pagar lo que consumo. No voy a lugares exclusivos, ¿Cómo va mi compañera? Pues no. Me tomo un cafecito tranquilo en Santa Elena, en las calles Chimborazo, que es de un rico capuchino. Ahí, y escucho pues a la gente que converse. Cuando está en Ballenita, una chica dice, le dice a la que estaba asando los productos, le dice: ñaña, mañana hay bingo. Sí, mañana hay bingo. Y ahí dice: ¿y de quién organiza? Ahí le dio el nombre del candidato. No lo voy a nombrar por respeto. Y mañana viene el candidato. Otro. Y las niñas dicen: es que estos políticos, así dijo ella, estos políticos saben que al pueblo le gusta bingo. Pero iremos a todos, dijo ella. Porque es la realidad. Estamos en época política. Aquellos que se estaban preparando para ser alcalde, prefecto, concejales, juntas parroquiales, ya estaban reuniendo platita para en diciembre darle su fundita de comida, su juguete. Y como se adelantó todo, acuérdense que para Navidad no le van a dar es nada. No le van a dar ni su juguete, ni le van a dar su funda de comida. Porque las elecciones eran en febrero. Todo se adelantó, todo se le derrumbó. Pero sí me percibo que la gente ahora sí aprendió una cosa: ir a todos los bingos, por ejemplo. Ayer había un bingo por acá, por la 5 de junio, creo. 5 de junio, sí, de la Libertad. Ahí Cristian Reyes me dijo, ahí vi la cara de un candidato y nombró. No va a herir susceptibilidad, pero sí le puedo decir que ahora la ciudadanía, sí le puedo manifestar que ahora la ciudadanía ha hecho conciencia. Sí, ha hecho conciencia. ¿En qué sentido ha hecho conciencia? De que va a todos los bingos y nos escucha todos los días la ciudadanía, porque nosotros le decimos: vaya. Si Pedrito Pescaporte organiza un bingo, vaya. Si Pedro Perencejo organiza un bingo, vaya. Si Juvencio organiza un bingo, vaya. Todos son candidatos. Ellos están desprendidos ahora. Vaya, coja lo que le den. Si le van a dejar 2 libras de arroz, coja. Si le van a dejar 4 libras de arroz, coja. No le haga fiero a aquellos que lo visitan. Señor, aquí está el candidato. Da su racimo de verde. Agarren todo. Cojan todo lo que le den, señores. Y una vez que cojan todo lo que le den, oyentes nuestros, señoras y señores, cojan todo y cuando sea el momento de ir a ejercer el derecho democrático, piensen, mediten, analicen. La fundita de arroz, la fundita de comida, te va a durar 3 meses. No. Digo, 3 días te puede durar. Que da el voto, da por 4 años. Entonces ahí es la realidad. Por eso, en esta radio día a día les digo: acepten todo. Si van a dejarle verde todos los partidos políticos, coja. Si le van a dar arroz todos los partidos políticos, coja. Aproveche y vaya almacenando. Y ahora, a la hora del voto, ya bueno, usted sabe por quién votar. eso le va a representar a usted alimento para 2-3 días, pero puede resultarle un sufrimiento para 4 años. Estoy generalizando, porque veo que todos ahorita andan regalones. Hay uno que anda asando carne por todos los lados. Regala carne asada con patacones. No manda hacer arroz con menestra. Carne asada y patacones anda dando. Vayan, sírvanse. Esta es la triste realidad de nuestro pueblo, de nuestras ciudades. Mientras más estén dadivosos los candidatos, algún día ustedes también tienen que pagar la factura. ¿Cómo quisieran que ustedes elijan a un hombre netamente del pueblo, que no esté comprometido con nada ni con nadie? ¿En qué sentido? De que el compromiso que usted hace en el momento que recibe algo, en el momento, pero no es eterno. No es eterno el compromiso. Todos, absolutamente todos los políticos tienen un fin: ganar. Y después que ganen, ya te ven por la calle, ¡ah!, te quieren saludar. Ya la cosa cambia, pues, dicen mi barrio. Ya los muchachos ya no saludan. Ya ganaron. Ya obtuvieron el voto. Voy a decir como el parapsicólogo de fama internacional, don Cristian. Van a decir, si ya dieron el voto, ¿qué más quieren? Entonces esto no es así. Usted debe pensar decididamente a quién le va a entregar la oportunidad de seguir liderando su ciudad. Nada más por ahora, oyentes nuestros, hacemos un paréntesis y regresamos.

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1: 11 horas, 23 minutos.
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0: 11:30.
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3: 11 horas, 39 minutos.
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0: Tranquilo, saludó a mi sobrino. ¿Usted ve al sobrino? Ah, mi sobrino, mire cómo tiene uno que ir conociendo a la familia. ¿Vera qué es usted? ¿Vera? Ah, ya. Primo Chico Vera. Ya. Todos los Veras somos peleadores. Mi sobrino. Ya tenía mala racha, Chito. Ojalá que ya se vaya levantando y ya no se vuelva a subir esa camioneta, porque allí ya fue la debacle de Chito Vera. A esta hora, oyentes nuestros, vamos a ver diario El Universo, en la parte final también del noticiero, lo que está anunciando. Dice que la fiscalía insiste en la difusión roja de Interpol contra alias Turco, procesado en el caso Encuentro, que es visto como prófugo de la justicia. Ricardo Vaquerizo también dice, fundador de Expo Plaza, cuando revisamos los años en que Expo Plaza dio saltos importantes, coinciden con los momentos más adversos. La dificultad nos obligó a tomar decisiones que en la comodidad no habríamos tomado. Por otro lado, también escribe Diario El Universo que el puerto de Manta, escuchen bien, qué linda embarcación, oiga, que está llegando. Llegan bastantísimos carros acá en ese puerto para ser vendidos en Ecuador. Dice que la venta de autos ha subido en este año, ¿no? Por eso que uno ya no puede transitar por las calles de la ciudad, demasiado vehículo, ¿no? En el taxi que ando, tenemos que andar buscando la manera de sortear todas las vicisitudes. Dice que el puerto de Manta supera en 8 meses los vehículos movilizados en todo el 2025 y amplía sus bodegas para atender la creciente carga. ¿Qué quiere decir? Que hasta ahora han llegado más carros que el año 2025 y están ampliando las bodegas para tener más carros que llegan para venderse aquí en el Ecuador. El puerto de Manta movilizó más de 80 mil vehículos. ¿Eh, Azul? 80 mil vehículos de importación entre enero y agosto del 2026, frente a los 68 mil unidades registradas durante todo el 2025. Vea usted. El puerto de Manta movilizó más de 80 mil vehículos de importación entre enero y agosto del 2026, una cifra que ya supera las más de 68 mil unidades registradas durante todo el 2025. O sea, 12 mil vehículos más van en agosto, falta septiembre, octubre, noviembre y en diciembre, que la gente entra caminando a sus patios y sale manejando. Ese incremento es uno de los principales argumentos para la ampliación del patio, que busca aumentar el espacio disponible para almacenar y manejar carga. Los datos entregados por la concesionaria del puerto terminal portuario de Manta muestran un crecimiento sostenido. En 2024 el puerto movilizó más de 51 mil vehículos de importación y más de 3 mil unidades en operaciones de transbordo. En el 2025 la cifra aumentó a más de 68 mil vehículos de importación y más de 29 mil unidades de transbordo. O sea, oyentes nuestros, bastantísimos carros, dicen en mi tierra, están llegando procedentes de otros países para ser comercializados. O sea, se han vendido 80.000 vehículos ya. Muchísimos. Aquí en la República del Ecuador en el 2025.
1: Muchísimos, ¿no? 11:45, amigos, 11:45. Y también en esta mañana y este día es lo que tiene que ver el boom, las dichosas flores amarillas, la tendencia viral que los floristas agradecen cada 21 de septiembre y que ya le pelea a San Valentín. Las flores amarillas dominan este 21 de septiembre buena parte de los puestos del mercado municipal de flores en el centro de Guayaquil. Girasoles, margaritas, crisantemos y lirios se reciben a compradores que llegan en busca de detalle que desde hace varios años en esta fecha. Para los más de 89 comerciantes del mercado, la costumbre de regalar flores.
2: Licenciada Zuly Sánchez.
1: Flores amarillas representa una oportunidad adicional de ventas en un calendario marcado tradicionalmente por San Valentín, el Día de la Madre. Omar, quien es comerciante del mercado, atribuye parte de este movimiento a la difusión en redes sociales que ayuda a que la gente se motive y venga a comprar. Para él, el 21 de septiembre ya se convirtió en una tradición más. A San Valentín le peleamos, dice, al comparar la jornada con una de las principales fechas comerciales del año para los floristas. Jacqueline, también comerciante del mercado, considera que la jornada ya puede compararse con San Valentín. Margarita, otra vendedora del lugar, coincide, le está peleando, últimamente le está peleando, afirma. Ambas sitúan que por encima del Día de la Madre, que según su experiencia continúa siendo la fecha de mayores ventas. La fecha tampoco toma desprevenidos a los vendedores. Omar explica que realiza pedidos con anticipación para evitar la escasez de flores amarillas y el encarecimiento del producto conforme se acerca el 21 de septiembre. Ese escenario se repite este año. Carolina, quien es comerciante del mercado de las flores, cuenta que hay poca disponibilidad de algunas variedades, especialmente rosas amarillas, mientras los girasoles se mantienen entre los productos más solicitados. Un girasol suelto, que durante una jornada habitual puede encontrarse a $1, cuesta este 21 de septiembre $2, según la comerciante. Las opciones también cambian entre puestos. Jacqueline ofrece un girasol decorado a $2.50. Omar tiene arreglos de $5 y $10, además de ramos de $20, $25 y $30, según lo que solicite el cliente. De seguro el de acá ha de haber ido con ramos mínimo de 80 latas. Jacqueline relaciona la menor disponibilidad de rosas amarillas naturales como un adelanto de su producción. También explica y menciona una mayor demanda regional. Según explica, algunos productores han recurrido a teñir rosas blancas de otros colores mediante absorción para ofrecerles en amarillo. La oferta, sin embargo, no depende exclusivamente de rosas. Margaritas, sí, sí. Lirios, clavelinas y astromelias se suman también a los girasoles en los arreglos preparados para la jornada. Jacqueline recuerda que hace aproximadamente 3 años la demanda la tomó por sorpresa. Los compradores llegaban preguntando especialmente por girasoles y ella atendía con lo que tenía disponible. Desde entonces empezó a prepararse para la fecha. Es una gran oportunidad, resume. La costumbre tiene un antecedente. Yo también quisiera saber, más conocida con la novela argentina Floricienta, estrenada en el 2004, y en la canción Flores Amarillas, que es la que estamos escuchando.
0: Sí, sí.
1: Después, las redes sociales retomaron esa referencia y popularizaron el 21 de septiembre como una fecha para regalar flores de ese color, asociada con la llegada de la primavera en países del hemisferio sur.
0: Ya.
1: En Ecuador, donde las estaciones no se manifiestan de la misma manera, la celebración también fue adoptada. Es que nosotros somos adefesiosos y nos gusta adoptar cosas que
3: no, señora, que usted está caña.
1: No hay aquí. En el mercado guayaquileño, los comerciantes la reconocen en los pedidos anticipados y en los clientes que llegan buscando arreglos donde predomina el amarillo. Quienes busquen flores amarillas pueden acudir de 7 de la mañana a 7 de la noche en el Mercado Municipal de las Flores, ubicado en la calle Piedraíta y José de Antepar, en el centro de Guayaquil. Así que, estimados amigos, usted ya sabe, eso tiene relación con otros países. Sí, aquí tenemos primavera, don Reyes. Te explico. Aquí no tenemos primavera, oiga. Aquí no tenemos primavera, pero como somos tan novedosos, tan adefesiosos, ¿no?
0: Sí, sí.
1: Se ha adoptado también esa novedad que ha cogido fuerza ya desde el año pasado, se viene cogiendo fuerza y cada 21 de septiembre hay que regalar flores amarillas.
0: Eso, ah, ya.
1: ¿Usted ya regaló las flores? ¿Usted ya regaló flores?
0: El día de ayer.
3: Sí, sí.
1: ¿Ya regaló flores?
0: Sí, sí.
1: Por acá dice, toca ser espectadora, nomás un mensaje. Y por acá dice, no entiendo, a mí solo me regalaron el tallo. ¿Quién entendió eso, don Rey? Claro. Que solamente le dieron el tallo. Uh-huh. El tallo. No le dieron completo, entonces. Ay, amigos. El boom, entonces, de las flores amarillas. Yo me imagino que el centro también debe estar con esta cuestión de las flores amarillas, ¿no? El boom. Y mire que dicen los comerciantes que va a la par con la fecha de San Valentín, ¿no? En San Valentín también, que el corazón, que las rosas y etcétera, y que se prometen y se juran amor eterno en esa fecha, ¿no? Y ciertos lugares pasan también repletos. Ahora, el del 21 de septiembre también está cogiendo fuerza. Pero bueno, Javier, por una parte los comerciantes venden, ¿no? Venden también sus flores, arreglos de $2. Bueno, una flor, así solita, $2. O ya arreglos de 5, 10, 20, 30, ya depende del cliente. Pero es una oportunidad para que los comerciantes hagan su billete, ¿no? Ya depende de cada quien si quieren o no dar flores amarillas.
0: Todo está en la voluntad de la ciudadanía y todo lamentablemente copiado.
1: Pero debe ser amarilla, eso sí. Es verdad, copiado,
0: viene de otra parte y aquí la... Me acuerdo en su debida oportunidad cuando... Y todas estas cosas van cambiando de repente, pues van cambiando. ¿Se acuerda cuando salió una pañueleta de una novela que daban, que andaban con un pañuelón todas las mujeres hace mucho tiempo? Se ponían un pañuelón que estaba de moda. De allí ya terminó eso. Pasó. Traen de otros países estas novedades. Y esto es marketing y billete. Porque es marketing y billete. Flores amarillas. Yo alguna vez traje aquí a la radio unas flores amarillas. Hace años. La dejaron ahí cuando estaba mi compañero Jimmy Morocho, que ya va a venir próximamente. Ahí traje unas flores amarillas y creía que era para él. Sí, hace mucho tiempo. No fueron ignoradas ya, ¿para qué voy a ir a traer?
1: Por acá dice, ¿qué lugares, Licen, se llena? Hágase, Jeff, nomás, usted bien sabe a lo que me estoy refiriendo. Estaba hablando de San Valentín, no esos lugares que se llenan, que usted ya sabe. Y vamos a preguntarle, ya llegó Chiqui Baby, ¿le dieron flores amarillas o no le dieron flores amarillas? Chiqui Baby, claro. Yo creo que Chiqui Baby estaba esperando flores, o él dio flores amarillas. No, él tiene que recibir las flores amarillas. Hay que preguntarle a Chiqui Baby, pero es verdad lo que dice Reyes, todo copiado, ¿no?
0: Claro, que viene de otros países. No saben innovar. No innovamos aquí mejor.
1: Aquí lo que hay amarillo es el florecimiento de los guayacanes. Eso sí hay, en Colimes, ya la vía Guayaquil, ahí se puede ver los guayacanes, sí, el florecimiento de los guayacanes, pero eso no tiene nada que ver con esto, porque esto de acá es con lo de la novela Floricienta. Y a propósito, quienes entregan esas flores amarillas, ¿sí se vieron esa novela? Yo nomás pregunto, ¿sí saben en qué consiste esa novela? Yo pregunto nomás, ¿no? Pregunto, estimado oyentes que andan regalando, que a veces ni siquiera saben el origen del mismo, y pregunto, ¿se vieron esa novela? Sí, estamos hablando
2: de HR.
1: ¿Se vio esa novela? No, ¿verdad?
2: Licenciado Javier Reyes Tipán.
1: Ni saben y se ponen a andar regalando esas flores. Oportunidad para el comercio.
0: Sí, claro, porque ellos somos una copia. Por ejemplo, San Valentín.
1: Ya.
0: San Valentín es una copia del marketing. Yo entiendo también el Viernes Negro que nació en Estados Unidos, lo transportaron acá a la República del Ecuador. Y la Navidad ese ya es un negociado, que viene el reno, que el reno, que el... Eso no existe. Bueno, el reno sí, pero...
3: Gracias.
1: Gracias. Chiqui Baby le dieron otra cosa, dice. ¿Mm? No sé. Chiqui Baby, las flores amarillas. Te dieron flores amarillas.
0: El hielo amarillo, cargue el hielo amarillo. Quede claro. Quede claro, señoras y señores.
1: Pero el amarillo no puede faltar, jamás. Bueno, ahí está en todo caso, amigos, ¿no? En lo que tiene que ver un poco con el comercio, el tema de las flores amarillas el día de hoy. Nos dicen aquí, buenas tardes, un saludo especial para mi hijo, Carlos Sergio Ramírez Borbor, que hoy está cumpliendo 15 años, de parte de sus padres Carlos Ramírez y Catherine Borbor, que lo amamos mucho, y que viva el cumpleañero, el quinceañero hoy.

0: Borbor, que lo aman mucho. Ay, le desean lo mejor. Que viva, viva el quinceañero hoy lunes. Ah, qué lindo, arrancando esta semana. Y con un cumpleañero, 15 añitos. Dios le dé mucha salud, le dé mucha sabiduría, entendimiento y que pueda seguir cumpliendo muchos años más, mi estimado Carlos Sergio Ramírez Borbor, hoy en la grata fecha de su cumpleaños. ¡Viva el quinceañero!
1: 11:57.
0: No entiendo, Chiqui Baby le dieron otra cosa. Pregúntela a Forever si no me cree, dice.
2: Está Forever.
0: ¿Qué pasa? ¿Pasa algo?
3: Ah, el fariseo.
0: Forever, no sé de qué.
3: No. El fariseo.
0: No pasa nada. No sé, no entiendo. De algo me estoy perdiendo aquí. No sé, es que dicen que Forever regresó por tu programa. Sí, que regresó por tu programa a escuchar la estación. No, es que tú conoces a Forever, Chiqui Baby. No lo conoces. Ya te vamos a presentar, ya lo conocí a Forever, ya te lo vamos a presentar aquí a Forever. ¿Tú se lo conoces, Jefferson? ¿Se lo conoce? ¿Usted conoce a Forever?
2: No.
0: ¿Tampoco lo conoce? No. ¿Qué seriedad, don Reyes, por favor? Métale.
2: No lo conozco, por favor.
0: Bueno, don Reyes.
2: ¿Ya?
0: ¿Qué onda?
2: Nos vamos retirando.
0: ¿Te faltan 3 minutos para irnos?
2: Ya.
0: Ok, perfecto, aprovechamos estos 3 minutos. ¿Cómo le fue en la carrera?
2: Bien.
0: De los panzones.
2: ¿Todo bien?
0: ¿Todo bien?
2: Gordo, por favor.
0: Yo no soy panzones.
2: Soy gordo.
0: Es que fue el boom. Yo pensé que era lámpara que usted que iba a participar.
2: ¿Y por qué iba a ser? Yo no te prometo algo, tengo que hacer acto de presencia. Sí. No.
0: ¿Usted recibió el
2: premio? ¿Qué voy a recibir una
0: remuneración? ¿Por la participación? No. Salió en Diario Extra.
2: Quería recibir si ocupaba uno de los primeros lugares. 300 latas iba a embolsar.
0: Para ver que usted le dijo al compañero Joffre que lo saque en el diario.
2: No. Él me...
0: Para que las noticias... Oiga, yo observé un video, don Reyes. Lo estaban entrevistando a Javier. Pues Javier se estaba llevando todo el show.
2: Yo siempre he dicho, ¿no? Y usted me ha escuchado. La gente me conoce porque estoy en esta radio. Y tengo amigos porque en esta radio. Si no trabajara en esta radio.
3: Así dicen.
2: No es que así dicen, así es, pues. Usted mismo, pues, abogado. La popularidad es de esta radio. De la radio la popularidad. Y uno trabaja aquí, pues. ¿Y dónde está? En Antena Pérez. Para mí es un honor de que la gente se acerque, me salude, se tome una fotito conmigo. Porque, y los amigos comunicadores, que todos son mis amigos, todos.
3: Mis panitas los terreneros.
2: Todos son mis amigos, pero yo no los catalogo así. Son personajes que trabajan el día a día de la información.
3: Así dicen.
2: Y me llevo bien con ellos. Jorge del Peso me vio concentrado ya el día sábado, me vio donde me estaba concentrando para participar el día domingo. Entonces, lo importante es lo que quise dar la motivación a todos los ciudadanos de la provincia de Santa Elena y del Ecuador, que no está de más que se den estos espacios, que además son de esparcimiento y de relato para quienes están subidos de peso. No me di cuenta que no solo quien os habla, había mucho más con un vientre más abultado que el mío. Pero también la próxima vez, lo que sí debería decirle a los organizadores, el próximo año que la ingeniera organice este mismo certamen, porque dice que van a organizarle todos los años, sí le pediría que sea por categoría. Entonces, sub 20, sub 30, sub 40, que el que ganó, la mitad
0: era,
2: de...
0: Era joven, era
2: claro,
0: era
2: joven. Tenía la mitad de mis años. ¿Y quién no
0: hace? ¿Cuántas cuadras corrió usted?
2: Una.
0: Honestamente. ¿Y de ahí se retiró?
2: De ahí me retiré. Porque yo sufro de calambre.
3: Así dicen.
2: No, así es. Yo sufro de calambre.
0: Por la patria.
2: Yo no quería ir también ahí, el lugar donde estaba premiando y andar saludando a todo el mundo. No. No fui a cumplir con un deber de que me había propuesto. Yo le aseguro que el próximo año que la ingeniera organice, vamos a prepararnos mucho mejor.
0: Acá nos dice, hay que ver si el alcalde está el próximo año.
2: Sí, va a estar.
0: Ah, bueno, se escuchan voces que no va a estar. Dice por aquí, buenos días, si vieron que después del evento la máxima autoridad lo buscaba don Reyes, ¿se nota la amistad?
2: No, nunca ni saludé con ella, la vi. La vi, pero no ni pude saludarla. Porque es que no era un evento para ir a saludar a las autoridades. Era ir, pararse, participar, hacer la calistenia correspondiente y participar, pero no.
0: O sea, sí calentó, se calentó usted primero. Ay, pero a pesar de eso le cogió calambre.
2: Sí,
0: pues, ¿y dónde fue el calambre?
2: Siempre la pierna izquierda. La pierna izquierda es, sufre.
0: Ay, Dios mío, dice, pero ella sí lo buscaba, dice. La gente.
2: No, ella sí lo buscaba, dice. No.
0: Ay, Dios mío. Bueno, el punto es que no ganó, don Rey.
2: No.
0: Y esa camiseta le queda como muy apretada, oiga.
2: Esa es la.
0: Estaba muy ajustada. Como de su talla.
2: No, es que era. No había para mi talla.
0: Pues, si habían unos.
2: Pero esa
0: con
2: todo...
0: otra condición, dice usted, más
2: sí.
0: voluptuosa.
2: Sí, pero oiga, la atracción causó esto también, oiga. Eso
0: usted se estaba robando todo el show, don Reyes. Yo observé que lo estaban entrevistando usted por aquí, por acá, y habían unos cómics que se ponían atrás de usted para que los tomaran en cuenta.
2: Claro.
0: Sí, usted acaparó toda esa atención.
2: No, yo quiero agradecer a los amigos que escuchan la radio. Allí algún periodista me preguntó, ¿esta es representación de la radio? No, le dije.
3: Mi palita los terreneros.
2: De todos los medios de comunicación. Eso sí tuve que aclarar. Yo solo represento Antena Península. En otros medios hay otros participantes y también dije, pero dudo mucho el peso. Creo que el peso y que yo tengo.
0: ¿Usted dijo eso?
2: Claro, eso sí lo dije públicamente. Yo no veo de todos los medios de comunicación que haya uno más pesado que quien nos habla. El que es más pesado de todo.
0: El más pesado, peso pesado.
2: Claro.
0: Ay, ay, ay.
2: Nos habla.
0: Bueno, pero le gustó en todo caso.
2: No, sí participar. Agradecer a mi hijo Cristian, Antonio Tita, a mi suegra, que todos estaban allí. Mi suegra llevó su botiquín por si acaso.
0: Y había paramédicos.
2: Sí, estaba el cuerpo de bomberos, las ambulancias estaban allí. Estaban a la salida, daban agua, tomaban la presión. Sí, en la organización, eso
0: todo
2: sí,
0: bien,
2: lo,
0: todo bien.
2: La organización bien. Y la novedad, que esto debería institucionalizarse, o sea, que cada año se haga. Usted bien dice, yo digo, ¿no?, que las personas que haga el año pasado, entiendo que que van a seguirlo haciendo, que no dejen morir esta iniciativa, porque hay muchos ciudadanos. Por ejemplo, yo le leí a don Faustino Tigrero, que decía... Pero qué responsabilidad, solo por captar votos, van a poner a correr a los gordos, le puede dar un infarto. Esto es una irresponsabilidad, escribió mi amigo Faustino.
0: Yeah.
2: Pero los que desean participar, nadie fue obligado. Créame, Zulia, a mí nadie me obligó. Es más, no estaba ni inscrito. Me había olvidado, porque le dije a un amigo que vas a participar, sí. Y no le dije, inscríbeme. Pero ese día me di cuenta que estaban inscribiendo, me inscribí, allí me dieron el número 18 y ya estuve listo y me dieron la camiseta para...
0: Y ahí le dieron la camiseta, sí, lo vi, la gorrita y sus zapatos rojos que no podían faltar. Esos rojos ustedes no faltan, poco a regalar y hace unos cuantos. Bueno, nos vamos, amigos, en sintonía, 12 del mediodía con 5 minutos. En todo caso, la carrera ya se dio. Sí, ella lo llamaba, dice, por eso se quedó el último, es verdad, y dice, ella lo llamaba, dice que la alcaldesa lo llamaba a Javier. Bueno, acá lo están llamando ya sus fans, sí, ya está diciendo, dale me gusta, dice, dale me gusta. TikTok, ¿cuántas reproducciones? Más de 1,000.
2: No, ya llegamos por 1,700.
0: El TikTok que subió.
2: Que subimos.
0: Claro, cuando le estábamos
2: acaparó
0: midiendo.
2: La medida. Ese fue el que acaparó la sintonía de la ciudadanía. Y el reportaje, recibí llamadas de Quito, de Cuenca, una de Bruselas, de Don Tipán.
0: Chica, don Rey.
2: Sí, digo, por eso le digo, el compromiso, una vez que me dijeron eso, me llamaron a las 11 de la noche, ya estaba circulando eso, del día anterior, y no me había dado, 11 de la noche del día sábado ya. Entonces ahí hablé con mi manager, mi suegra, tiene que participar, pues usted. Claro, yo sí voy a ir. Sí tenía previsto, pues, de mañana ya a las 7 de la mañana andaba buscando ya las cosas para ir. Oiga, y una cosa también que me dio gusto, ¿no? Mucha gente sin color, sin distinción política, estaba allí. Eso me dio mucho gusto, por eso digo que hay que institucionalizar, porque no se ve religión, política, ni nada, una sola. Olvidemos la política, va a ser solo este tiempito. De ahí seguir adelante. Claro. Enseguida lo vuelvo a manifestar, Zuri, que sigan así, que está. Y ha innovado algunas cosas esta administración de la ingeniera, bueno, que esperamos que se sigan manteniendo, ¿no?
0: Si es que entonces, sigue, pues rey.
2: Eso es lo que usted dice.
0: No, no lo digo yo, son las voces de la gente que vive en el cantón Santa Elena. Bueno. Yo habito en la Libertad. Y aquí también dicen que no va a haber reelección.
2: Yo eso es lo que usted dice. Bueno.
0: Pero démosle ahí mejor,
2: don démosle rey. Ahí, porque.
0: El punto es que él corrió una cuadra.
2: Ya.
0: Ustedes han escuchado, ¿sí o no?
2: Claro.
0: Una cuadra,
3: así corrió, dicen.
0: Se tomó la foto y ya, bye bye.
2: ¿Por qué? ¿Pero por qué corre?
0: Porque, dice, ¿una cuadra o media cuadra?
2: ¿Pero por qué?
0: Y dice, porque le cogió calambre.
2: ¿O que usted no me ha visto?
0: No sé, le cogió calambre. Yo le pregunté, ¿dónde? Dijo que en la pierna izquierda.
2: ¿Cuántas veces que estaba aquí?
0: Porque le pudo haber cogido controlado.
2: ¿Cuánto?
0: Pero bueno, dice Reyes, pero por gusto, si no hay. Bueno, no vamos, no el día de mañana nos estaremos reencontrando. Seguí hasta Chiquibaby con toda la información de la farándula. Buen día, excelente inicio de semana.

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1: 12:08.
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0: 12 horas, 31 minutos.
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2: 12 horas, 36 minutos.

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arrancamos, por supuesto, con lo más genial y lo más maravilloso, con el Club de Mediodía con Maximiliano a través de la 91.7. Por supuesto, en este lunes 21 de septiembre. ¿Qué recuerdos le traen a todos ustedes? Felicidades desde ya a cada uno de los cumpleaños y cumpleañeras que hoy pues están en su onomástico celebrando este día totalmente increíble y que desde ya la hayan pasado con un desayuno espectacular desde la mañana. Y ahora pues se preparan para ese delicioso almuerzo y también un fuerte abrazo para todas las ejecutivas del hogar. Un fuerte abrazo para ti, querida mamita, que también está en casa, ya preparando y para poder degustar ese almuerzo. Así que un fuerte abrazo para todos ustedes. Hoy me complazco acompañarles todo el día. Eso sí, mami, ¿estás escuchando? Todo el día, por supuesto, porque luego en la tarde vamos a continuar con el resto del itinerario y las programaciones. Pero hoy, en lo que respecta a nuestra programación con la 91.7, enviamos también un fuerte abrazo a cada una de las personas que se encuentran en las diferentes instituciones públicas y privadas, a los centros de salud, al cuerpo de bomberos. Un fuerte abrazo a mi querido amigo Julián, que también se encuentra ya laborando y continuando con sus actividades, esperando que le esté yendo totalmente espectacular en lo que va de esta nueva semana laborable, con pie derecho, luego de haberse divertido el fin de semana. Espero que lo estén pasando totalmente genial. Así que estamos ya, estos meses han colapsado rapidito, ya prácticamente 3 meses, y se viene otra vez la época navideña, la que todos están esperando. Pero sin embargo, para poder estar al día y pendiente con la programación, y es que le tengo la farándula internacional VIP, tenemos momento inolvidable para Shakira y Laura Pausini. Unen sus voces para cantar Antología en Madrid. Por otro lado, también tenemos Tiene Sol deslumbra en Guayaquil con un show magistral de Futura. Por otro lado, El Juicio es la nueva serie que protagoniza Eugenio Derbez y Pedro Alonso, quienes nos contaron cómo se sienten de ser parte de esta historia llena de drama, emociones y grandes personajes. Todos estos detalles tenemos en lo que respecta hoy en nuestra programación cuando el reloj marca 12:40. Un bien fuerte abrazo a Jade Cara, a Jonathan, que también está en la capital, allá en Quito. Un fuerte abrazo escuchándonos mediante la web. Él siempre está pendiente a través del www.antena3radioytv.com. Fácil y sencillo de poder contactarnos y estar comunicados y conectados a través de la 91.7 Radio Antena Península. Ahora sí, vamos a continuar con más de la programación. Les dejo con más de la buena música en lo que va de estos minutos de tiempo, porque a partir de la 1 arranca lo mejor de la salsa. Mientras tanto, bienvenidos y bienvenidas al Club del Mediodía con Maximiliano.

lunes, conectadísimos y sobre todo a la disposición de la 91.7. Y usted, me imagino que si está con esas ganas, envíen un saludito, puede hacerlo al 0997-2313-21. Así que vamos todos acelerando esas emociones porque en esta tarde, ya en lo que respecta en este horario, vamos a pasarlo totalmente fenomenal y genial, acompañado de la 91.7. Tenemos un momento inolvidable para Shakira, y es así, obtuvo una colaboración que emocionó a Madrid. Shakira y Laura Pausini sorprendieron al público al unir sus voces para interpretar Antología, uno de los grandes clásicos de Colombia. La inesperada colaboración ocurrió durante el tercer concierto de la residencia de Shakira en Madrid y provocó una ovación

¿Quién no se emociona? Por supuesto, siempre Shakira innovando y sorprendiendo en cada uno de sus conciertos a raíz de su gira, su tour que sigue pues, recorriendo diferentes países a nivel de Latinoamérica. Y qué maravilloso en este caso haber tenido en escena a esta gran artista también, pues no, como es Laura Pausini. Qué maravilloso. Así que se ha hecho inolvidable para todos los fanáticos y aquellos que asistieron a este evento. Me imagino que marcó un antes y un después. La emoción que se vive en cada concierto es increíble. Créanme que es totalmente genial. Se vive una adrenalina totalmente al 100%. Ahora sí, continuamos con más de la programación 12:53 del día. Saludamos a toda la gente de José Luis Tamayo, Atahualpa, Anconcito Salinas, San Lorenzo. Tenemos Fran Vargas Pasos. Gracias por seguir en sintonía de nuestra programación. A la gente de la parroquia de Santa Rosa y en el Puerto Pesquero. También tenemos Anconcito, su puerto pesquero también. Un puerto

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1: 13 horas, 1 minuto.
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2: 13 horas, 4 minutos.

Así es, correcto. Y por acá enviamos un fuerte abrazo allá en Dugan a Evelyn Morán, que también ya nos está escuchando a través de la sintonía. Un fuerte abrazo para Evelyn Morán, que está a través de nuestra programación de la 91.7, como siempre escuchándonos ya a través de lo que va de este horario 1 y 5 de la terapicaría. Evelyn por acá nos dice que no está recibiendo flores amarillas, sino que está recibiendo una transferencia a su cuenta amarilla. Me encanta. Ok, así que continuamos con nuestra programación, señoras y señores. Y por acá tenemos, en lo que respecta a la farándula VIP internacional, la cantante argentina Tini Sol llegó a Guayaquil como parte de su esperada gira futura, reencontrándose con gran emoción a sus fieles seguidores ecuatorianos. La artista ofreció un espectáculo deslumbrante que reunió a cientos de fanáticos y convirtió a la ciudad en una parada clave de esta nueva etapa musical. La energía y el talento desbordaron cada momento del show, marcando un momento inolvidable para el público local. Vamos a tener los detalles justamente de lo que fue este show ahora.

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7: 13 horas, 45 minutos.
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0: Genial y qué maravilloso seguir compartiendo con cada uno de ustedes y sobre todo saludamos a todos los taxistas, asimismo a cada una de las personas que van dentro de los colectivos dirigiéndose ya a sus actividades o de visita a sus familiares o de paso a su hora de almuerzo. 1:45 de la tarde y tenemos en la farándula VIP internacional a todos nuestros seguidores, sigue conmoviendo Eugenio Derbez, y sí, porque lo ha titulado El Juicio, que es la nueva serie que protagoniza Eugenio Derbez y Pedro Alonso, quienes nos contaron cómo se sienten de ser parte de esta historia llena de drama, emociones y grandes personajes. Lo tenemos a continuación.
1: Bueno, qué gusto tenerlos a ambos. Gracias, igual, gracias por estar aquí.
2: Vi parte de la serie y la verdad bastante intensa, Eugenio, algo en lo que quizás no estamos acostumbrados a verte. ¿Cómo te sentiste en eso?
1: Pues para mí ha sido todo un viaje. Ya sabes que lo mío es la comedia generalmente.
2: Exacto.
1: Pero también siempre tiene una inquietud de hacer drama.
2: ¿No hay nada que tú puedas hacer, Pa?
3: Voy a hacer todo lo que tenga que hacer para que no te pase nada.
2: En tu caso sí ha habido acción, definitivamente.
3: Nosotros nos dedicamos al entretenimiento, pero aquí había obviamente algo más, ¿no? Estamos hablando de un problema muy comprometido y creo que ambos creemos que hemos puesto nuestro grano de arena para que se abra una conversación. Y pienso que si una familia de cualquier país ve una serie como esta, va a tener una buena conversación después de verla. ¿Tú quién eres? ¿Taxista? Joaquín, no eres nadie.
1: Si tú ves, una de las cosas que logramos con el guión, que está muy bien escrito, es que logres empatizar con ambos, con ambas familias, ¿sabes? Y yo creo que es una conversación.

0: mujeres, pero no por eso van a tener derecho a cometer un acto de violencia sexual.
1: Gracias por cuidarme.
2: Para eso estoy vivo.
3: Ser tengadamente de padre protector, ¿qué ha significado para ti, sobre todo teniendo tantos hijos y siendo igualmente protector de ellos?
0: Yo creo que me llama mucho la cuestión familiar. Siempre he querido hacer películas que conecten con la familia, pero en especial desde Instructional Included he tendido a irme por ahí, y mucha gente me dice, ¿por qué te gusta tanto trabajar con niños? Y hay algo ahí en la relación paternal que siempre me ha tocado el corazón, y me gusta contar historias desde ese lugar.
1: Quiero estar bien.
4: ¿Qué más quieres que haga? ¡Es un hombre!
0: De verdad, no se la pierdan, es una serie que está generando mucha conversación.
5: Está yendo muy bien.
0: Le está yendo espectacular. Vean el juicio ya disponible en Amazon.
3: Gracias a ambos.
0: Estás.
6: Así es, correcto. Entonces, a más de uno, pues ya estará, está hecha la invitación, ¿no? Para que vaya y disfrute de esta serie totalmente, que ya está disponible, llamada y titulada El Juicio, donde Eugenio Derbez, pues tiene pues este papel protagónico como el padre protector. En todo caso, pues hay muchos que se reflejan en ese papel, y asimismo, Alonso, pues bueno, Alonso también se la ha visto en varias series protagonizando esta maravillosas escenas para todos sus seguidores. Ahora sí, continuamos con más de la programación 1:49 de la tarde, y les dejamos con más de la buena música con el Club de Mediodía con Maximiliano.

que sí, hemos llegado ya a la parte final de nuestra programación con el Club del Mediodía, con Maximiliano, esperando que ustedes en lo que va de la tarde pues sigan recibiendo esas sorpresas, ese detalle espectacular en este lunes, y sobre todo esa persona totalmente especial y maravillosa para ser. De mi parte, ha sido un gusto y nos vemos hasta el día de mañana. Chao, chao, un fuerte abrazo.

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1: 14 horas, 2 minutos.
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2: 14 horas, 6 minutos.
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2: 14 horas,

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1: 14 horas, 7 minutos.
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1: 14 horas, 7 minutos.

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0: 14 horas, 8 minutos. 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

0: por acá. Ah, ya, listo. No, sí lo cargo acá. Acá también lo cargo. Sí, todavía lo cargo, todavía lo cargo. Listísimo. Buenas tardes a los amigos del volante. Buenas tardes a usted, mi amiga ama de casa. Usted también que ya nos estaba esperando y estamos por acá en este lunes para que esta tarde sea súper que divertida. Nada de aburrimiento. No, señores, como siempre, las notas informativas, las notas jocosas, complacencia a todos los amigos en la provincia de Santa Elena. Pero sobre todo, aquí estamos para hacerle compañía a usted y a usted también, mi queridísimo amigo, mi querida amiga, por supuesto, yo nunca sola, yo bien acompañada, como siempre, ¿eh? Como siempre, para darle la bienvenida, por supuesto, quien también me acompaña el día de hoy,
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2: Así es, correcto. Estamos con esta feliz tarde, súper animados y contentos. Así es, hemos venido totalmente de amarillos aquí con la compañera. Ustedes no pueden verlo, pero estamos de amarillo. Así es, póngase vicina, no sé, póngase un poquito de vicina porque estamos de amarillo. Así es, en algún lugar del mundo. Ok, saludamos a todas las amitas de casa que ya están allí conectados a la programación y sobre todo a usted, el taxista, el dueño del volante, el que va allí ya en su taxi amarillo. Usted se autorregaló un taxi amarillo, de seguro que sí. Así que siéntate feliz y contento y sobre todo porque vamos a pasarlo totalmente increíble en lo que va desde el lunes, la nueva semana laborable. Para todos ustedes, pasarlo rico, totalmente genial y maravilloso. Y sobre todo estar en compañía con cada uno de ustedes. Tenemos una programación totalmente fenomenal. Así que usted hoy no se puede despegar de nuestra programación porque tenemos una semana totalmente recargada, completita. Mi querida Diabla, cuéntemelo todo.
0: Yo le voy a contar del 1 al 10 para pasarlo súper que chévere el día de hoy.
2: Se puede pasar mejor.
0: Ok, listo. Oiga, me encanta ese semblante que trae el día de hoy. Se lo nota feliz y contento. ¿Qué será que habrá hecho el fin de semana?
2: Yo qué hice. Ajá. Estuve a punto de pinturarme el arroz.
0: No. Yo te recomiendo que así como estás, te ves espectacular. No. ¡Te lo juro! ¿Serio? Voy a comparar una foto contigo de ese color y de otro color. Yo me quedo con el color que tienes ahorita. Yo me quedo así con ese, ¿ah? Sí.
2: Mi amor, si me estás escuchando, mejor que no puedo tenerme de rubia. Está bien.
0: Y por supuesto, hoy no venimos solos. Nosotros por acá venimos para ponerle harto movimiento con este caballero que viene a hacer de las suyas. Viene a tocar con esas manos peligrosas este lunes. Viene con todas las ganas. Sí, mira cómo la mete, mira cómo la mueve. Mira cómo la mueve. Sí, él siempre tiene ganas. ¿Quién me acompaña en controles el día de hoy?
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0: Yo no sé, Maxi, por qué dice que usted parece gato. Yo no sé si será por eso.
2: Parece gato, pegado en el espejo.
0: Así estamos nosotros felices y contentos, amigo. Bienvenidos al No.

nosotros, ¿ah? A ver, ¿quién le dijo a usted que hoy lunes es el día de la pereza? Deje la pereza a un ladito, por favor, déjela, porque nosotros llegamos con harta diversión para acompañarte en tu lugar de trabajo, en casita, en el vehículo, en la farmacia, en la boutique, donde quiera que vayas. Yo sé que siempre nos llevas, así que saluditos muy especiales para ustedes, ¿ah? El 099-723-1321, ahí está habilitado rapidito para que usted se vaya comunicando en esta tarde con nosotros, ¿ok? Listo. Saludos muy especiales para ustedes. 099-723-1321. Me voy con la notita informativa. Inami prevé radiación extrema en la sierra y lluvias en Quito. Este lunes 21 de septiembre, el Inami prevé un cielo variable, alta temperatura y lluvias aisladas en varios sectores del país. En la costa se esperan precipitaciones entre ciudades con tormentas por la noche. En la sierra, la lluvia se presentará en Guaranda y Quito. Además, en la capital se prevé altas temperaturas durante la mañana. Por su parte, en Amazonía se registran precipitaciones en tres localidades. La institución advirtió sobre un incremento en las temperaturas diurnas en aquellas provincias como Pichincha, Chimborazo, Azuay, Sucumbíos, Pastaza y Morona, Santiago. Gracias al portal Ecovisa, la nota info.

eso así me gusta. Dele la paz. Suficiente, señores, suficiente. Hoy, el día de hoy, estoy feliz y contenta y así me gustaría que el personal también lo esté. Usted, mi amor, ¿cómo está? ¿Felizote? Eso, levánteme el pulgarcito. Levánteme la manito que está feliz y contento. Eso, demuestre, papi, demuestre. Demuestre con la sonrisita. Demuestre con la felicidad. Demuestre con todo, por favor, con todo ese orgullo que está feliz y contento. Porque acá no están contentos, mi amor. ¿Por qué no está contento? Eso, levántese. Que se levante, mi amor. Eso, que se levante. Aunque sí estoy un poco enojada. Bueno, no enojada. A ver, enojada o contenta, ¿qué sería? Enojada o contenta, ¿qué sería? Hoy recibí los huevos en cuatro. ¿Pueden creerlo? Hoy recibí los huevos en cuatro. Yo, bueno, yo le dije a mi preciosa, digo, voy a decirlo en público. O sea, no es posible. Está caro el huevo, señores. Está carísimo el huevo. 4,50, 4,60, hasta 5,25. Pero gracias a Dios me lo dieron en 4 el día de hoy. Por eso sí, yo estoy contenta que me lo dieron en 4. Y así espero que se lo den a muchos el día de hoy, señoras y señores. Saluditos cordiales para que lo estaban reclamando. Aquí estoy. Sí, no me he ido de parranda. Aquí estoy. Saluditos para todos ustedes. Ahí para ese precioso, rico y delicioso que hay ahí en el chico del Kia. Sí, saluditos cordiales. Para el Family del 1445 también. Saluditos cordiales para Jorginho Suárez, para Forever, oiga, que ya está regalando, dice, las flores amarillas. Saluditos cordiales para todos aquellos. Y nos vamos a continuar en este momento. Vamos con la notita curiosa. Cosas que pasan, señoras y señores, cosas que pasan. Un hombre se volvió protagonista de una curiosa situación luego de recibir una llamada para asistir a una entrevista de trabajo. Aunque inicialmente mostró interés,

0: Según contó, al conocer que el puesto ofrecía un salario mínimo, consideró que el proceso de la selección también debía ajustarse a sus expectativas y propuso una alternativa que sorprendió a los encargados de la contratación, que fueran hasta su domicilio para entrevistarlo. Si el sueldo es mínimo, la voluntad también, habría respondido el hombre sin explicar su decisión. Mira, la situación rápidamente generó comentarios entre quienes conocieron la historia, mientras algunos consideran que la entrevista laboral requiere disposición por parte del candidato. Otros aseguran que el trabajador simplemente quiso dejar claro que su tiempo y transporte también tienen valor. Por ahora no se sabe si la empresa acepta realizar la entrevista a domicilio, pero el hombre dejó en claro que para él el salario mínimo no necesariamente significa esfuerzo máximo desde el primer minuto. Resabiado del muchacho, ¿no? Así salió, pero bueno, ¿qué se va a hacer? Más adelante tenemos entrevistas. Más adelante tenemos entrevistas, señores y señoras, a partir de las 16 horas. Nos vamos, señores, a la pausa publicitaria. Sí, sí, vamos directamente a la pausa publicitaria.
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3: 14 horas, 31 minutos.
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12: 14 horas, 41 minutos.

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1: Así es, amigas y amigos, recargadísimos nosotros el día de hoy para seguir acompañándote, ¿eh? Hacerte compañía donde quiera que vayas, donde quiera que te encuentres. Aquí estamos nosotros listos y preparados, ¿ok? Saluditos muy especiales para la gente que ya hace el reporte de sintonía. Saludos para Jorginho Suárez también. Gracias por la fotito y el reporte de sintonía por acá. Mónica Menegildon, de igual manera. Sí, señores, salí. Bueno, ahí estamos. Así que saluditos muy especiales para usted y para usted también, amigo, amiga. Gracias por estarnos esperando. 21 de septiembre. Hoy el día.

¿Amarillas? Bueno, depende qué flores amarillas le dieron pues el día de hoy, ¿ya? ¿Sí o qué? Sí, depende qué es lo amarillo que le han regalado hoy. Porque hay muchas cosas a través de las redes sociales. Mira, un buen lazo gigante amarillo y un atado de cangrejos. ¡Qué bueno! Pero, o sea, el lazo va amarillo. ¿Ah? También un CISPAP también iba el lazo amarillo también. O flores normales amarillas o las eternas, como le llaman, también amarillo.

0: abajo un tallito de apio abajo, sí o qué, ¿eh? Ahí hay una flor espectacular amarilla para que te comas y te devores todo. Tanto la flor como el que te la preparó. Sí, también, todo eso. ¿Ya recibieron sus flores amarillas?
1: Yo, mi querida Diabla, aún no, no las he recibido. Pero sí recibí, ¿sabes qué? ¿Sabes qué recibí? Por parte del jefe, el rico almuerzo. Gracias, jefe. Al menos el almuerzo recibido.
0: Ay, ay, ay, bueno, pero algo es algo.
1: Obvio, y estamos contentos y felices para poder seguir con nuestra programación. Y sobre todo, lo más importante, hablando de las flores amarillas, ¿cuál es la importancia del 21 de septiembre? Y es que se deduce, es que si usted envía esa regalo, esa flor amarilla a su persona especial, es porque desde el fondo ya la ama.
0: Sí.
1: La quiere, o sea, la
0: lo
1: ama para toda su vida. El hombre que yo amo.
0: Porque mira, hay ocasiones de que no solamente es cuestión de que el hombre tiene que regalarle a la mujer.
1: Sí.
0: Hoy en día ya las mujeres también tienen ese detalle con esa persona. No hay el día de las flores azules, no hay.
1: No.
0: Entonces creo que también es el día espectacular.
1: Pero se le regalan carros a los hombres.
0: No, no voy a pedir tanto tampoco.
1: Pues. O sea, pero de este...
0: ¿A los carritos?
1: Sí, los carritos.
0: Ah, ya,
1: sí,
0: ya, ya, ya, ya, ya, ya, ya, ya, ya,
1: sí, ese, sí. Ese.
0: Pero este es el día muy bonito, pues las flores amarillas también simbolizan la alegría, la paz, la amistad, el amor, esperanzas y nuevos comienzos ahí en convertirse en su vida, ¿no?
1: Sí.
0: Con la pareja, con la familia y todo por el estilo, ¿no?
1: Uh-huh.
0: No importa qué, pues mira, porque la vecina dice, yo me conforme con que me regalen una flor de muyuyu.
1: La de manzanilla,
0: ¿eh? Es porque son amarillas, ¿no? Entonces, lo importante creo es la intención, ¿sí o qué? Y en casa también bromean con esto de la manzanilla y todo por el estilo. Uh-huh. No tengo plata, aún no me han pagado, pero por lo menos alguito de amarillo te traigo. Tengo esa intención de regalarte las flores amarillas. ¿Sí?
1: Obvio, al menos algo que le iba a comer, algo, no sé, algún tema de importancia.
0: Por eso yo decía, unos patacones bien doraditos, amarillos, en medio.
1: Así vi que me habían regalado el desayuno.
0: La tallita, el tallito de apio, por eso dije.
1: Hay otro. O sea, que usted quiere, me trajo esto para que le mida los 3 centímetros.
0: ¡No! Y a mí me trae esto porque sabe que a mí no me gusta. Sabe que yo detesto eso aquí.
1: Le trajo el gorro.
0: Sí, me trajo el gorro todavía. Sabe que a mí no me gusta, no utilizo eso. Mira que está pelado, pelado, pelado.
1: El que va a medir y el que coloca el gorro.
0: Oye, eso fue algo indirecto que nos está diciendo Cali por acá. Yo creo que sí, algo quiere. No sé si conmigo o con Max. No lo sé. Con Max dice pasatiempo, dice por acá. Bueno, si a usted ya le dieron sus flores amarillas, pues bueno, denles abrazo, ese beso, sea recíproco en ese sentido, okay, ¿verdad? Y recuerde que las flores amarillas significan muchas cosas, ¿eh?
1: Así es.
0: Así que si usted ya le dieron su flor amarilla, póngala ahí, no la deje marchitar, póngala en agüita con
1: todos
0: complejo
1: B. Todos los días
0: B.
1: Le tiene que regar la agüita.
0: Claro, agüita con complejo B para que le vaya al
1: lado. Y no solamente espere el 21, es todos los días.
0: Exacto, o por lo menos una
1: llénele
0: vez a la semana.
1: Todos los días.
0: Oye, o por lo menos una sola vez a la semana que le llene.
1: Obvio.
0: Sí, por lo menos una sola vez
1: mínimo
0: a la semana.
1: Mínimo.
0: Y ya se le da todos los días, pues bien.

provincia de Santa Elena también, para que usted siga disfrutando, ¿eh? El cordial saludo para todos ustedes, donde quiera que vayan, donde quiera que estén. Obviamente, la gente que nos sigue a través de la web, el cordial saludo. Usted que está acá por Libertad, saludos especiales, va por Santa Elena, para Salinas, para la zona norte, rumbo a la ciudad de Guayaquil. Está entrando por acá, así que saludos muy especiales también para ustedes. Gracias por la sintonía, gracias por estar disfrutando el día de hoy con nosotros. Ok, buen viaje también para usted, ¿eh? Gracias por la sintonía. Y por supuesto, los amigos también que están disfrutando por acá, 099-723-1321. Ahí está habilitado. Vamos rapidito, rapidito también para que usted se vaya comunicando con nosotros en esta tarde bonita. 099-723-1321. Ahí lo tenemos habilitado, por supuesto, el día de hoy para que usted se comunique. El cordial saludo para los chicos acá en pleno centro de la Libertad. También están disfrutando el día de hoy con nosotros, chéverísimo. Así que cordiales saludos para ustedes. Vamos a seguir nosotros disfrutando. Mónica Meregildo también está por acá enviando los mensajitos. También allá, los chicos que están allá en el almacén, ¿eh? Saluditos muy especiales también para ustedes. Vamos a avanzar, amigas y amigos. Tengo una nota informativa. Cenizas de Sangay cambia de rumbo y pone en riesgo a nuevas ciudades. La actividad del volcán Sangay mantiene bajo vigilancia a varias zonas del Chimborazo. En las localidades podría registrarse la caída de ceniza. Gracias al portal El Comercio, obviamente estamos informándole, la que el Cebada, Guamote y Riobamba están entre las localidades que podrían registrar presencia de material volcánico. El Instituto Geofísico también reportó un cambio en la dirección de la nube de ceniza. El sistema satelital identificó la modificación aproximadamente a las 23:50 del día de ayer. La nube se desplaza hacia el norte y noroccidente, alcanza una temperatura máxima de 1.8 kilómetros. Gracias al portal de comercio.

0: Ajá, le mintió. Yo sé que sí, te mintió. Él te mintió. Él te dijo que te amaba. Porque ahí saludamos por acá a Jade Jare, que está en la ciudad de Guayaquil, escuchándonos mediante la web al www.latino3radioytv.com. Oiga, ella está hoy más que nunca con un cuerpazo que no cree en nadie. No cree en nadie. ¿Quién le pagó la cirugía? Ajá, así como, ajá, así como aquella que va a ir al banco de... No puedo decir el nombre. No puedo decir el nombre, pero que va con las curvilíneas. Perfecto, enviamos un fuerte abrazo a todas esas lindas personas y les recuerdo a todos ustedes que pueden dejarnos sus saluditos al 09-97-23-13-21. Pero si vamos con la notita curiosa, así es. Me casé con un viudo que tenía dos niñas pequeñas. Y un día una de ellas preguntó, ¿quieres ver dónde vive mi mamá? Y llevó a la puerta del sótano. Se casó con un viudo, pero nunca imaginó lo que encontraría bajo de la casa. Daniel siempre decía que allí había objetos peligrosos para las niñas. Hasta que un día, la nueva mujer, en este caso Grace, se encontraba jugando con una de las niñas y una de las niñas le respondió diciéndole que en la puerta del sótano ella se iba a esconder. Eran fotografías de ella donde, tomadas antes de conocer a Daniel, algunas parecían caminando por la calle y escuchó una voz que llevaba años sin escuchar, y era Elena, la primera esposa de Daniel, quien había preparado cómo cuidar a las niñas, sus enfermedades, sus horarios, sus gustos y sus miedos. Así es, así que usted, ¿qué haría si descubrieras que tu propia vida había sido planeada por alguien que nunca conociste? Qué friolento, se viene Halloween, más o menos lo mandamos por ahí. Septiembre y octubre, ¿de qué se van a disfrazar?
1: De Diabla.
0: Más que obvio, pero perfecto. No necesito ejemplo. Yo tampoco, yo soy angelito. Tu angelito soy yo. Tengo alas. Ahora sí nos vamos a una pequeña pausa comercial y ya regresamos con más del programa No Se Apene.
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4: 15 horas, 2 minutos.
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0: estamos, mira, aquí acelerando los latidos del corazón y claro que sí, también los sonidos de ese buen baile, el buen ritmo. Mi querida Diabla, la veo muy centrada usted concentrada.
1: Sí.
0: Porque viene la nota informativa.
1: Oye, sí, ya vamos rapidito con la nota, pero antes yo estoy bien concentradísima porque con eso que cargas en la mano, imagínate, ¿quién no se va a concentrar con eso? Ese es un gusanote.
0: ¿Con qué lo alimentamos?
1: Habilita el otro micrófono, por favor. Estamos arreglando.
0: ¿Con qué lo alimentamos?
1: Habilita el de ella también.
0: ¿Con qué lo...
1: Listo. Ok, listo, pues entonces. Sí, porque estamos probando todo por acá, todos los equipos. Más adelante tenemos una entrevista también. Entonces estamos alistando absolutamente todo. Lo tenemos al DJ. Está como pulpo, porque no hay más. Está como pulporita, está con el cable, conectando los micrófonos, está mezclando, está haciendo de todo.
0: Todito.
1: Sí. Mira, aquí, sí, allá. Es más, le falta el piecito para que lo alce.
0: Me parece, pero sí se ve que hace de todo.
1: Sí.
0: Lo hace todo.
1: Es que tiene que hacer de todo él.
0: Sí, así es como le gusta a mi vecina. Que hagan de todo.
1: Hace de todo el señor DJ por acá. Bueno, así dice que andan buscando algunas personas, hombres que hagan de todo. Claro, sí, es que hay mujeres que le gusta que el hombre
0: que le complazca.
1: Que el hombre, claro, le complazca.
0: Que le diga, me tienes que llevar dos días a Cuenca. Después de dos días a Cuenca regresamos acá a Santa Rosa, la Champion, al puerto.
1: Listo, abuelito. ¿Sabes qué? Yo te aconsejo algo, mi estimado Max.
0: Cuénteme.
1: Te aconsejo, llévate eso que tienes ahí. Y cárgalo día, tarde y noche. Verá que todo el mundo va a decir sí. Sí, Maxi.
0: Stalin, ¿cómo vamos con el sonido? Estamos bien con el sonido, Stalin.
1: Estamos excelentes, ¿viste? ¿Te das cuenta? Es que con eso, hermano, Dios mío.
0: Sí.
1: Pero déjame ver. Sí, es como a mí me gusta. Como a mí me agrada y como yo lo tengo.
0: A mí me está relajando, la verdad.
1: Sí, porque ya me di cuenta que se lo puso atrás.
0: Sí, está súper relajante cuando me hizo erizar la piel.
1: ¡Ay, Dios mío! Ya no. Ya nos cuente esas intimidades al aire, por favor, Maxi.
0: Estamos
1: ya
0: no con...
1: cuente.
0: Que a mí me encanta, pero también me encanta que la gente esté, por supuesto, súper entretenida y con lo mejor de la información en la 91.7. Mi querida Diabla nos tiene la nota.

gestación y quienes estén dando dentro del primer año de lactancia podrán ser exoneradas del pago de multas electorales en las próximas elecciones del 29 de noviembre. Así lo recordó el Consejo Nacional Electoral. Esta medida está basada en una reforma al reglamento de trámite en sede administrativa aprobada el 27 de abril del 2026. La normativa busca garantizar condiciones diferenciadas para mujeres en estas etapas. Gracias al portal Ecovisa, la nota informativa.

0: lunes y arrancamos de la mejor manera esta semana totalmente grandiosa y maravillosa. Saludamos por acá a Karina Mateus, que también está escuchándonos a través de la 91.7 y hay una frecuencia a través de la www.com y obviamente que nos escucha en sintonía con una maravillosa y excelente tarde. Así que tenemos 3:29 y vamos a continuar, por supuesto, con lo más maravilloso y extraordinario, con la nota curiosa. Y es que tenemos el hombre de las dos vidas, una historia curiosa de secretos, sacrificios y una verdad inesperada. Durante el día, Andrés era un hombre de familia, estaba casado, tenía hijos y trabajaba arduamente para mantener su hogar, para su esposa, y era un marido totalmente tranquilo. Pero en la noche se transformaba en una persona que se convertía en un artista travesti en un conocido antro de la ciudad, donde trabajaba con un hombre artístico y se hacía llamar la estrella de la medianoche, con maquillaje, peluca y vestuario escénico para poder mantener su hogar. ¿Usted qué haría si tuviera un esposo con doble vida? ¿Lo aceptaría o lo juzgaría? Continuamos con esta programación por medio de la 91.7 con el programa No Se Apene. Nos vamos a una pequeña pausa comercial y ya regresamos con más de tu programación y la programación radial con su programa No Se Apene.
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3: 15 horas, 30 minutos.
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2: 16 horas, 4 minutos.
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2: 16 horas, 9 minutos.
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0: Eso es lo que le iba a decir. Ya nos sentimos así chiquititititas.
1: Me siento llavero, diabla.
0: Comodín.
1: Me siento que he tomado pastillas de chiquitolina, pero bueno, no vamos a extendernos más y vamos a dar vamos a darle cordial bienvenida a aquellas preciosas. Se vienen en este momento, diabla.
0: Nada más y nada menos, ya está la cabina principal, las hijas de...
1: Diabla, compórtate.
0: ¿Qué pasó? ¿Qué dicen?
1: Por favor, no me las trates mal a las chicas, diabla.
0: Si son las hijas de la bomba, pues.
1: Ah, ya, pero que te las hijas de...
0: Perdón, no, déjame hablar con ganas.
1: Ay, ya.
0: ¿Sabes que a mí siempre me dan ganas? Ya. Chicas, sí. ¿Qué tal? Hola, buenas tardes. Si se dan cuenta que son más grandotes que nosotros.
1: Mira, diabla, aquí estamos del mismo color. Vente para acá, Eso.
0: O sea,
1: diabla,
0: tú tienes
1: que ponerte al lado
0: de ella. En medio de las dos chicas. Exacto. Que están ahí. Allá. O sea, aquí estamos leche y chocolate. ¿Sí o qué? Bueno, vamos a comenzar conociendo a las chicas por acá. Primeramente de acá, vamos a ver quién tiene más el gustazo.
2: Buenas tardes, Santa Elena y Radio Antena. Soy Dana, cantante de Las Hijas de la Bomba.
3: ¡Dana! Buenas tardes, mucho gusto. Mi nombre es Daira González, integrante del grupo de Las Hijas de la Bomba.
0: ¡Eso! ¿Con quién más?
4: Hola, ¿cómo están? Mucho gusto. Mi nombre es Pamela González, cantante del grupo Las Hijas de la Bomba.
0: ¿Son gemelas?
4: Sí.
0: ¡Sí! ¡Ay!
5: Dato curioso.
0: ¿Quién más nos acompaña?
6: Bueno, buenas tardes. Mi nombre es Carla Salazar y soy una de las hijas de la bomba.
0: ¿Con quién más tenemos el gusto?
7: Yo soy la coqueta de la radio y también soy la hija de mi madre.
0: Estamos felices el día de hoy que nos acompañan, por supuesto, acá en la cabina principal de la 91.7. Y vienen ellas a dar a conocer también el día de hoy esos temas espectaculares, ¿verdad? A ver, coméntenos, ¿cuál es el tema que nos vienen a promocionar?
3: Bueno, en esta tarde nosotros venimos a promocionar dos temas hits que estamos...
0: ¿Ya?
1: Oiga, antes que siga, discúlpame. Dice, o sea, ustedes vienen pidiéndole a gritos, ¿verdad?
3: Sí.
1: Sí, ellas vienen con todo eso. ¡Ay, toda la energía! ¡Hazme, hazme!
0: O sea, que vienen calientes.
1: Sí, vienen calientes el día de hoy.
8: Como el clima.
1: Porque también lo voy a cantar así como aquellas. Ahora sí, dígalo.
3: Bueno, los dos hits que tenemos, que es la canción Hazme el Amor.
1: No, así no, dígale más, con más ganas, con fuerza, como que quiere.
0: O sea, como que tiene ganas en el momento.
3: Sí, sí. Hazme el Amor. Ah. Y la canción Dos Morenos.
1: Ah. Dos Morenos.
0: O sea, Hazme el Amor, Dos Morenos, como que hay algo por ahí.
1: Como que le dice
3: mensaje subliminal.
1: Hazme el amor y él te dice de una, no mijito, espérate, escucha la música así directamente.
0: Bueno, ahí vienen con ese tema. ¿Cuál es el siguiente temita que también vienen a promocionarnos?
9: Dos morenos.
0: Oiga, ¿y algunos de ustedes se han enamorado de algún moreno? A ver, chicas, ¿sí o no? ¿O le gustan los blancos? A ver, acá la amiga tiene esa tendencia. A ver, vamos a preguntarle a ella si le gustan los morenos o los colorados.
9: Colorados.
0: Ay, menos mal, perdón. Listo, ya sé, mi estimada amigas, ¿cómo le gustan?
3: Pues, leche y chocolate también.
0: Leche y chocolate. Termina medio. Y allá la otra amiga.
5: No discrimina.
0: No, es que no es discriminación. Claro, es gusto.
5: El gusto está en todo, entonces.
0: ¡Ay, Dios mío! Listo, pues entonces vienen a promocionar estos temas. Están ellas en la cabina principal de la 91.7.
1: Antes de esto, quisiera también hacerle el llamado a todo el personal maravilloso para que puedan visualizar a las muchachas. Están hermosas, por si acaso. Estamos en este instante en Facebook como Antena Península Radio y TV. Repito, Antena Península Radio y TV, para que vayas compartiendo, vayas comentando. Y si quieres hacerle alguna pregunta de ellas, aquellas, lo puedes hacer en este momento.
0: En este momento, por supuesto. Así que le invito a una de ellas para que presente este tema. Lo vamos a escuchar y luego seguimos conversando, ¿ok?
3: Claro que sí.
2: Con todos ustedes, Santa Elena y el Ecuador entero, Hazme el Amor.
0: Qué temazo, están calientes las chicas.
1: Hazme el Amor, que ya está listo y preparado por acá, mi estimado DJ. Por favor, a la cuenta de tres. Me dice que por acá, dice que se emocionó cuando tú le dices Hazme el Amor.
0: No, lo que pasa es que... Espera. Tenemos a la promotora acá en la cabina principal, ¿verdad?
3: Sí,
0: y ella está que le dice a cada rato al DJ, Hazme el Amor. Y él está caliente.

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1: ¿Les ha pasado eso a ustedes, chicas? De muchas mujeres, claro. Porque todo lo que llevamos en nuestro corazón a veces no lo contamos, pero es importante.
2: Lo cantamos.
1: Ajá, lo cantamos.
3: Con ganas. Yo ya voy a decir, papi, no te vayas. Haz como le dicen las hijas de la bomba. ¿Qué? Hazme tú. Hazme el amor. Sí, o sea, la culpa yo voy a echar a ellas.
1: A
3: ¿sí
1: ella,
3: o no?
1: Claro,
3: de ley,
1: claro.
3: De ley se la voy a echar.
1: La canción como que sí llega, pues, ¿no?
2: Claro,
1: sí,
2: toca, bastante. Entonces, bueno.
0: Como que vale una indirecta para que también.
1: Por ahí va, ¿no?
0: Sí.
1: Ay, Dios mío, estas chicas se las saben todas también.
0: Coméntenos cómo estamos con esas agendas ya, planificadas algunos conciertos en algunos lados. A ver, coméntenos cómo estamos.
1: Principalmente en este momento estamos promocionándonos, ¿sí? Gracias a nuestro mentor, al representante que es Widdinson, nos está dando la paterita de la suerte, digámoslo así, porque somos una nueva generación que estamos cantando bomba. Entonces, nosotros estamos ahorita queriendo incursionar en eso de la música. Todavía no hemos tenido presentaciones, pero sí vamos a ir paulatino. Primero nos vamos a elegir a todo el Ecuador.
0: Ah, sí, dándonos a conocer.
1: Ajá, vamos a estar en todo el Ecuador, así que se los invito a toda la gente que nos siga en nuestras redes sociales. Como las hijas de la bomba, estamos en Instagram, Facebook, TikTok, y nos comenten, miren nuestros videos y estén activos siempre en nuestras redes, que nosotros mismos contestamos, vamos a ver todos los comentarios, y si hay algo que decir, con mucho cariño lo recibimos.
0: Ay, qué bueno, qué bueno. Oiga, bueno, acá me llegan mensajes y me dicen, por favor, Diablita, pregúntele a las chicas, ¿están solteritas?
1: Así me dice, no sé, pues.
3: No, deberían responder, ¿solteritas o casadas?
2: Soltera y sin compromiso.
0: Ay, okay. Ya no tuvo miedo. No tuvo miedo. A ver, las mellizas, no. Yo sí tengo mi pareja que me está esperando en Turkana.
3: Porque estamos en transmisión, lo digo.
0: No puede estar viendo en este momento. A ver, la otra melliza.
4: Como igual somos gemelas, a mí también me están esperando.
0: Ella es lo que va a hacer énfasis a la canción, ¿eh? Hazme el amor antes de que te vayas. Hazme el amor.
5: Yo vine con la mentalidad, dije, a ver, voy a enfocar en la gira. Solo en nada más.
0: Y yo
5: la
0: pensé que iba a decir que se iba a llevar un peninsular de acá.
5: Puede ser. Todavía nos están sintonizando aquí en el programa, así que todavía puede ser, puede ser.
0: Pero acá tenemos al DJ que está soltero.
5: También.
3: Solterito. Oiga, quería hacerle la pregunta, es que es el tema que también tienen de dos morenos. ¿De dónde sacaron esos morenos?
2: Principalmente para hacerle homenaje a Widdinson, nuestro mentor. Y segundo, porque ya estábamos cansadas de que solo ellos
0: tengan
2: puedan tener dos y nosotros en casa no quedamos.
0: Las hijas de la bomba acaban de decirlo, que las mujeres también tenemos derecho a tener dos.
6: Ya no
0: así
6: sé,
0: que si me están escuchando en casa, ya saben, ellas tienen la culpa.
3: me gustaría que la canten en este momento, por favor. A ver, vamos.
0: Un pedacito, chicas, vamos.

0: Kennedy.
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0: dos.
1: A tres nomás. Tres.
2: Tres, sí, no, a tres. Yo también digo a tres. Ah, siempre lo he dicho.
3: Ay, tengo gemelas.
4: Uy, muchos en el corazón. ¿Ya?
3: Pero uno físicamente.
4: Pero no, uno nomás.

0: vivos, porque así veo también en el video, ¿no? Sí, colores sí. vivos, diferentes modelos y todo. Y sí, me llama, está muy, muy llamativo. Muy llamativo. Sí, y mira, la amiga que acá tiene su colorcito, le queda muy bien. A ustedes también, chica, espectacular. O sea, sigan esperando también en eso,
1: ¿ah? ¿Eh? Así es. Es algo muy importante, sobre todo por lo que nosotros no solo cantamos bombas, sino que queremos transmitir también las raíces con mucho respeto de la cultura afroecuatoriana y también se representa en su vestimenta. Entonces son colores llamativos, colores que igual se los pensó para representarlos también de esta forma, en el baile, cantando y también con los colores de los trajes.
0: ¡Qué bueno! Carlita Lucero dice, ¡qué hermoso que cantan, chicas!
2: Saludos a Carlita en Tulcán.
0: Ya las están conociendo ya por acá a través de las redes sociales también, que estamos en la transmisión en vivo y en directo. Y pues bueno, inviten ustedes también a los amigos oyentes a que soliciten sus canciones, cómo pueden encontrarle nuevamente a través de las redes sociales también. Todo esto para que la gente esté activada con sus canciones.
2: Así está primero. Nos pueden encontrar en YouTube, Facebook, Instagram, TikTok, como Las Hijas de la Bomba, en Spotify también, que pueden encontrar más de nuestras canciones. Los videos por el momento no, pero pronto. Por el momento estos dos, que los pueden encontrar en todas las plataformas que ustedes deseen, que las escuchen, que las reproduzcan en todo, en bodas, bautizos, divorcios, lo que se les ocurra.
0: Divorcio de moda también.
2: Estás de moda.
3: Las Hijas de la Bomba hace rato dijeron que vienen con la patadita de Wilson, ¿verdad? Sí. Yo quisiera que también nos dé la patadita a nosotros, güey.
0: Espera, un ratito, completa, no sé.
3: ¿Qué cosa?
0: Espera, no te adelantes.
3: Quiero que nos dé la patadita.
0: Es que acabé de ver en la cámara una cabecita. Acabé de ver en la cámara, no, una, dos, tres, como cuatro cabezas afuera.
3: Sí. ¿Cuántas?
0: Cuatro parece que veo. Y una chiquitita que está ahí.
3: ¿Una más grande que la otra o todas son pequeñas, digamos?
0: Una más grande que la otra, una como que la cabeza está más alborotada.
3: Pero
0: que la otra.
3: Una está
0: también
3: más peluda, ¿verdad?
0: Sí, exacto, sí, exacto. ¿Sabes qué, coqueta? Vamos a tener también la presencia de Wilson.
3: Eso
0: ya
3: sí
0: se viene por acá.
3: Me gusta
0: ya
3: también.
0: Viene, ya se viene. Hay muchas sorpresas, pero antes vamos a despedir a las chicas porque tenemos que irnos a la pausa y regresamos con la entrevista.
3: Espérate, que dice que quieren hacer algo.
2: Rapidito. Por la acogida que nos dieron, les traemos un pequeño presente de parte de las Hijas de la Bomba, de quienes hacemos Las Hijas de la Bomba, y África Mía, claro está, con mucho cariño, para que se tomen su cafecito en las mañanas.
3: Como que saben que somos cafeteras.
0: Como que saben que tomamos el cafecito a las 3:30 de la tarde.
2: Y se acuerdan de nosotros, claro que sí.
1: También un saludo de parte de las Hijas de la Bomba para Hernán Rodríguez, el director de la radio Antena, la 91.7 FM, la favorita del público de aquí de Santa Elena. Muchas gracias por la acogida. La verdad que nosotros estamos muy contentas, muy emocionadas. Y también, qué bonito que lo disfruten el presente.
0: Muchas gracias.
3: Escúchame bien, dile así, para el soltero más codiciado HR que te está escuchando.
0: Sí, dígale, sí, dígale.
1: Entonces, para el soltero más codiciado le dedico esta canción, Hazme el Amor, de las Hijas de la Bomba. Con mucho cariño.
0: Gracias por acompañarme. Gracias a ustedes. En otra ocasión, vengan nomás, las puertas del Aro 21.7 están abiertas para algún otro tema que vayan a sacar y quieran lanzarlo por acá. Visítenlo nomás.

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2: 16 horas, 43 minutos.
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11: 16 horas, 51 minutos.

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1: Amigas y amigos, recargadísimos nosotros en esta tarde. Sí, recontra que recargados el día de hoy, por supuesto. Tenemos otra visita concreta en la cabina principal de la 91.7. Ya está listo, ya está preparado. Lo tiene usted cerquita, coqueta. Y dale pellizcas.
2: No le voy a pellizcar. Yo que hace rato quiero que me cante un tema, pero eso más adelante. Simplemente vamos a presentarlo, por favor. Que Jackie está que me hace cosquillitas, que me hace. No me hace nada. Después me le van a retar a él, ¿no? Presentamos en este momento a Winston. Muy buenas tardes, Winston.
3: Buenas tardes, Diablita y. ¿Cómo se llama la otra?
1: Coqueta.
3: Coquetita.
1: Gracias. ¿Qué tal, Winston? ¿Qué tal?
3: Gracias por recibirnos. Estamos aquí en Radio Antena 3 de la Península. Venimos a visitar, es la primera vez que yo vengo a la radio y estar con
1: aquí
3: ustedes.
1: Es primera vez, pero en la provincia de Santa Elena y algunas veces,
3: sí,
1: ¿verdad?
3: Sí, pero es la primera vez que estoy en la estación y para nosotros estar aquí con África Mía es un verdadero placer. Muchas gracias.
1: Qué bonito, ¿eh? Nos viene también a promocionar en muchos temas. ¿Desde qué hora andan por acá en la provincia de Santa Elena?
3: ¿Desde qué hora?
1: Ajá.
3: Desde las primeras horas de la mañana, llegamos el día de ayer, descansamos plácidamente y ahora estamos acá visitando y promocionando la canción Mujer Poderosa y Besos Falsos.
1: A eso íbamos, viene con unos temazos, eso de Mujer Poderosa va a darle mucha carta abierta a muchas mujeres en la provincia de Santa Elena. Este tema, esta canción a puño y letra, ¿suyo?
3: Sí, exactamente.
1: ¿Inspirado en qué?
3: En la problemática de la mujer.
1: Es que nosotros somos problemáticas. A ver, ¿cómo es eso, Winston, de que nosotros somos problemáticas? A ver, coméntanos.

0: nunca más la volví a ver.
1: ¡Ay!
0: Y me dejó hechizado.
1: ¿Le dejó hechizado?
2: A buena hora hechizado en 8 pedazos.
0: Exactamente.
2: ¿Sí o no?
0: Cuando alguien le hechiza es porque uno termina como la pilita.
1: Pero le dejaba hechizado, sí. Y que ya no, nunca más la volvió a ver.
0: Nunca más.
1: Nunca. ¿Se puede saber de dónde es la chica?
0: Es de Loja.
1: De Loja, ah, pues. Pero puede ser que la chica se haya venido acá, a la provincia de Santa Elena.
2: Uno nunca sabe.
0: No creo.
2: Mira, estamos en la transmisión en vivo y en directo. ¿Y quién quita que nos ve, esté viendo ella y diga, chuta, güey, se está acordando de mí, pues?
0: Es más, ella ni siquiera sabe que le hicimos esa canción.
1: Bueno, está bien.
0: Con nuestro road manager le vamos a hacer llegar que esa canción es dedicada para ella.
1: ¿La podemos nombrar o no?
0: No sé el nombre.
2: Ah, ya, bueno.
0: Sé que es una reina de una comunidad.
2: Ah, ya.
0: Eso es de los últimos datos que
2: ¿sabes?
0: Tengo. Sí.
1: Ah, pero sigue flechado, Benson.
0: La canción, la música es como la literatura, ¿no?
2: Claro.
0: Tiene muchos contextos en los cuales se puede exagerar, se puede encerrar en un juego de palabras y que puede ser romántico y literalmente que puede tener un recuerdo, pero hablar de esta mujer que se apareció en cierto momento y desapareció es lo que uno siente de alguna manera con la persona que uno finalmente concluye y llega al altar, por decirlo.
2: Claro, sí es.
0: Y cuando a alguien lo hechiza, esto es a nivel de la conquista humana.
2: Uh-huh.
0: Cuando alguien conquista, pues se hechiza. Y,
2: como es amor platónico, así.
0: Sí, claro, sí. ¿Ya? Sí. Esa, uh-huh. Es lo que ustedes sintieron.
2: Bueno, ahí está. Mujer poderosa y, por supuesto, ya está por acá Winston con África Mía. Chicos, háganse sentir, por favor. Háganse sentir. Viene con todo, güey.
1: No son tímidos, muchachos. No, son tímidos.
2: No. Siempre como están con los dientes pelados, ¿por cómo van a ser tímidos?
1: No, porque a ver si saben hablar un ratito en el micrófono, por favor, muchachos, preséntense también, por favor. A ver,
2: ¿quién por
3: aquí? Buenas tardes para todos los que nos escuchan. Bueno, nosotros somos integrantes de África Mía y orgullosamente estamos acompañando a Maestro Winston, que es quien hace tantas cosas para que nosotros nos deleitemos y deleitemos al público. Mi nombre es Luis Mayanquer, soy requintista de la agrupación.
2: ¡Listo! ¿Con quién más tenemos el gusto por acá?
4: Bueno, buenas tardes. Mi nombre es Adán El Coco. Yo soy también integrante de África Mía. Estoy aquí acompañando al Maestro Winston con la trompeta, pero también soy vocalista del grupo.
2: Quiero
4: decirles que estoy muy feliz y muy contento de estar aquí en la provincia de Santa Elena. Y pues muchos éxitos a todos y vayan a escuchar la canción Mujer Poderosa, por favor, que es un temazo.
2: Ok, ¿con quién más por acá?
5: ¿Qué tal? Mucho gusto, mi nombre es Javier.
2: Un
5: gusto, gustoso de estar aquí, ¿no? Yo también soy parte de este gran proyecto como lo es Winston y África Mía. Soy saxofonista en la agrupación y pues es un gusto para mí poder compartir lo que es la música con el maestro.
2: Listo, ¿qué más por acá? Que me lo tiene paradito, por cierto.
6: Santiago, percusionista de la banda, listos para brindarles lo mejor de la música del maestro Winston.
2: Ok, listo, ahí están los chicos que nos acompañan. Entonces, ¿qué le parece, mi estimado Winston? Si vamos a hacer de que la gente que atraviesa la 91.7 escuche este temazo en vivo y en directo Mujer Poderosa, ¿qué le parece?
1: Que escuchen y también que observen que estamos en Facebook, en Antena Península Radio y TV, por favor, ya quisiera en este momento. Vamos.
0: Vamos allá.

0: Ella nació en Copoderes. Eso, sí, así, así. Oiga,
1: una mujer poderosa.
0: Eso. Muchas mujeres se van a identificar con este tema, verá. Verá que van a estar bebiendo, tomando el fin de semana. Y repítemelo otra vez. Vas a ver, sí, vas a decir.
2: Vas a ver. Por acá están escribiendo, dice Tania Rodríguez, mi cantante favorito, Winnie. Rodríguez.
0: Exacto, mándale saluditos a Tania Rodríguez, por favor.
1: Saludos, Tania, ¿esta es la cámara?
2: Sí, sí.
0: Correcto, correcto.
1: Tania,
0: ahí
1: te mandamos un fuerte abrazo desde Antena 3 Península. Espero que te guste la canción y también escúchalo y chequea nuestros dos videos en YouTube, Mujer Poderosa y Besos Falsos.
2: Ahí eso voy, Besos Falsos, Winnie. ¿Tú eres experto en los besos falsos?
0: Yo lo he visto, y yo puedo decir que sí, pero no porque me los ha dado a mí. Ya quisieran una que le den.
2: Si eres experto en los besos falsos.
1: No, conmigo han sido expertas en los besos falsos.
0: O sea que prácticamente con usted han jugado.
1: Sí.
0: Algo así.
1: Sí, nosotros.
0: Pero bien que nos recibe, pues, Winston. Si yo he visto, he tenido la oportunidad de presentarles en algunos lugares a Winston. Gracias a Dios he tenido esa oportunidad. Y yo he visto cómo mujeres se suben en la tarima y ve, se lo destrampan ahí a Winston.
1: Pero uno, ¿qué puede hacer?
0: Así es la vida del artista, ¿no?
1: Claro, ¿qué puede
0: hacer? Entonces, yo creo que esta canción usted la sacó a raíz de eso.
1: Sí.
0: Sí, por esos besos falsos.
2: ¿Cuántos besos falsos le han dado, Winston?
1: No lo sé.
2: Ve más o menos un
0: más de 100.
2: Número, ¿qué?
0: Más de 100.
2: ¿Y en esos besos falsos, Winston, te ha gustado alguno de ellos?
1: Todos.
2: ¿Todos? Aunque
0: entonces
2: sean falsos.
0: No son falsos, pues,
2: aunque sean falsos y te han gustado.
1: ¿Qué más le toca? Aceptar lo que Dios le da.
0: O sea, si viene una persona y le dice, Wilson, quiero sacarte cuarta parte, ¿acepta?
1: No.
0: Ah, ya es otra cosa, ¿no?
2: Ah, lo que se queda pica mía, ¿le han dado besos falsos?
0: Dale. Pero la cara que pone.
2: ¿Sí o no?
0: A ver, primero con el amigo, a ver. ¿Le han dado besos falsos?
3: Sí.
2: Sí.
0: Sí, usted, chiquitín.
4: Claro, lo normal.
3: Chiquitín.
0: Es que se ve, carita. No,
2: chiquitín.
0: Chiquitín, porque está grandote y se ve joven, jovencito también. ¿Le han dado besos falsos? Sí.
4: Sí, lo normal.
0: Listo, normal. Y acá usted, mi amigo, sí. También besos falsos. ¿Y usted, el que está atrás, el que lo tienen atrás?
5: ¿Qué podemos hacer?
0: ¿Qué podemos hacer?
2: Dice Winston que él le ha dado besos falsos, ¿verdad?
0: Sí,
2: y
0: sí.
2: Que él dice, ¿qué más puedo hacer? Entonces, permíteme, Winston, en este momento.
1: ¿Qué más me queda? Sacrificarme.
2: Sacrificarse.
1: ¿Cómo se ríe, nena?
0: ¿Qué más le queda? Voy a sacrificarme.
1: Es un sacrificio, pero ¿qué más?
2: Por acá dice Roxanita Potter, dice, hola Winston, quisiera que me envíe o que le envíe un saludo para Dani Ramírez, que es su fan desde acá de San Pablo, dice.
1: Saludos.
0: Dani Ramírez.
1: Dani, gracias por estar pendiente de lo que nosotros hacemos. Espero que las nuevas canciones te gusten.
0: Listo, ahí está. Bueno, entonces vamos a ver. Primero coméntame, Winston, ¿cómo estamos con esa agenda? Tenemos conciertos, eventos aquí en Ecuador, fuera del Ecuador. ¿Cómo estamos con esa agenda ya prácticamente los últimos meses también del año?
1: Sí, gracias a Dios estamos con agendas por cumplir a nivel local, a nivel del país y también, si Dios lo permite, fin de año estaremos en por España.
0: ¡Ah, ya! ¡Hostia, tío! ¡Olé! ¡Se va para España! ¡Se va para España entonces! ¡Listo! Vamos entonces a escuchar este tema. Pues.
2: No, que le presente, por favor, Winston, por favor. Vamos, preséntame este temazo que yo sé que te cae como anillo al dedo. A él también, que está en sintonía de la 91.7. Presente.
1: Aquí en Antena 3 Península quiero presentarles en las voces de Winston con África Mía la canción Besos Falsos.

0: falsos. Oiga, por acá Jefferson Tomalá me dice saludos desde la comuna Monteverde. Saludos, dice, para mi estimado Wilson y para don Luis. Muchos éxitos y muchas bendiciones. Ahí está Jefferson Tomalá. ¿Se acordó?
1: Claro, sí.
0: Ya, qué bueno. Ahí está, sí, que ahí están los amigos a través de la transmisión en vivo y en directo.
2: Claro, Jefferson, un fuerte abrazo. Recién estuve de cumpleaños, mi querido amigo. Sí, ¿te acuerdas que nos brindaba pinchos de albacora?
0: ¡Ay, qué rico!
2: Sí. Saludos, mi querido amigo.
3: Saludos para la familia y espero... regresar pronto para repetir esos
0: los pinchos.
4: Para dar o recibir.
3: ¿Cómo?
4: Dar o recibir.
3: Compartir.
4: Mi estimado Wilson, ha sido un gusto, un placer tenerte en las instalaciones de la 91.7 y esperemos nuevamente regreses con más temas a promocionarlos y te echamos la patria de la buena suerte también y que sigas disfrutando también de la gastronomía de acá de la provincia de San Telmo.
3: No, la comida y su gente es lo mejor que tiene en esta parte del país. Es una alegría saber que este territorio es de un país fantástico como el nuestro y de su gente. Siempre es un placer estar aquí en la península de Santa Elena.
0: Ok, antes de despedirnos, por favor, Wilson, yo tengo una amiga que es, yo podría decir que acá en la provincia de Santa Elena es fan número uno de usted. Ah, es fan número uno porque cada vez que escuchaba una de las canciones de Whittington, ella lo cantaba con sentimiento, con emoción, cantaba Dos Morenas. ¿Qué le parece si le canto un pedacito, por favor? Saludos para Valerie González, ¿ah? ¿Eh? Vamos.

0: Listo, Wilson, muchas gracias por acompañarnos. Chicos de África Mía, gracias por acompañarnos el día de hoy en la cabina principal de la 91.7. Ya sabes, cuando guste, venga nomás.
1: Muchas gracias.
2: Excelente.
1: Nos vamos muy contentos. Espero volver pronto a dar un concierto por acá. Gracias a toda la península, a su gente, a sus casi 400,000 habitantes que nos han recibido durante muchísimo tiempo y nos han dado la apertura que jamás esperé por acá. Soy muy agradecido y muy grato, y es por eso que desde aquí hemos empezado la campaña de la promoción de Dos Morenos con Las Hijas de la Bomba. Ajá. Y de Mujer Poderosa.
0: Y besos falsos.
1: Y besos falsos.
0: ¡Eso! Gracias.
1: Y hazme el amor.
0: ¿Cómo me dijo Wilson? ¿Cómo me dijo?
1: Hazme el amor.
0: Mándame el amor. Mándame el amor.

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2: 17:13.
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2: 17 horas, 17 minutos.
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2: 17 horas, 30 minutos.
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2: Estamos nosotros con más recargadísimos. Estamos en vivo, por favor, ¿eh? Recargadísimos también nosotros.
3: ¿Qué pasó? Si aquí estamos divertidos celebrando, diabla, por favor.
2: Es que me habla una cosa y otra cosa.
3: ¡Incusa! Estamos felices y contentos el día de hoy. Oiga, lunes, inicio de semana, señores y señores. Hay que decirlo, hay que admitirlo. Las complacencias inmediatas, sí, vamos a hacerlo chiquitita, pero chiquititas. Y usted pueden enviar su notita de voz al 0997-23-1321. Repito, 0997-23-1321. Y póngame el fondito musical de cumpleaños que voy a felicitar a alguien, por favor, en este momento.

0: cumpleaños, que Stalin Balón, que está celebrando, que está cumpliendo un añito más de vida, recibe el cordial saludo de parte de tu querida esposa, tus queridas princesas y de todo el personal de Radio Taxi Genial. Mil bendiciones, señoras y señores, para Stalin Balón, que está cumpliendo un añito más de vida, que siga celebrando, que siga disfrutando, que siga chupando y que viva el cumpleañero.
1: ¡Que viva! Felicidades a todos los compañeros en la provincia de Santa Elena. Rapidito, saludos ahí para William Pita, nos envía un video por acá. Activo por la perimetral, dice. ¡Ay, qué chévere! Muchas gracias. Pedrito Asensio también, que está enviando su mensajito por acá. Listo. Alvarito Muñoz también. Para Jorgito Salinas, ahí está Rosana Potios también, está disfrutando el día de hoy. Así que saludos muy especiales para ellos. Ya saben, 099-723-1321. Vamos de inmediato porque queremos seguirte complaciendo.
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0: estamos en la provincia de Santa Elena. 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
1: Yo soy la única mujer. O el hombre que amo. Sí. Oiga, ¿qué temazos? ¿Qué temazos que quedarán directamente marcados en el corazón? Y claro, podemos seguir complaciendo, pero ya pasando mañana. No seguidos, no seguidos.
2: Pero como dices, que no me va a complacer, oiga.
1: Pero es que no se puede repetir los temas.
0: No, yo no. ¿De quién será de la próxima semana?
2: Póngame una de Clarita Vera.
1: Ya no, ya nos vamos.
0: Ya nos vamos. Clarita Vera son los fines de semana. Ay, aunque mañana martes podría ser también. Sí, sí, sí. Sí, correcto, sí.
3: Es la hora, es la hora.
0: ¿De qué, de qué?
3: Es la hora de irnos.
0: Pero antes de irnos, déjenme ver saluditos muy especiales. Ahí está para don Teodoro. Don Teodoro Beltrán también está full sintonía por acá. Así que saluditos muy especiales para ellos también. A ver, permítame, por favor, póngale el bonito de cumpleaños. Póngale, por favor.

0: Sergio Ramírez Borbor, hoy que está cumpliendo 15 añitos, de parte de su papito, don Carlos Ramírez, de parte de Katherine Borbor, por supuesto, de parte de su hermanita Génesis, que la amamos muchísimo, acá en Santa Elena. Felicidades al joven Carlos Sergio Ramírez Borbor, y que viva el quinceañero.
1: Muchas,
0: pero muchas felicidades a todos los compañeros.
2: Oiga, antes de pedir también, quiero enviar el saludo cordial ahí para don Jofre González y para Eddie, ahí el personal de La Rica Agua La Delicia. También están disfrutando y están escuchando la programación. Así que saluditos cordiales y mañana también les enviamos los saludos y ahí las menciones en El Rico Mañanero. Así que muchísimas gracias ahí para don Jofre González y también para Eddie.
0: Oiga, dice por acá, al Maxi lo vamos a escuchar en La Verdad Sin Mordaza junto al Master de Acuario y la licenciada Vanesita. Bueno, es que lo hemos tenido acá de prácticamente 12 del día.
3: Sí,
0: ¿no?
3: Ajá.
0: Entonces ahora, hacen una pregunta, ¿se queda o se va?
3: Sí, ahorita me están pasando el dato que hay 4 baleados.
0: ¡Ay, Dios mío!
2: ¡Oye!
0: Tranquilízate.
3: Ahorita mismo.
0: Antes de retirarnos, saludos por ahí, Arroyito también. ¿Qué dice por acá en el audio que nos envía rapidito?
4: ¡Hola, Maximiliano!
0: La gente se está activando ya lo que nos estamos despidiendo.
2: No tuvieron tiempo de poder comunicar con nosotros.
0: Sí, verdad. Estábamos con entrevistas el día de hoy y se nos
3: llegaba
0: el
3: internet.
0: Muchas gracias, amigas y amigos. El día de mañana recuerden que tienen una cita con nosotros 2:00 p.m. ¿Quién nos acompañó en controles el día de hoy?
5: DJ Stalin Urrola.
2: Ok, mañana a las 5:00 a.m. nos pegamos El Rico Mañanero, sí, junto a nuestro compañero de labores Jefferson Vera. Hasta aquí.
3: Correcto, hemos llegado a la parte final. Mañana a las 5:00 a.m. también nos vemos El Rico Mañanero.
0: Muchas gracias, hasta aquí su programa. No se ve.
3: Chao, chao.
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0: 18:02.
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2: 18 horas, 9 minutos.

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0: Mis queridos amigos oyentes, ¿qué tal? ¿Cómo están? Muy, pero muy buenas tardes. Ya estamos al aire nuevamente acá, ahora desde La Verdad Sin Mordaza, a través del dial 91.7 Radio Antena Península. Feliz inicio de semana el día de hoy, lunes 21 de septiembre, ya a las 18 horas con 11 minutos. Estamos listos para poder ya iniciar esta nueva semana de labores, obviamente entregando toda la información de lo que acontece, amigos oyentes, a nivel del país y por supuesto en la provincia de Santa Elena, ¿no? Todo el acontecer vamos a revisar, amigos oyentes, en este inicio de semana, el cual pues queremos también compartir con la ciudadanía, ¿no? ¿Qué tal le fue el fin de semana? Cuéntenos, ¿le fue bien? ¿Lograron de pronto realizar todo lo que tenían previsto? Y el día de hoy, ¿cómo me le fue a quienes cumplen su jornada desde muy temprano, ¿no? Ya muchos van saliendo a sus lugares de trabajo, otros van y quizás regresando a sus hogares y otros están pues y quizás también iniciando recién su jornada. Bendecido día, hoy pues un día muy movido en la provincia de Santa Elena. El día de hoy marcamos 21 de septiembre del 2026. Y cogiéndonos un poco de las tradiciones, las costumbres de otros países, hoy ha habido mucho movimiento por el tema de las flores amarillas, ¿ah? Así que bendecidos a quienes le llegaron sus flores amarillas, mujeres o varones, que hayan tenido pues un día muy, muy, pero muy especial, ¿no? Más adelante ya vamos a conversar con el doctor sobre el tema, también, sí, bueno, el tema del concepto y todo esto, ¿no? Pero más adelante. Así que vamos a revisar información de carácter nacional. Vamos con este tema. Nuestro país, amigos oyentes, Ecuador busca atraer inversiones en agenda con el presidente de la República en Nueva York. Ecuador presentó las oportunidades de inversión, amigos oyentes, y cooperación en sectores como tecnología, minería, energía y agricultura durante el conversatorio internacional realizado en Nueva York. El presidente Daniel Noboa participó en el encuentro como parte de su agenda en Estados Unidos, donde cumple actividades relacionadas con la Asamblea General en Naciones Unidas. El conversatorio reunió a expertos en política internacional y representantes de sectores productivos para poder abordar las perspectivas de desarrollo del país frente a los cambios económicos y geopolíticos internacionales. La información difundida sobre el encuentro señala que Ecuador expuso su visión de desarrollo y sus posibilidades de crecimiento. Energía y desarrollo industrial que entraron temas en la agenda. Fueron estos dos temas que entraron en la agenda. La búsqueda de financiamiento también forma parte de otros encuentros previstos durante la visita presidencial. Según la agenda difundida por la Secretaría General de Comunicación, Noboa tiene previsto mantener un encuentro con la Corporación Financiera de Desarrollo Internacional de Estados Unidos. ¿Cuál es el objetivo? El objetivo anunciado es explorar alternativas de financiamiento para proyectos relacionados con transmisión eléctrica y desarrollo industrial. Este componente añade un objetivo muy específico a la agenda económica. Además de presentar al país ante actores internacionales, el gobierno busca mecanismos de financiamiento para proyectos de infraestructura. Durante su estancia en Estados Unidos, Noboa también tiene previsto actividades relacionadas con la Asamblea General de las Naciones Unidas y encuentros con representantes internacionales. La participación, por ejemplo, en esta ocasión, constituye hasta ahora un espacio de diálogo y presentación de espacios también de oportunidades. Los resultados económicos podrán determinarse posteriormente si las conversaciones derivan en inversión, en crédito, acuerdos de cooperación o proyectos específicos para nuestro país. Parte de la agenda, amigos oyentes, que cumple el señor presidente Daniel Noboa en este en este viaje que está realizando Oyentes, en donde ha participado el día de hoy, 21 de septiembre, en el conversatorio que se desarrolló en Nueva York, donde Ecuador presentó oportunidades de crecimiento, inversión y cooperación. La agenda internacional incluye, además, acercamientos para financiamientos de proyectos eléctricos e industriales. Desde el portal de Diario El Telégrafo, amigos oyentes, compartimos esta información. Desde a esta hora, 18:16, 6:16. Vamos a continuar. Hay más también datos que compartir con ustedes en torno a temas de investigación también. Por ejemplo, el caso metástasis y magnicidio del señor Fernando Villavicencio. La detención de Javier Jordán en Estados Unidos mueve nuevamente el tablero de dos de los procesos penales de mayor impacto en los últimos años: metástasis y magnicidio FB. Mientras Jordán permanece bajo custodia migratoria, la justicia ecuatoriana todavía tiene pendientes otros nombres de dos casos de connotación judicial en el Ecuador. Pero ¿cuáles son los nombres pendientes en el caso metástasis? Uno de los de ellos es Ronnie A., ex asambleísta del correísmo y ex miembro también de la pandilla Latin Kid. En metástasis, la fiscalía lo relacionó con las conversaciones encontradas en el teléfono de Leandro Norero y lo identificó dentro de su teoría del caso como alias Russo. Alegó también, Aliaga salió de Ecuador a finales del 2023 y posteriormente se conoció información sobre su salida del país. También está procesado en magnicidio FB. Según la fiscalía, lo incluyó entre las personas a quienes atribuye una posible participación mediata en el asesinato de Villavicencio y expuso elementos en su contra durante la extensa, en este caso, que se dio, amigos oyentes, una audiencia de preparación de juicio desarrollada entre junio y agosto del 2026. Otro de los nombres pendientes es el de Carlos R., abogado del narcotraficante Leandro Norero, Fabián C., el ex policía, y Ángel LM, relacionado con actividades de seguimiento y obtención de información para Norero. También se investiga a Jairon B., ex agente penitenciario, y a Carlos M., anteriormente procesado por delincuencia organizada y cuyo juzgamiento quedó suspendido mientras permanezcan fuera del alcance de la justicia ecuatoriana. La situación, amigos oyentes, es distinta en el caso por la autoría intelectual del asesinato de Fernando Villavicencio. 6:19, la retención migratoria de Javier Jordán en Estados Unidos reduce la lista de procesados que permanecen fuera del alcance de la justicia ecuatoriana en los casos metástasis y magnicidio FB. 6:19, amigos oyentes, vamos también a continuar con más información, pero también en la voz de nuestro querido compañero, el abogado Dalton Yawal Borbor. ¿Qué tal, mi doctor? Excelente inicio de semana. Bienvenido a esta jornada.
1: Gracias, licenciada. Saludos cordiales a todos los oyentes en la provincia de Santa Elena y fuera de ella también, la gente que nos escucha, que nos observa a través de la transmisión en nuestras plataformas, en Facebook y en YouTube. Ya las 18:20, con la bendición de Dios, ya saludándoles desde la cabina principal de la 91.7 FM, Antena Península, en este su espacio de noticias y de opinión, La Verdad Sin Mordaza. Más información para compartir con ustedes, amigos, amigas, oyentes. Cristian Zamora salió del país, así confirman medios en Cuenca. El alcalde suspendido de Cuenca habría salido del país el 19 de septiembre, confirman medios locales. La Fiscalía de Azuay pidió que se fije una audiencia para formular cargos contra el alcalde de Cuenca, Cristian Zamora, por presunto enriquecimiento ilícito. el alcalde suspendido de Cuenca, Cristian Zamora, salió del Ecuador el sábado 19 de septiembre del 2026 desde Quito con destino a Ciudad de México, según confirmaron medios locales, quienes citan como fuente la revisión del registro migratorio. La información fue confirmada la tarde de este 21 de septiembre del 2026. Los medios El Mercurio y La Voz del Tomebamba citan que su salida se produjo días después de que la Fiscalía de Azuay solicitara el 17 de septiembre que se fije fecha y hora para una audiencia de formulación de cargos por el presunto delito de enriquecimiento ilícito. El registro también evidencia otros viajes internacionales realizados por Zamora durante el 2026 con destinos como Panamá, Buenos Aires, Boston, Miami y Casablanca, aunque el documento no precisa el motivo de cada desplazamiento. Zamora informó el domingo que su viaje responde a razones médicas y explicó que por recomendación de sus médicos y decisión de su familia busca acceder a tratamientos especializados fuera del país. La fiscalía confirmó que actualmente no existe una prohibición de salida de Ecuador en su contra. Mientras tanto, el pedido de formulación de cargos fue presentado ante una unidad judicial especializada en delitos relacionados con corrupción y crimen organizado. La investigación se mantiene bajo reserva y será la jueza quien determine la fecha y hora de la audiencia. La Fiscalía Provincial de Azuay solicitó a una jueza especializada en delitos de corrupción y crimen organizado que convoque a una audiencia para formular cargos por presunto enriquecimiento ilícito contra el alcalde suspendido de Cuenca, Cristian Zamora. Según el Ministerio Público, la institución considera que existen elementos de convicción suficientes para presumir una posible participación de Zamora como autor del delito investigado. La Fiscalía también dispuso que se notifique sobre el trámite a la Contraloría General del Estado y a Zamora. La solicitud de audiencia no equivale a una sentencia ni determina responsabilidad penal. Horas después de conocerse el pedido de la Fiscalía, Cristian Zamora publicó un mensaje sobre su estado de salud. El alcalde suspendido señaló que los últimos exámenes muestran avances en algunos indicadores, aunque aseguró que otros no han respondido adecuadamente. Zamora explicó que por recomendación médica y tras una decisión familiar, está buscando tratamientos especializados fuera de Ecuador. Mil gracias por sus constantes oraciones y cariño que me dan una fuerza increíble. Con fe y optimismo sigo en recuperación, reiteró. Así está la información, amables oyentes. El alcalde suspendido de Cuenca, Cristian Zamora, salió del país, confirman medios locales de Cuenca. Ya las 18:24.
0: Bien, ahí está la información, amigos oyentes, a esta hora, y entre otros temas, 7 médicos del Ministerio de Salud Pública fueron detenidos por presuntamente simular presentaciones de un narco albanés en Ecuador. 7 médicos y un funcionario del Servicio Nacional de Atención Integral a Personas Privadas de la Libertad fueron detenidos durante la madrugada en Guayaquil, Quito y Macas. Según el ministro del Interior, John Reinberg, integraba una red que ayudó a Dritan Resexpi, capo de la mafia albanesa, a aparentar que seguía en Ecuador, pese a que había salido del país en el 2022. La operación la ejecutaron la Policía Nacional y la Fiscalía General del Estado con 11 allanamientos. 4 de las detenciones se registraron en Guayaquil, 3 en Quito y 1 en Macas. Los detenidos son investigados por presunta delincuencia organizada y por delitos como fraude procesal, suplantación de identidad, falsificación y uso de documentos falsos y perjurio. Cuello blanco o no, no hay impunidad. Todo siempre es cuestión de tiempo, así afirmó el ministro Reinberg en una rueda de prensa en el cuartel modelo de Guayaquil. Este ciudadano fue condenado en Ecuador a 13 años de prisión por narcotráfico. Sin embargo, no estaba en la cárcel, sino bajo la medida de presentaciones periódicas ante la justicia. De acuerdo con el ministro, el albanés salió del país por el puente internacional Rumichaca el 7 de septiembre del 2022 con una identidad falsa. En noviembre del 2023 fue detenido en Turquía. A inicios del 2025 fue extraditado en su natal Albania. Así pues, amigos oyentes, en Ecuador seguían registrándose presentaciones a su nombre ante el SNAI, además de certificados médicos para justificar la estructura. También habría usado documentos fraudulentos, firmas falsas, certificados irregulares y registros falsos de asistencia. Esto es lo que habría sucedido, amigos oyentes. Los médicos aparentemente estaban como indicando que él seguía acá en nuestro país, sin embargo, no era así la información. Desde el portal de Ecuavisa, amigos oyentes, este dato: 7 médicos del Ministerio de Salud Pública fueron detenidos por presuntamente simular presentaciones de un narco albanés en nuestro país.
1: Bien, ya las 18:27, amigos, amigas oyentes, el primer informe preliminar sobre el accidente de helicóptero donde murió Michelle Sensi Contuji y su esposa en Kenia. Un informe preliminar de Kenia señala que el accidente en el que falleció el secretario de Inteligencia de Ecuador, Michelle Sensi Contuji, y su esposa ocurrió cuando el helicóptero chocó un patín contra una roca durante un vuelo turístico. La aeronave no registraba fallas mecánicas previas y cayó unos 1.196 pies antes de incendiarse, en un hecho que ahora investigan peritos locales, estadounidenses y franceses. Un mes después del fatal accidente aéreo que se cobró la vida del secretario nacional de Inteligencia de Ecuador, Michelle Sensi Contuji, y de su esposa Stephanie Olihan, se han conocido los primeros hallazgos de las autoridades africanas. Un informe preliminar elaborado por el Departamento de Investigación de Accidentes Aéreos de Kenia indica que el helicóptero en el que viajaban chocó contra una formación rocosa mientras realizaba una maniobra a baja altitud. El siniestro ocurrió el pasado 19 de agosto del 2026 en el monte Ololokwe, situado en el condado de Samburu. De acuerdo con los datos publicados por medios locales como The Kenya Times y Daily Nation, la aeronave, un Airbus S-130B4 operado por la empresa de vuelos charter Lady Lori, realizaba un trayecto cerca del acantilado con el objetivo de facilitar la observación de la fauna y la toma de fotografías por parte de los pasajeros. Según detalla el reporte preliminar, la aeronave volaba a baja altura a lo largo del acantilado antes de ascender por la cresta de la montaña. Posteriormente, realizó un giro hacia la izquierda y comenzó a descender por una empinada pendiente. Fue en ese momento cuando uno de los patines del tren de aterrizaje impactó contra una roca que sobresalía cerca de la cumbre. A causa del choque, la aeronave perdió el control y sus restos cayeron hasta la base del acantilado, a aproximadamente 1.196 pies del punto del contacto inicial, sufriendo graves daños tras incendiarse. En el accidente fallecieron las 7 personas que se encontraban a bordo, entre ellas el funcionario ecuatoriano y su cónyuge. Así está la investigación en curso sobre la muerte de Michelle Sensi Contuji. Los documentos del caso señalan que el piloto contaba con una licencia comercial válida y sin observaciones registradas. Asimismo, la investigación inicial no refleja defectos mecánicos conocidos en la estructura o en los sistemas del helicóptero previo al vuelo. para apoyar en las labores técnicas y esclarecer completamente las causas de la tragedia, expertos internacionales de Estados Unidos y Francia se han sumado al equipo investigador en suelo keniano. Los restos de todas las víctimas mortales ya fueron recuperados y repatriados a sus respectivos países de origen. En el caso de Michelle Sensi Contugi y Stephanie Olihan, sus exequias se llevaron a cabo en privado a inicios de este mes. Así está la información, amables oyentes, es lo que dice el primer informe preliminar sobre el accidente de helicóptero donde murió Michelle Sensi Contugi, el secretario de Inteligencia de Ecuador, y su esposa, ¿no? Este accidente que fue en Kenia, ya a las 18:31.
0: Momento de irnos a una breve pausa, amigos oyentes. Regresamos para revisar información en la provincia de Santa Elena.
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5: 18 horas, 41 minutos.

Bien, ya estamos de vuelta, señoras y señores, segundo bloque dentro de la programación correspondiente este día lunes, en este inicio de semana. Ya el calendario marca, estamos 21 de septiembre del año 2026, ¿no? Ya estamos en este día 21, noveno mes del año. De a poco, oiga, se va consumiendo, ¿no? Este mes de septiembre, el noveno mes del año, así que ya 21, ve 9 días más y se termina este mes. Y se viene octubre, nos queda ver solamente ya el último trimestre del año, ¿no? Octubre, noviembre y diciembre. Así que estos días, estas semanas que vienen van a ser más movidas, intensas. El tiempo no corre, sino que vuela. Así que hay que aprovechar al máximo el tiempo, ¿no? Ya las 18 horas con 43 minutos. A esta hora ya la gente de retirada, ya van rumbo a casa, a reencontrarse con la familia, con los seres queridos, luego de una ardua jornada, ¿no? Intensa. De pronto, el día de hoy todo salió muy bien allí en la oficina, en el trabajo, en el negocio, todo tal como lo habían planeado, ¿no? Como lo habían planificado. La semana recién empieza, ya culminó la primera jornada. Esta semana también es completa, íntegra, ¿no? No hay feriados, no hay descansos, no hay asuetos, nada, ¿no? Entonces, bueno, que todo salga bien durante esta semana, sea una semana bendecida, productiva, fructífera. Sí, por supuesto que se cumplan todas las metas, los objetivos trazados para esta semana. Ya las 18:44, la gente rumbo a casa, allí manejando, conduciendo, van escuchando la 91.7 FM, Antena Península, y por supuesto también a la gente que ya está en casita, ya están reunidos en familia, ¿no? Ya están allí todos los integrantes, ¿no? Papá, mamá, los hijos, los abuelos, los nietos, los sobrinos, qué sé yo, ¿no? Los primos, los hermanos, ya está toda la familia reunida. Ya las 18:45, 18:45, oyentes en la provincia de Santa Elena. Cuéntenos qué novedades, oiga, en este inicio de semana, en este día lunes, alguna situación, oiga, que dar a conocer, que compartir, cualquier cosa nos llaman, ¿ah? 0997-23-1321 0999 90 10 11.

0: Ponce, y como siempre estamos con la transmisión en nuestras plataformas, ¿no? En Facebook y en YouTube. Así que, bueno, chévere, ahí estamos, ¿no? Pueden ya conectarse, engancharse, nos dejan allí su opinión, comentario, saludo, reporte de sintonía, nos indican en qué sector nos están viendo, nos están escuchando. Ya las 18:46, ya les dieron sus flores amarillas el día de hoy, ¿no? Ah, el día de hoy ha habido bastante movimiento, ¿no? En el ámbito comercial, ¿no? Porque como que cada año se va haciendo mucho, se va como que un poco más haciendo costumbre, ¿no? Uh-huh. O tradición esto de las flores amarillas el 21 de septiembre.
1: Así es, abogado. Cada 21 de septiembre se celebra el Día de las Flores Amarillas, una tradición popularizada por la novela argentina Floricienta.
0: Allá.
1: Uh-huh. Entre que este color simboliza la alegría, la amistad, la gratitud y los nuevos comienzos, la fecha es buena oportunidad para tener un pequeño detalle con su hermana, con su mamá, con su amiga, con su pareja. En fin, ¿no? Sin embargo, hay quienes salieron también de la popularidad del tema de las flores, ¿no? Entregando algún detalle, siempre y cuando sea de color amarillo. Hasta ramo de flores de cangrejos vi el día de hoy, abogado.
0: Un ramo de flores de cangrejos.
1: Sí, ah. Así como un ramo de flores, ¿no? Pero no era con flores amarillas, sino rellen los cangrejos.
0: Ah, ya.
1: Pero en todo caso, hubo bastante estados el día de hoy, pude observar algunos estados del tema de las flores amarillas.
0: Ya.
1: Hasta comerciantes que cogían las flores blancas y le echaban este aerosol. ¿Aerosol se llama, doctor, esas pinturas?
0: Ya.
1: Pinturas en aerosol. Y las pintaban de color amarilla. Nada imposible para los señores comerciantes también, para tener ahí sus ventitas en este 21 de septiembre.
0: Ya. Pero, ¿por qué se entregan hoy a flores el 21 de septiembre? Dice que yo tenía entendido que era el inicio de la, no sé si la primavera, no sé qué estación hay allá en Argentina, y por eso pues se regalaban las flores amarillas, ¿no? Entonces, pero bueno, dice que por la novela.
1: Ay, por un lado dice en la novela.
0: Ya. Ahí está una nota del diario El Telégrafo, dice, ¿por qué se regalan flores amarillas este 21 de septiembre? Ramos de girasoles, rosas y otras flores amarillas vuelven a aparecer este 21 de septiembre en redes sociales. La costumbre nació vinculada, dice, a la serie argentina Floricienta y se expandió por Latinoamérica y Ecuador como un gesto de amor, amistad y afecto. Este 21 de septiembre, las flores amarillas vuelven a ocupar las calles y las redes sociales. Parejas, amigos y familiares se suman a una tendencia que convirtió un elemento de una serie juvenil argentina en un gesto que se replica en distintos países de Latinoamérica. La costumbre tiene como principal referencia a Floricienta, producción argentina creada por Cris Morena y estrenada en el 2004. La historia alcanzó, dice, popularidad regional y una de sus canciones terminó dando origen al fenómeno que años después revivió con fuerza en las plataformas digitales. ¿Por qué se entregan el 21 de septiembre? La fecha tiene su origen principalmente en Argentina, donde el 21 de septiembre está culturalmente asociado con la llegada de la primavera. La combinación entre esta celebración floreciente y la posterior viralización en redes consolidó la entrega de flores amarillas durante esta jornada. La práctica posteriormente atravesó fronteras. En otros países latinoamericanos también se adoptó el 21 de septiembre, aunque el calendario estacional sea diferente. En Ecuador, por su ubicación en la zona ecuatorial, la fecha no corresponde al inicio de una primavera como la que se registra en las zonas templadas del hemisferio sur, ¿sí? Incluso también hay memes que se hacen por el tema de las flores amarillas, ¿no? Los memes también florecen cada 21 de septiembre. Ahí está un meme, ahí está Homero Simpson, otro año siendo espectador, dice, sin mis flores amarillas. Ah, como algunos allí viendo nomás como a otros le regalan flores amarillas, y uno nada. La tendencia también tiene su contraparte humorística. Cada 21 de septiembre las redes sociales se llenan de memes sobre quienes recibieron flores amarillas y quienes siguen esperando su ramo. Las publicaciones ironizan sobre parejas que olvidaron la fecha, personas solteras que deciden comprarse su propia flor, y yo me compro mi propia flor, dijo alguien por allí. Y usuarios que muestran alternativas improvisadas ante la ausencia del esperado regalo. El humor se ha convertido así en otra forma de mantener vigente una tendencia que más de dos décadas después de Floricienta forma parte de la conversación digital de septiembre. Así, más de dos décadas después del estreno de Floricienta, una canción mantiene vigente la pregunta que cada 21 de septiembre vuelve a circular entre publicaciones, videos y memes. ¿Ya te regalaron tus flores amarillas? No, no te han regalado, todavía estamos 21 de septiembre.
1: Pues, vea esa belleza. Gracias, Estali.
0: Allá. Ahí están las flores amarillas, ¿no? Con los cangrejos, ¿no?
1: ¿No le parece novedoso?
0: Sí, pero o sea, tiene el papel ahí de celofán, no sé qué.
1: Sí.
0: Ya.
1: Amarillo.
0: Y los cangrejos y los maduros, ¿no?
1: Y los maduros, amarillos.
0: Amarillo. Cangrejo rojo, ¿ya? Chévere, la gente es creativa, ¿no? La gente es creativa y se las ingenia ahí. Contale tener un detalle, ¿no?
1: Así es.
0: Este 21 de septiembre que cada año acá en nuestro país se ha ido acogiendo y adaptándose a esta fecha, aunque por acá no coincide con el inicio de una nueva estación, sino que allá en Argentina sí, porque empieza la primavera, dice, ¿no? El 21 de septiembre está asociado al inicio de la primavera. ¿Ya?
1: Ese es un ramo con unos guantes amarillos, guantes para lavar platos amarillos.
0: Esponjas para lavar platos.
1: Esponjas para lavar platos
0: amarillos. Le llevan ahí el ramo amarillo a la señora. Ya.
1: Un insecticida.
0: Los creadores de contenido ahí. También han hecho lo suyo ahí en las redes sociales, en TikTok. Ahí está un ramo amarillo, pero hecho de...
1: con esponjas y guantes amarillos.
0: Esponjas y guantes para que se ponga a lavar los platos la señora. De creadores de contenido. A una amiguita le dieron allí un insecticida. Amarillo.
1: Amarillo.
0: Un torbi. Tienen por allí el ramo amarillo y le dieron ahí también. De todo se ve, ¿no?
1: De todo se ve, doctor, de todo. Pero qué bueno que, bueno, a la final del día todos hayan recibido su detalle amarillo, ¿no? Porque no solamente es el tema de las flores, sino el detalle como tal de color amarillo.
0: Así es. Ya las 18:54, oiga, revisando información, el día de ayer el Cantón Salinas una vez más noticia a nivel nacional, pero noticia negativa por el tema de la inseguridad, ¿sí? Toda la prensa a nivel nacional el día de ayer dando a conocer, medios digitales también, el hecho ocurrido acá en un hotel, ¿no? En el Cantón Salinas, donde un par de sujetos, un par de individuos ingresan al hotel y asaltan a las personas que estaban allí en el área de la piscina. Entonces, una vez más, el Cantón Salinas en vergüenza a nivel nacional por el tema de la inseguridad, robos, ya ni siquiera dentro del hotel, donde de pronto se hospedan allí los visitantes, los turistas, sino que ahora ingresan armados y desvalijan allí a las personas que estaban en el, ahí está el video, Este video que se hizo viral el día de ayer, toda la prensa nacional, toda la prensa nacional hablando de este hecho lamentable. Están los sujetos, los individuos ahí que prácticamente se le llevaron las pertenencias allí a la...
1: Es que en el video se observa, abogado, cómo estos sujetos ingresan al área de recepción, como a pedir información, y luego de esto, de observar que no hay mayor presencia de pronto de varones en el sitio, empiezan a robar, sacar sus armas, amedrentar a las personas que están en el lugar, incluso no solamente en el área de la recepción, sino que tan atrevidos son, se lanzan al área donde están las piscinas para llevarse las pertenencias de quienes estaban sumergidas en la piscina y habían dejado todas sus cosas, sus pertenencias en las mesas de este lugar, ¿no? Solo lo que queda son los videos registrados a través de estas cámaras, que no sé si pueda ser útil para los señores de la policía observar estos pequeños fragmentos en donde aparecen estos sujetos, todos vestidos allí, pantalón jean, buzos negros, e incluso con todo lo necesario para poder llevarse lo que más puede, entre ellos una maleta grande que carga el sujeto, que entra y coge todas las cosas de la mesa, las mete a su maleta y procede a salir del lugar. Lamentable como tal, abogado y amigos oyentes, porque la ciudadanía todavía tiene ese poquito de confianza quizás en asistir a estos lugares y dejar sus carteras, su celular, todas sus pertenencias encima de una mesa, sin imaginar que en estos lugares que aparentemente son cerrados, usted ingresa, le cobran el costo de para usted utilizar las piscinas, luego cierran y usted va tranquilamente, aparentemente, a bañarse, a disfrutar, a relajarse un rato en las piscinas. Pero oh sorpresa, en esta ocasión no fue así. Llegaron estos sujetos, ingresaron, amedrentaron a quienes estaban en el ingreso y a las personas que estaban en las piscinas.
0: Así es, como le decía, toda la prensa a nivel nacional, sí. Salinas una vez más. Noticia a nivel nacional, en vergüenza a nivel nacional, el cantón Salinas, por la inseguridad, los robos, los asaltos, que ya no solamente es en la calle, sino que ingresan a un hotel privado, pues, ¿no? Y asaltan allí a las personas que estaban allí presentes. Ahí están los titulares, el portal de Diario Extra: inseguridad en Salinas, asaltantes sorprendieron a bañistas en piscina de un hotel. Imágenes del delito se difundieron en redes sociales. Delincuentes ingresaron a un hotel, sorprendieron en la recepción y desvalijaron a bañistas. Ahí está el titular también del portal de Coavisa. Santa Elena dice: alarma por violento robo en un hotel de Salinas. En redes sociales se viralizó el video cuando dos hombres armados ingresan al área de piscina y se llevan las pertenencias de los visitantes. Otro titular por acá, ahí está en las páginas de Minuto Medio también. Santa Elena dice: cámara de seguridad captó cómo dos delincuentes entraron a robar en un hotel en Salinas. La cuenta de noticias Oromar también: un sujeto asaltó a los huéspedes de un hotel en Salinas, Santa Elena. Ya más titulares: CRE satelital Ecuador, dos asaltantes simularon estar ebrios para ingresar a un hospedaje en Santa Elena. Dentro del recinto encañonaron al encargado en la recepción para apoderarse del dinero y posteriormente irrumpieron en la zona de la piscina. Y ahí sí está, a ver, portal de Minuto y Medio también. ¿Quién más? Radio Morena también: delincuentes armados se metieron a robar en un hotel en Salinas, Santa Elena, sometieron al personal que se encontraba laborando en la recepción y luego se dirigieron al área de la piscina para arrebatarle las pertenencias a un grupo de personas que disfrutaban, dice allí, en la piscina. Todo esto es noticia, ¿ven? San Borondón News también: un violento robo en un hotel de Salinas en Santa Elena causó alarma. Dos hombres armados irrumpen en las instalaciones, van hasta el área de la piscina y amenazan a unas jóvenes para llevárseles las mochilas. ¿Quién más? Caché Radio: no dejan descansar estos vagos, dice. Delincuentes ingresaron a robar un hotel de Salinas. Y así, oiga, ¿ah? Y así está WQ Radio, sujeto ingresó a la piscina de un hotel en Salinas, Radio La 96.9 FM también. Y así se hizo tendencia, se hizo tendencia en las redes sociales, en la red social X, cualquier cantidad de páginas que han posteado, han reposteado este video.
1: Ese video.